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1: Bendiciones, amigos, amigas de su programa Sinergia. En este día, el tema que nos trae es un tema muy importante. Tiene que ver con la comisión, dentro de la gran comisión. Una de las más importantes, de las partes más importantes, es el llamado que tenemos como cuerpo de Cristo, como iglesia, a salir a las naciones. Y nos acompañan Erika y su esposo Camilo. Ellos son jóvenes que el Señor ha llamado a este campo y están acá para hablarnos un poco acerca de la importancia de enviar a las misiones y de ir a las misiones, de recibir ese llamado que el Señor pone, que si bien es cierto, la Escritura nos convoca a todos, hay personas que salen de su nación para ir a pueblos, a diferentes pueblos, tribus, lenguas y naciones, como dice la Escritura. Bienvenida, Erika. Bienvenido, Camilo.
2: Muchas gracias.
3: Muchas gracias, Fresi.
1: Bueno, pues qué bendición tenerlos acá, porque realmente lo que vamos a compartir con ustedes me parece que va a ser de gran inspiración. Ustedes van a grupos no alcanzados. Hoy día no podemos negar que en medio de la comodidad en la que vivimos, la gente está muy feliz, ¿cierto? En naciones como la nuestra, donde hay garantías, hay protección de las personas, hay comodidad, y aunque los que nos escuchan digan, no, es que este país tiene muchos inconvenientes, hay muchas situaciones difíciles. Bueno, en efecto, no vamos a negarlo, pero no podemos dejar de ver que hay montones de personas alrededor del mundo que sufren muchísimo y que sufren también porque no tienen todavía en su corazón el conocimiento del amor de Dios. Uh-huh. Y esta labor que ustedes hacen es una labor de amor, realmente.
3: Sí.
1: Entonces quisiera que empezáramos hablando un poquito acerca de la importancia de enviar misioneros y de la misión bíblica de la iglesia.
3: Claro.
2: Sí, así es, así como lo mencionabas. Nosotros vivimos en un país muy privilegiado porque tenemos libertad de poder tener nuestras Biblias, de poder congregarnos, de poder levantar nuestras manos con libertad y cantarle al Señor con todas nuestras fuerzas. Pero hay personas que no solamente no lo pueden hacer por las leyes de sus países, sino porque nada más no lo conocen, no saben quién es Jesús, nunca han escuchado su nombre. Y eso viene incluso del corazón de Dios, ¿verdad? El deseo de que estas personas lo conozcan, lo adoren también en su propio idioma. Y esto con el fin también de darles a ellos la salvación, pero principalmente del corazón de Dios también, de el anhelo de tener personas de toda lengua, de toda tribu, de toda nación, que adoren su nombre, que lo glorifiquen, que cumplan ese propósito para el cual Él nos ha creado, de darle la gloria y la honra. Entonces, Él tiene este anhelo para todos los pueblos. Es una imagen que vemos en Apocalipsis 7, donde ahí está esta visión, ¿verdad?, de cuando ya estemos en su presencia y hay personas de todas las...

0: lengua, de toda tribu, de toda nación, adorándole, cantándole todos juntos en su propia lengua. Y eso, pues, es una esperanza maravillosa, ¿verdad? Es una imagen que supera, en mi opinión, cualquier esperanza que nos puede dar este mundo. Y bueno, en mi opinión, no, es bíblico, ¿verdad? Esta es esperanza que trasciende. Entonces, eso viene del corazón de Dios, ese deseo de que hayan personas de todos los pueblos que lo puedan adorar, y pues la única forma en la que ellos lo pueden conocer, porque así el Señor lo dispuso, porque si Él quisiera lo podría hacer, Él chasquea los dedos y ya todos lo conocen, pero Él decidió en su misericordia utilizar a sus hijos para que fuéramos nosotros los que vamos y tengamos el privilegio de ser parte de esta misión de ir y compartir y ser. Bueno, la Biblia dice que tenemos el ministerio de la reconciliación, se nos ha encargado. Entonces, podemos, por la gracia de Dios, ser estos instrumentos de Él para que otros lo conozcan.
1: Camilo, cuéntanos, ¿cómo nació en ustedes el deseo de ir a pueblos no alcanzados?
2: Curiosamente, de esas cosas que uno puede decir que son curiosidad, pero son cosas que Dios planea desde el principio. En el 2019, mi esposa y yo recibimos el mismo llamado sin conocernos. Y desde ese momento nos fuimos preparando en cada uno en su camino, específicamente para llevar el evangelio a los no alcanzados. Yo, de mi parte, en un curso de la iglesia, que decía que era un curso acerca de las misiones, nada más, cuando yo asistí a ese curso nos dijeron, ok, este va a ser un curso para prepararnos e irnos al sudeste asiático en 4 meses. Necesitamos recaudar $5,000 cada uno, tener visa estadounidense, que yo lo tenía, y prepararse en toda la parte teológica. ¿Quién se apunta? Y yo, Señor. Y ahí fue como el Señor, en ese proceso de prepararme, que yo dije, yo no tengo nada de esto. El Señor abriendo puertas, consiguiendo cada uno de esos puntos. Yo, sin tener un trabajo estable,
0: eras estudiante.
2: Siendo estudiante, teniendo la visa americana, fue abriendo todas esas puertas para asistir. Y el Señor mostrándome, mi corazón está aquí, yo quiero que todo el mundo a mí me glorifique. Y es un mandato que yo dejé para ustedes, que yo creo que para mí fue lo más importante, ver cómo es ser un mandato. Y para mí solo me quedaba como ser obediente, no podía hacer más nada, viendo cómo el poder de Dios se iba moviendo, abriendo las puertas. Es como, para mí era evidente que el Señor estaba ahí y quería eso.
1: Había una confirmación en tu corazón.
2: Había una confirmación en mi corazón. Y para mi esposa Erika, también fue leyendo la palabra, viendo este mandato de la Gran Comisión, y fue como que mi esposa se enojó y dijo, ¿por qué la iglesia no está yendo? Y el Señor lo confrontó en su corazón y le dijo, pero usted no es parte de esa iglesia. Entonces sí. Ella también muy proactivamente empezó a buscar agencias misioneras para poder ver, ok, ¿cuándo salgo? ¿A dónde tengo que ir? Y el Señor nos fue mostrando en caminos diferentes hasta que nos conocimos.
1: Y cuando se conocieron, coincidieron en que ambos tenían el mismo sentir.
0: Sí. Sí, eso fue demasiado importante. Bueno, ya de mi parte yo tenía muy claro que si Dios me lo permitía, yo tenía el anhelo de casarme pero que tenía que ser alguien que tuviera el mismo llamado, porque sí, si no, no iba a funcionar. Ya era algo que el Señor había puesto en mi corazón y gracias a Dios que nos encontramos en el camino y Camila tenía también ese llamado. Entonces fue muy bueno.
2: Sí, nuestra amistad comenzó con nosotros teníamos ese deseo y las conversaciones acerca de cómo podemos llevar el evangelio a las naciones. Y es como que eso nos hizo unirnos más y ver que el Señor tenía un propósito en esa relación.
1: Sí. Qué hermoso, qué hermoso. Bueno, ¿y cuántos años tienen ya de estar caminando juntos en esa visión? Me imagino que obviamente, antes de conocerse, el Señor hace la convocatoria personal. Uh-huh. Una vez que se conocen, coinciden en que ambos quieren algo similar a nivel ministerial. Y ya en el proceso de ir aprendiendo acerca de la misión y hacia dónde querían enfocarse y unificar ese criterio, ¿cuánto tiempo tienen?
2: Sí, aquí me podrá corregir mi esposa, que maneja mejor las fechas. 3 años aproximadamente.
0: Sí, desde el 2023.
2: Desde el 2023, que ya nos volvimos novios, Eri ya formaba parte de una agencia misionera. Yo me uní a esa agencia misionera, de ahí presentamos nuestros perfiles con los dones que tenemos, también experiencias de trabajo, con experiencias de vida, la preparación en general del ministerio, y se alineaban con un perfil de una persona que estaba pidiendo misioneros. Entonces para nosotros fue como, ok, confiamos en la experta que es la agencia misionera de donde se están abriendo las puertas. Nos dijo el país, que en este caso sería Indonesia. Y ya después fue como, nos vamos enamorando, pero primero fue el acto de obediencia de es aquí. Y después nos enamoramos de él.
1: Del
2: Sí.
1: lugar. Lo importante era que estaba la disposición
2: Sí.
0: a Señor, donde tú nos digas, ¿verdad? No sentimos un llamado especial por un país, tal vez sí por un grupo religioso específico, que son los musulmanes, porque la agencia está enfocada en este grupo, pero así como no teníamos una incomodidad por un país o que el Señor nos mostrara de alguna forma en específica, simplemente nos había puesto la disposición en el corazón y donde se abrieran las puertas.
2: Sí.
0: Ahí era.
1: Bueno, tremendo. Realmente vemos cómo el Señor, dentro de su revelación de destino, vamos a decirlo así, de hecho tenemos en un lugar al cual ofrezco también mi apoyo, que es la Academia de Liderazgo Cultural, todo un taller con respecto a vocación y de cómo en esta, en ese proceso de vida el Señor va añadiendo eventos, situaciones, circunstancias, y es lo que yo los escucho a ustedes mencionar, como en un momento, y quiero aquí hablar a los pastores, líderes, lo importante que es llevar a nuestras congregaciones y a la gente joven diferentes opciones. Mira cómo en el caso de Camilo, ¿verdad? Llevan a la iglesia la enseñanza acerca de las misiones y a partir de algo así Dios toca su corazón. Y en el caso de Erika, pues nace ya, ¿verdad? De algo muy natural, probablemente, o hasta de tu propia familia, Erika, porque Dios trabaja así, ¿cierto?
0: Sí.
1: Tu papá es extranjero, él viene a Costa Rica, ¿verdad? Lo conozco. Y eso, ¿verdad? Hace que también las familias van llevando hacia sus nuevas generaciones implantan deseos, valores, y vemos acá cómo el Señor va añadiendo cada vez más a lo que él quiere para cada persona, ¿cierto?
0: Así
1: Y
0: es.
1: aquí creo que ustedes, bueno, no fue casual definitivamente que se encontraran. Yo quisiera llegar a el punto que mencionaste ahora al final, Erika. Ustedes van hacia Indonesia, hacia un lugar no alcanzado. Quisiera que nos hablen un poco de qué es un lugar no alcanzado, para que la gente ubique, ¿verdad? Tenemos una noción, pero cuéntenos ustedes.
2: Sí, un lugar no alcanzado, yo creo que se puede definir como esos lugares donde por más que una persona quisiera escuchar de Cristo, no tiene el acceso para poder escuchar de Cristo, en los que su porcentaje mayor son de personas no creyentes y que también tienen ciertas limitantes como Biblias que no están traducidas a su idioma. O que digamos, en general en población, en porcentajes, por más que quisiera no haber una persona a su lado que le pueda compartir del Evangelio de Jesús, que es un tema general hoy en día con las misiones porque la mayoría de nuestros esfuerzos misioneros están centrados en lugares ya alcanzados.
0: Sí, eso que dice Cami es cierto. Muchas veces vamos ya a los lugares donde ya hay creyentes. Incluso personas vienen de otras partes del mundo muy lejanas a países como el nuestro, que si bien mencionabas al inicio, sí hay mucha necesidad. Ya son lugares alcanzados donde una persona, si quiere conocer más del Señor, tiene un amigo, un primo, sabe de alguna iglesia en alguna esquina donde puede ir a preguntar. Pero los lugares no alcanzados sí no tienen esa posibilidad, ni siquiera, como dijo Camilo, Biblias en sus idiomas. Y bueno, estas están ubicadas principalmente en un lugar que le llamamos la ventana 1040, que está entre las latitudes 10 y 40 por encima del Ecuador, donde se concentra un tercio de la población mundial, o dos tercios, perdón si ahorita no me acuerdo el dato exactamente, pero es una concentración, son dos tercios de la población, están en esta ventana, y la gran mayoría no tienen acceso al evangelio de las etnias que están ahí y no y son mayormente musulmanes. Entonces, lo que se ha estudiado es que lo ideal sería ir a estas etnias. Claro, tienen sus limitaciones, tienen sus retos de idioma, tienen sus retos de políticas, tienen sus retos, muchas hasta en guerras, ¿verdad? Pero es donde está la necesidad y es donde solo el 10% de los esfuerzos misioneros del mundo están yendo. Entonces eso es muy importante también.
1: Claro. Quisiera que nos hable un poquitito acerca de la estrategia bíblica, por ejemplo, la usada por Pablo, cuando él va a diferentes naciones también. Estamos hablando de que hace 3 viajes misioneros, así le llama, de hecho, en el libro de los Hechos. Y nos muestra también cómo él empieza a acercarse a esas poblaciones, muchas de las cuales son absolutamente no solo desconocedoras, sino contrarias al cristianismo. El cristianismo en ese momento está apenas surgiendo. Se sabe que el Dios de Israel, para aquel entonces, era el Dios de un grupo, ¿cierto? De una nación. Pero Pablo está trayendo un mensaje que no, este es el Dios del universo. Y está trayendo algo totalmente novedoso a gente que era contraria. Creo que ustedes van en una labor similar, porque para los musulmanes, ¿verdad? El Dios nuestro es alguien totalmente contrario al Dios que ellos siguen, aunque ellos digan que no, porque conocemos un poco acerca del trasfondo de la ley charía. Pero cuéntenos ustedes cuál es la estrategia bíblica que ustedes han pensado.
2: La estrategia bíblica que nosotros hemos pensado, como primera parte, punto principal, entender la cultura, aprender el idioma. Yo creo que Pablo nos lo mostraba cada vez que iba a un lugar y él decía, con los romanos yo era romano, con los judíos yo era judío, y cómo él aprendía todo de la cultura para poder explicarles el evangelio también en su contexto. Creo que esa es una parte muy importante, que es una de las barreras que tenemos hoy en día también con las misiones, que es cuando las llevamos, ponemos nosotros mismos barreras que van más allá de lo que está escrito en la Biblia y que tienen que ver con la cultura, de que si llevamos a una nación no alcanzada que tienen que adorar a Cristo con una guitarra eléctrica, con una batería, con cierta voz, ya los estamos limitando. Entonces es cómo aprendemos de la cultura, cómo verdaderamente esta cultura adora al Señor, cómo verdaderamente esta cultura se entiende entre ellos mismos. ¿Cómo verdaderamente hacemos discípulos si no sabemos necesariamente cuáles son las luchas de esa comunidad? Entonces, como primera etapa, aprender bien la cultura. Después, generar seguidores de Jesús de esa misma etnia. Que esos mismos seguidores de Jesús se alcen líderes propios de esas comunidades. También lo vemos en Pablo haciéndolo. Cómo va levantando líderes en sus comunidades. Él los deja, los prepara, y estos líderes no son dependientes de Pablo. En el momento en que Pablo se va, la iglesia sigue funcionando, porque hay un líder local que puede sostener esa iglesia local.
0: Sí, y para esto nada más me gustaría añadir que es muy importante permanecer tiempo con estas personas, ¿verdad?
2: Sí.
0: Porque en un día o en unos días pocos no se va a poder conocer bien la cultura, conocer a las personas, que estas personas te conozcan a vos, ¿verdad? Para que realmente se genere un vínculo genuino de quiénes somos, reflejamos, ¿verdad? El evangelio, no nada más lo contamos y ya, esa no es la misión, ir y contar nada más, sino caminar con ellos, enseñarles cómo se lee la Biblia, enseñarles. Obviamente, como decía Cami, para que ellos tengan la libertad de interpretarla de acuerdo a su cultura. Porque sí, para nosotros se puede ver sentarnos en bancas o en sillas viendo hacia un escenario o hacia un frente, y ellos pueden ser sentados en círculo, todos hablando al mismo tiempo, y eso puede que ese sea su cultura, su forma de hacer iglesia. Pero sí, la importancia de ir con que ellos construyan desde sus propias culturas, desde su propio idioma, que sean líderes locales, requiere tiempo. Por eso nosotros pensamos también en la misión a largo plazo, que son, en nuestro caso, estamos pensando en ir 10 años mínimo, porque sí pensamos en la importancia de poder acompañar a estas personas hasta que la iglesia se pueda sostener sola, ¿verdad? Y multiplicar, y ya que ellos mismos puedan seguir la labor, porque incluso líderes locales son mucho más influyentes en personas de su misma cultura que un extranjero, para después seguir compartiendo y expandir en cierta región o cierta etnia el conocimiento y el amor por Cristo y por el Evangelio.
2: Sí, para poner yo creo que un ejemplo conciso, si una persona aquí de Latinoamérica lee el versículo, dejen todo, carguen su cruz y síganme, muy probablemente esa persona que se vuelve seguidora de Jesús va a tener a su familia apoyándolo, va a tener a sus amigos, pero si yo llevo este versículo a un contexto a una persona que es musulmán y le digo, deje todo, cargue su cruz y sígame, implica dejar su familia, darle la espalda a su cultura, ser deshonra, y sería prácticamente alejarse de todo lo que conoció por toda una vida.
1: Claro, y además el castigo, ¿verdad? Porque ellos son altamente violentos entre ellos mismos con una persona que sea como que es infiel. O sea, ya en todo caso las personas somos infieles, ¿verdad? Todos los que no seguimos su religión, y con alguien que de su propia cultura se vuelva en contra es violencia, ¿verdad? Lo que hay, hasta muerte. Y realmente esto me lleva a un punto muy importante que tiene que ver con si las personas que ya ustedes van a ser acogidos allá por familias también de Occidente, que ya están en el medio, que ya conocen al grupo. Quisiera que hablemos también de por qué Indonesia, ¿verdad? Hace un rato mencionaron que este es un lugar que se abrió como una opción. Pero quisiera amarrarlo con estas dos partes, Indonesia, y por otro lado, quienes en el lugar, si son costarricenses, si son personas de otro país, ¿cierto? Que nos hable un poquito como del acogimiento que también ustedes van a tener, o si van de cero.
0: Ok.
2: Claro. Indonesia. ¿Por qué Indonesia? Yo creo que lo que más nos llama la atención de los datos es un país en su mayoría musulmán, aunque tiene 6 religiones aceptadas por el Estado, que son musulmán, budista, confucionista, protestante, que ahí entramos nosotros, catolicismo y hinduismo. Entonces, esta parte para nosotros es una oportunidad, porque son gran parte son etnias no alcanzadas. Y también es la mayor concentración el país con mayor concentración musulmán en el mundo. De las personas que nos reciben, sí tenemos un equipo que nos va a recibir ahí. Tenemos una combinación entre bolivianos, costarricenses, y también ahí mismo hay socios que son directamente de Indonesia, de otras zonas.
0: Sí. Sí, el equipo es un equipo pequeño, pero gracias a Dios consideramos que está muy sólido en conocimiento, en claros en cuál es el objetivo alcanzar, que es un movimiento de iglesias, ¿verdad? Esto de iglesias autóctonas con personas propias de ahí en su idioma que se multipliquen. Tienen muy claro ese enfoque, esa visión y cómo lograrlo. Entonces, creemos que más que nada, el acogimiento va a ser para estos momentos donde tal vez nosotros sabemos van a llegar dudas, van a llegar frustraciones. Sabemos que vamos a ir a aprender un idioma nuevo en...
1: ¿Cuál es el idioma?
0: Indonesio.
2: Baja indonesio.
0: Sí. Luego tenemos que aprender el dialecto de la etnia, que es una combinación entre la lengua oficial y el dialecto ya original de la etnia. Pero el primer año vamos a estar aprendiendo intensivo el indonesio. Y que probablemente van a haber días donde no entiendo nada, qué es esto, ¿verdad? ¿En qué momento? Pero este equipo que está allá, que ya ha pasado por ahí antes que nosotros, gracias a Dios, nos van a poder dar ánimo y recordar, ¿verdad? Las verdades que uno necesita recordarse, por eso necesitamos comunidades. Y bueno, ahí me gustaría aprovechar para mencionar la importancia del equipo que también viene detrás de nosotros en la iglesia. Uh-huh. El equipo, nosotros hemos conformado un grupo como de 9 personas que están más cerca de nosotros ayudándonos con temas de comunicación, de finanzas, de cuidado integral, y en oración también, que son parte de verdad, no van, pero sí son parte de esta misión junto con nosotros, igual de importante, que nos decía un amigo hace poco, sí, podemos ser la punta de lanza, pero ¿qué sería esa lanza sin el palo que viene atrás, verdad? No sería una lanza.
2: Sí.
0: No llegaría a ningún lado. Entonces, muy importante el equipo también que viene atrás de nosotros y el papel de la iglesia y también de la agencia con la experiencia que ellos tienen en este tipo de ir a otros países.
1: La Biblia, perdona que te interrumpa, presenta diferentes maneras de participar. Uh-huh. Algunos envían, ¿verdad? Uh-huh. Otros van, otros sostienen y otros oran. Y quisiera aprovechar, Erika y Camilo, para también motivar a la Iglesia de Cristo. Uh-huh. Motivar a todas las personas que tienen en su corazón todas esas regiones del planeta. Uh-huh. Y que desde acá, de Costa Rica, podemos enviar palabra de oración, podemos colaborar con las misiones. Y tal vez me gustaría que ustedes den algún número donde de pronto hay gente que tiene en su corazón hacerlo, porque sabemos que hay muchas formas a través de las cuales la Iglesia de Cristo se identifica. Uh-huh. Y tal vez decimos, sí, yo no puedo ir, pero Dios en muchos momentos de mi vida puso esto en mi corazón. No uh-huh. pude hacerlo por diferentes razones. Tenía a mi mamá, a mi papá que cuidar, etcétera, etcétera.
0: Así es.
1: Pero que sabemos que hay jóvenes como ellos que sí han dicho, ¿verdad? Vamos a dejarlo todo. Vamos a obedecer al llamado que Dios puso un día en nuestro corazón. Uh-huh. Y vamos a salir. Pero como bien dices, Erika, ¿qué sería de esa lanza, verdad? Si no tiene la parte con la cual, ¿verdad? Es empujada a Exacto. la distancia a la que va a llegar. Y ahí estamos todos nosotros, el cuerpo de Cristo en oración, en ofrendas, en ayuno, por todas las regiones del planeta que todavía no han escuchado el mensaje de amor de Jesucristo, el mensaje de libertad al que Él vino a traernos. ¿Cómo podrían contactarse?
0: Sí. Mm-hmm. Dale.
2: Sí, para contactarse con nosotros, si quieren, para obtener más información, pueden buscar el número 6008-7409.
0: Sí, ese es mi sí. número y me pueden escribir por WhatsApp, sería lo mejor, uh-huh. para poder dar más información acerca de cómo poder participar de la misión, de cómo fue el proceso también de nosotros, si uh-huh. tienen este llamado, cómo buscamos agencia o cómo uh-huh. las iglesias pueden participar también como comunidad, porque es un llamado de todos. O sea, realmente alguno de esos que mencionaste, Dios nos está llamando a alguno de esos porque es un llamado a toda la iglesia. Es lo último que Jesús les dijo a sus discípulos antes de irse. Vayan sí. y hagan discípulos de todas las naciones y yo estaré con ustedes, ¿verdad? Él uh-huh. promete que Él va a caminar con nosotros y si no es yendo, como dije, los que se quedan orando, los que se quedan mandando palabras de ánimo, que también lo vemos en la Biblia con Pablo. Él está en la cárcel y dice, he recibido sus palabras de ánimo, ¿verdad? Su consuelo, su apoyo en todo sentido es muy importante.
2: Sí, yo creo que en esa parte es muy importante ese versículo que dice, vayan, como ese mandato que da la iglesia, recordar que para que todos aquellos que tenemos nuestra fe en Jesús, el Señor solo tiene cosas buenas para quienes lo aman. Hay una parte en Josué que dice, si tan solo siguieran mis mandamientos, les iría bien en todo lo que hacen. Entonces, como que ese mandato es un mensaje de amor. Este privilegio de poder salir es eso, es un privilegio, no es una obligación. Yo estoy seguro de que si obedecemos a este mandato, va a ser lo que el Señor quiere.
1: Así es. Y también quiero preguntar a la gente que nos escucha, ¿qué sería de nosotros si nadie hubiera venido a América uh-huh. a traernos este mensaje?
2: Sí.
1: Pongámonos en esa posición. Hoy disfrutamos del amor de Cristo, de su sacrificio, de conocer todo lo que Él hizo y dio por nosotros, gracias a hombres y mujeres que dejaron su comodidad, uh-huh. que dejaron su nación, que dejaron familia, que dejaron, probablemente hasta vendieron sus bienes para venir a estos lugares que hace unos pocos años eran regiones desconocidas, uh-huh, inhóspitas. Pero gracias a esos hombres y mujeres entregados, hoy día podemos decir que en Costa Rica tenemos un porcentaje alto de la población, nos falta mucho por alcanzar. Y aquí también tenemos mucha misión que hacer, pero sabemos que en el caso de ustedes y de muchos otros, Dios va a tocarlos para ir. Y también quiero agregar un punto importante. Estaba en una en un seminario este fin de semana y un hombre canadiense se levantó para decir, vengan, por favor, de América Latina a evangelizarnos. Mm. Porque en su país, ya en este momento, los mismos del lugar, los ciudadanos, no pueden hablar de Dios, no pueden hablar del Dios bíblico abiertamente. Mm. Pero sí les permiten a gente extranjera hablar de sus valores, de su Dios, y nadie los va a censurar, nadie los va a cancelar porque son extranjeros.
0: Wow.
1: Vean qué tremendo, o sea, lo que se está llegando en ciertos lugares. Y él dice en varias ocasiones, vengan a evangelizarnos. O sea, ya de un lugar de nuestro continente y un lugar desarrollado, un país desarrollado, la necesidad que tienen de escuchar del amor de Dios, del evangelio, porque están, impotentes ante esta situación por su misma circunstancia política. Entonces, gracias Erika, gracias Camilo, y gracias a ustedes también, a todos los que en este día han abierto su corazón para recibir este mensaje. Oren por Erika, oren por Camilo y contáctense, por favor, al número de Erika. ¿Cuál es otra vez, Erika?
0: 6008-7409.
1: Muchísimas gracias y que el Señor les bendiga en todo lo que van a hacer.
0: Amén. Muchas gracias. Gracias.
1: Y a ustedes, amigos, hasta la próxima.
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1: En mi Tiempo con Dios de hoy, Ezequiel capítulo 43, versos del 1 al 12. El inicio del nuevo recorrido no es simplemente un detalle geográfico, sino un acto deliberado y teológicamente cargado. Porque me llevó luego a la puerta que mira hacia el oriente, y allí aparece la gloria del Dios de Israel que venía del oriente, con un sonido como el sonido de muchas aguas y una tierra que resplandecía a causa de su gloria, lo cual transforma el templo descrito en Ezequiel del 40 al 42 en algo más que arquitectura. La elección de la puerta oriental es intencional porque remite tanto al punto de arranque del itinerario visionario como al patrón previo en el que Ezequiel vio la gloria apartarse del templo por la puerta del este. De modo que ahora se presenta el movimiento inverso, la gloria que retorna y por tanto la restauración que confirma que Dios vuelve a habitar. Bloch resalta que aunque Yahvé podría haber entrado por otras puertas, la dirección hacia el oriente conduce en línea recta, hacia la concentración central de santidad hasta el lugar santísimo, como si la arquitectura siguiera una gramática espiritual. La presencia de Dios ordena el acceso, el sentido y la ruta. En esa misma lógica se insiste en que sin la gloria del Dios de Israel, el templo de Ezequiel no era más que un edificio. Pero con la gloria se vuelve un lugar sagrado, una habitación para Dios, por lo cual se explora la idea de la gloria como resplandor del carácter y la presencia divina que se manifiesta en la creación y también en el Antiguo Testamento como fenómeno visible y tangible, a menudo asociado con la nube de la Shekinah. Así, el resplandor que llena el templo no es un adorno narrativo, sino señal de que Dios interviene y valida su obra. Y el texto recalca también la percepción completa de Ezequiel, porque el mismo fenómeno tiene aspecto, sonido y efecto sobre la tierra, de manera que la gloria no se entiende solo como concepto abstracto, sino como manifestación que impacta al adorador y al entorno. La reacción de Ezequiel queda marcada por reverencia, porque, aunque ya ha visto la gloria antes, no deja de ser una experiencia no familiar ni cómoda, y por eso se postró sobre su rostro, con el matiz de que cuanto más se acerca a Dios, más se intensifica la conciencia de indignidad. Se interpreta además la rapidez con que la gloria de Jehová llenó la casa como un indicio de que Dios llena prontamente y solo se retira renuentemente, y apoya el sentido con paralelos de dedicación del tabernáculo y del templo, donde la gloria se movía para significar la aceptación divina. En este punto incluso la mención del espíritu que alza a Ezequiel y lo lleva al atrio interior refuerza que no se trata de un mero espectáculo visual, sino de una acción guiada por Dios que culmina en la convicción de que el edificio fue recibido por la presencia del Señor, no inventado por la imaginación humana. A continuación se da atención al cambio que introduce la voz divina, Hijo de Hombre, porque desde la casa habla el mismo Yahvé y esto muestra que la gloria es presencia activa. Donde estaba la gloria estaba Dios, y donde está Dios, Él habla. El varón radiante que aparece como guía del templo desaparece de la escena y el énfasis se desplaza al mensaje del Rey Divino que reclama el templo como su trono y como el lugar donde pondrá sus pies y morará para siempre. En esa proclamación se articula la relación eterna de Dios con su pueblo y se añade un contraste crucial con el pasado. Porque la permanencia de Dios no será tolerante con la profanación. Nunca más profanará la casa de Israel mi santo nombre. Aunque antes los reyes y el pueblo lo contaminaron con fornicaciones, idolatrías y hasta con cuerpos muertos en lugares altos, descritos como inmundicia que no puede convivir con la morada divina. El punto teológico más incisivo es que en el templo restaurado, el límite no se define por la distinción étnica o social, sino por la separación entre santo y profano, de modo que la advertencia de la palabra no es solo histórica, sino pastoral y ética. Quienes frecuentan lugares santos deben ser personas santas, por eso la imagen de que Dios declara su rechazo de la contaminación y la necesidad de arrojar lejos de sí fornicaciones y cuerpos muertos, revela que la restauración no es una corrección estética, sino una transformación de prácticas.

0: Más se enfatiza que cuando Israel se creía acercando a Dios por proximidad espacial, en realidad no lo honró ni lo obedeció como corresponde, por lo que el deseo divino ahora consiste en morar, como parte de una transformación del nuevo pacto. Y la frase para siempre obliga a tomar en serio la continuidad de la promesa con el pueblo del pacto, no como episodio concluido. Finalmente, se desarrolla el propósito de la visión con claridad porque se explica que Ezequiel debe mostrar a la casa de Israel esta casa y avergonzarse de sus pecados, y a la vez medir el diseño de ella y comprender el orden, la salida, las entradas, las formas y las leyes. Lo notable es que el detalle arquitectónico funciona como instrumento de vergüenza santa, de instrucción y de obediencia concreta, porque la visión no se da para alimentar especulación, sino para que la gente guarde la forma y las reglas y las ponga por obra. La palabra llama a esto la ley de la casa, y el comentario, siguiendo a Bloch, subraya que allí la palabra Torah no se reduce a un sentido meramente legal, sino a enseñanza, instrucción, de modo que el templo se convierte en una pedagogía permanente. Sobre la cumbre del monte, todo en derredor será santísimo, y la presencia de la gloria de Dios descansa en esa santidad total, de manera que la visión culmina afirmando que Dios no regresa para neutralizar el pecado, sino para establecer su santidad como la forma de vida del pueblo y el criterio del culto. Soy el pastor Carlos Umaña. Seguimos aprendiendo de este hermoso libro profético de Ezequiel.
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1: En cierto sentido, la vida es como un vehículo, como un automóvil. Entre muchas cosas importantes que necesita el carro, es necesario tener un freno y un acelerador. De un freno para evitar chocarnos, para evitar estrellarnos, para evitar un accidente. Y de un acelerador para poder llegar a alguna parte. En la vida tenemos a veces que frenar y decir no a muchas cosas. Pero también tenemos que decir sí a otras cosas que van a aportar a nuestro crecimiento, cosas que son muy positivas. Es necesario en la vida dejar de hacer lo que no conviene y hacer lo que sí conviene. Hay personas que pretenden ser neutrales. No hacen nada malo, pero tampoco hacen nada bueno. Este tipo de personas tienen el freno bien apretado, pero también ignoran la importancia del acelerador. ¿Sabe al respecto qué dice las Sagradas Escrituras? El apóstol Pablo, escribiendo en la primera carta a los Corintios 10:23, dice: todo me es lícito, pero no todo me conviene. Y quiero que partamos de algo importante, es que Dios no obliga a nadie. Tampoco Dios impone cosas. Desde el principio de la creación, Dios nos dio libertad, capacidad de escoger. Muchos piensan que la vida cristiana es de prohibiciones. No, Dios nos ha dado la libertad de escoger. Analicemos un poco las dos frases que hay en este texto. Empieza diciendo: todo me es lícito. Es decir, tengo libertad para hacer lo que quiera. En otras palabras, Dios a usted no le va a imponer nada. Dios no lo va a obligar a nada. Dios le dio a usted libertad de escoger. Eso me está diciendo en la primera frase. Todo me es lícito. Pero note algo. Allí no hay un punto aparte. Es decir, el texto no quedó solo en esa frase. No, la frase continúa. Todo me es lícito, todo me es permitido, pero no todo me conviene. Con esto lo que Dios quiere es que usted y yo analicemos si lo que vamos a hacer nos conviene o no nos conviene. Claro que tenemos libertad para escoger si lo hacemos o no lo hacemos. Hay libertad, pero Dios nos pide que analicemos. ¿Lo que vas a hacer es bueno para tu vida? ¿Es bueno para tu familia? ¿Es bueno para tu matrimonio? ¿Es bueno para tu crecimiento espiritual, para tu crecimiento personal? ¿Es bueno para alimentar tu relación con Dios? Antes de actuar, evaluemos. Ahora, ¿cuál es nuestro desafío para mejorar en todos los aspectos de nuestra vida? Uno es analizar todos nuestros actos. Todo me es lícito, pero no todo me conviene. Pensemos antes de actuar. Y el segundo desafío es: aprendamos a decir no. Y permítame compartirle estas recomendaciones muy prácticas que nos van a ayudar a decir no cuando es necesario. Para ello es importante aprender a perder el miedo a lo que los demás pueden pensar y decir de nosotros. Puede que otros no estén de acuerdo, pero si usted sabe y está consciente, está seguro que lo que está haciendo es correcto, no se preocupe por lo que pueden pensar los demás, pierde ese miedo. Y lo segundo que nos va a ayudar a decir no es pensar en las consecuencias que pueden llegar a mi vida, a mi familia, al aceptar X o Y situación. Y lo tercero, cuando le toque decir no, no tiene necesidad de dar explicaciones, de tratar de convencer al otro. Si usted está seguro que tiene que decir un no porque no le va a llevar a nada bueno, simplemente dígalo. Y no se quede dando explicaciones. Recuerda siempre: todo me es lícito, pero no todo me conviene. Que Dios nos ayude a manejar, a conducir nuestra vida con sabiduría. Le invito para que juntos oremos a Dios. Señor, te damos muchas gracias, porque tú nos regalas la vida, la oportunidad de disfrutar de un día más. Señor, nuestra oración el día de hoy es que nos ayudes a conducir nuestra vida con sabiduría. enséñanos, Dios, a entender cuándo debemos poner el freno en nuestra vida, cuándo debemos detenernos en algo, cuándo debemos decir no a ciertas cosas. Pero también, Señor, danos la fortaleza para poder tomar decisiones acertadas que nos ayuden a nuestro crecimiento, que nos ayuden a ser mejores en todas las áreas de nuestra vida. Queremos crecer, Dios, pero no queremos equivocarnos. Queremos agradarte. Hoy, Señor, te damos gracias por cada persona que escucha y comparte este devocional, que ora con nosotros. Bendice a sus familias. Trae un ambiente de paz, de unidad y de armonía a cada uno de los hogares. Trae provisión a aquella persona que lo necesita. Trae sanidad al alma herida, al cuerpo enfermo. En tus manos entregamos todas nuestras necesidades. Hoy, Señor, te reconocemos como nuestro Señor, como nuestro Salvador personal. Gracias por perdonar nuestros pecados en la cruz y darnos una nueva vida a través de tu resurrección.

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1: Hoy les quiero contar que hay momentos en la vida en que uno comienza a pensar seriamente si todo lo que Dios dijo que nos iba a dar y a bendecir y a los lugares donde nos iba a llevar, finalmente algo hizo que abortara esa palabra profética. Porque como dije una vez y volveré a insistir, siempre hay un proceso entre la zarza ardiendo y el momento en que Moisés finalmente cruza el Mar Rojo. Siempre hay un momento, un lapso de duda, un lapso entre Dios diciendo ve y haz lo que te digo porque yo estoy contigo. Uno se encuentra con corazones endurecidos como el del faraón, con plagas en el medio, con un pueblo dubitativo, con críticas. Es lo que yo llamo la unción profética. ¿Qué es algo profético? Algo que está dado en profecía, a futuro, que va a ocurrir pero que todavía no ocurrió. La forma más sencilla que tiene uno para juzgar un profeta es el cumplimiento de la profecía. A los profetas del Antiguo Pacto, del Antiguo Testamento, y aún los del Nuevo Pacto, de la nueva dispensación de la gracia, cuando un profeta decía algo y no se cumplía, la forma de ajusticiarlo era

0: arrojarlo por un desfiladero, por un despeñadero, para que se muriera cayendo al precipicio. Así se ajusticiaba a los falsos profetas en la Biblia. Y la Biblia, ustedes van a notar que Dios unge personas, y uno creería que a partir de esa unción la persona cambia de vida, literalmente, cambia inmediatamente. Sin embargo, a partir de la unción parece que todo se le complica, porque nos olvidamos que esa primera unción siempre es profética, es lo que Dios podría hacer. ¿A cuántas ciudades, iglesias, Dios les ha prometido avivamientos, moveres del Espíritu? Dios ha dicho, he aquí, quiero traer un mover. Y luego ese avivamiento o ese mover se aborta a causa de un pecado, a causa de en el liderazgo, a causa de malversación de fondos, de no claridad en la visión, personas que se atribuyeron la gloria que le correspondía a Dios. Y entonces algo que proféticamente Dios iba a hacer, de pronto se detiene. Eso no tiene que ver con una profecía que no se cumple, sino con una unción profética que no termina en llegar a su propósito, como pasó con Saúl, que aún siendo ungido termina en el suicidio. Personas que fueron ungidas, fueron tocadas por Dios, pero no llegaron a los siguientes niveles. David, el rey David, hablo de el salmista, accede a tres momentos de unción. Y el primer libro de Samuel, 16:1, retrata la primera unción de la siguiente forma. Dice, el Señor le dijo a Samuel, no te quedes llorando por Saúl, yo ya lo rechacé como rey. Ve, llena tu cuerno de aceite y ponte en camino, porque yo entre los hijos de Isaí me he escogido como rey a uno de sus hijos. Ya Dios decidió. Dios decidió que entre los hijos de Isaí hay un rey. Tú nunca sabes cuándo Dios decide que en una familia va a surgir un rey, en una familia va a surgir un ungido. 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No sabemos con quiénes de ellos vamos a tocar a una multitud. Así que Dios dice, yo ya me he provisto de rey. No dice, anda a ver, y si no da esa familia, hay otra familia al lado. Y si no tengo otra, algún rey tiene que salir. No, Dios dice, yo ya me he provisto de rey. Entonces, conocen la historia, va Samuel, derrama aceite sobre David, y David entra en la universidad de Dios. En esa universidad que, a pesar de estar ungido, muy pocos se gradúan. Porque es la unción profética, es la primera, es esa unción donde viene. Y luego David, si ustedes siguen su historia, van a notar que estaba ungido, pero que se le negó el manto durante mucho tiempo. ¿Cuántas veces has recibido una unción pero se te negó el manto? El manto es la cobertura, el manto es cuando se te comisiona, cuando viene lo sobrenatural para que puedas hacer aquello para lo cual fuiste ungido. Nosotros fuimos ungidos pastores, pero hasta que no vino el manto, quizás no teníamos un amor, una paciencia, una forma de comunicar, de liderar antes, hasta que ese manto que dura con el llamado. Cuando el llamado termina, ese manto es retirado. Y ese manto se le niega a David. ¿Quién se lo niega? A Saúl, su propio suegro. Su suegro lo empieza a perseguir a lanzazos. Su suegro, que también fue ungido en su tiempo, pero que ahora Dios lo desechó, que entre la unción profética y la segunda unción se quedó en el camino, ahora se aplica el principio de que está lleno de Dios o lleno de demonios. Y Saúl está endemoniado hasta los huesos, está atormentado, por lo menos atormentado, hay espíritus que vienen sobre él. Y entonces Saúl dice, David, toca para mí, toca para mí. Y empezaba a tocar para Saúl, y Saúl se calmaba, los espíritus malos se iban. Y Saúl se calmaba y decía, bueno, y volvía la presencia de Dios. De alguna forma le quitaba eso que lo estaba drenando, ¿no? Ese estrés. Pero inmediatamente Saúl se llenaba de celos, porque decía, ¿y por qué este está ungido? ¿Y por qué la música de este me hace bien? Así que Saúl, en su locura, agarraba lanzazos y le tenía que esquivar las lanzas de David, de Saúl. Yo hubiese dicho, momentito, yo fui ungido por el mismo profeta que te ungió a ti. Pero David, callado. Cuando ve que es insostenible la relación, que él sale, y noten este principio espiritual, no divide el reino, No se va hablando este endemoniado, loco, suegro. Encima del suegro tenía doble motivo para hablar mal. No se va hablando mal del suegro, no divide el reino, se va solo. Siendo un ungido, decide callarse, no divide, no habla mal, no murmura. Hasta su corazón es revelado cuando dice: yo no voy a tocar al ungido de Jehová. Más tarde, en un episodio, cuando tiene a su mano para matar a Saúl, David respeta la unción y por eso logra pasar de la unción profética a la siguiente unción, que es la unción sacerdotal. Pero la primera, él luego contaría la experiencia cuando se va a enfrentar al gigante Goliat. Y Saúl le dice: mira, tú no estás preparado para batallar con un hombre así. David dice: yo cuido las ovejas, y cuando viene un oso o viene un león, yo le quito de sus fauces a la oveja, me peleo con el oso. Era un hombre de batalla en el campo. O sea que cuando viene la primera unción, cuando Dios te dice: te voy a usar, vas a seguir luchando con los osos de la carne y con los leones de la tentación. No se van porque estás ungido. Al contrario, crecen esos osos y leones. Porque algunos dicen: yo estoy más tentado que nunca, yo estoy más luchando con la carne que nunca antes, y creen que es porque la unción se le fue. No, es al contrario. Cuando los lanzazos vienen sobre ti, cuando los leones se levantan, cuando los osos quieren quitarte lo que Dios te dio para cuidar, significa que el enemigo olfatea que hay una unción en ti y quiere abortar tu crecimiento, quiere que no llegues a lo que Dios quiere que llegues, que es donde Él te quiere llevar, que es el proceso divino. Entonces David contaría después: yo lucho con osos y con leones. ¿Y quién de aquí no ha luchado con osos? ¿Quién no se ha trenzado con la carne más de una vez? Llámese carácter, pornografía, sexo ilícito, pensamientos impuros, ganas de matar a la suegra. ¿Quién no ha tenido un pensamiento así? ¿Quién no ha luchado con un león de la tentación que lo rodea todo el tiempo? Y a eso se te suma que cuando quieres ir a batallar contra Goliat, Saúl, en lugar de darte el manto, te quiere dar una armadura que a él no le sirvió. Porque la historia dice que David dice: yo puedo ir a pelear. Y Saúl le probó su propia armadura. ¿Qué tipifica la armadura de Saúl? Número uno: si la armadura de Saúl serviría, se lo hubiese puesto Saúl y hubiese ido a pelear Saúl contra el gigante. No le sirve a él, se la quiere dar el muchacho. Y David dice: no, yo no necesito una armadura, ni me puedo mover, parezco una sardina, parezco un pescado enlatado. Yo necesito ir a pelear con ese hombre, y sé que Dios va a estar conmigo, porque Él ha desafiado a los escuadrones de Israel. El desafío no es a mí, el desafío se lo hizo Dios, se metió con alguien más grande que yo. Esa era la mente de un ungido. ¿Me explico, sí o no? Ahora, por eso David luego es victorioso, vence el gigante, vence los osos, vence el león. Pasa la unción profética. Y yo necesito darte esta palabra. Todos los que estamos aquí, sin excepciones, yo estoy seguro que hemos recibido una palabra como: te usaré. ¿Por qué? Porque yo mismo he transmitido esas palabras de parte de Dios para ustedes, su pueblo. Dios ha dicho: pensamientos de bien tengo para ti y no de mal. Dios ha dicho que te quiere usar. ¿Todos serán usados? No. Dependerás de qué haces con esa primera unción, con esa unción profética. Ahora David cuida, lucha con la tentación, lucha con la carne, lucha con una generación celosa. A veces el último que va a ver lo que tienes de parte de Dios va a ser tu líder, tu pastor. Y eso me incluye, no se incluye. Porque cuando uno recibe cosas de Dios, a veces Dios no se la muestra a tu pastor. Y no es para que te rebeles y lo hagas igual. Es porque Dios quiere que aprendas a esperar el tiempo correcto, a ver si puedes coincidir tu unción con la sujeción. ¿Estoy claro o no? Porque a veces uno dice: yo estoy ungido, ¿qué tengo que esperar al hombre? Pero si uno no puede sujetarse y estar bajo autoridad, nunca David va a poder tener autoridad sobre los demás soldados. David sabe eso. David dice: yo no voy a dar un golpe de estado. Nunca, jamás David haría eso, porque él sabe lo que significa la unción en él y la unción en Saúl. Así que permanece callado, Alguien necesita oír esta palabra ahora. Permanece callado hasta que la unción salga por los poros, hasta que tus críticos digan: yo no sé qué tienen, pero hay algo especial sobre ti. Quédate callado hasta que la gloria de Dios se vea de una forma que sea indiscutible. Que digan: esta persona tiene algo. ¿Cuánto tarda? El tiempo que Dios quiera, el tiempo que Dios haya determinado. Porque llega el momento que David va a acceder a la unción sacerdotal, que ya no es lo que Dios hará, sino lo que Dios está haciendo. Y aquí debe haber un gran grupo de gente que debe estar viviendo esta etapa. Dice la Biblia en 1 Samuel 22:2: se juntaron con David, oigan, todos los afligidos, los endeudados, los que se llaman en amargura de espíritu. Así que hispano había, seguro, estábamos nosotros ahí. Y él fue hecho jefe de ellos y tuvo consigo como 400 hombres. Y vinieron los varones de Judá y ungieron a David por rey sobre la casa de Judá. Noten ustedes primero quiénes ven algo en David. No es Saúl. Esta segunda unción, cuando lo ponen por rey de Judá, viene de parte de un reconocimiento de los marginados, de gente que uno no espera reconocimiento, sin embargo se da cuenta de lo que tú tienes. Por eso yo digo siempre: si crees que Dios te llamó para algo, ve a los hospitales, a los asilos, a los orfanatos, abraza a alguien que nadie abraza, mira a algún joven, dale aliento, págale el café a alguien más, ayuda a cualquier persona que de la cual te asegures que no vas a poder recibir recompensa alguna, que no va a poder compensártelo. Entonces, de ese modo vas a notar cómo tu unción empieza a tocar gente marginada, gente que está relegada, es la gente común. Es lo que dicen, ¿sabes? Cuando vienes a la compañía o a la universidad o vienes aquí a la oficina, la atmósfera cambia. Son ellos los que empiezan a reconocer primero. Pero si en tu trabajo secular te conocen como demonio, difícilmente te conozcan como un ungido en la iglesia. Son ellos los que te tienen que reconocer que hay unción. Primero los inconversos. Tal vez no la llamen unción, le llamen buena vibra, energía. No pretendamos que digan: la unción sacerdotal está sobre ti. A lo mejor te dicen: qué buena onda tienes, ¿eh? Pero qué buen tipo que eres, ¿eh? O eres musulmán o maometano, algo tienes, o lees a Chopra. Y tú les dices: no leo a ninguno de esos, estoy lleno de Cristo. Y es fácil predicar cuando primero tu testimonio iluminó, cuando brillaste. Es fácil, es el mejor público cautivo que puedes tener, porque alguien dice: wow, ¿qué tienes? Y tú dices: ¿quieres que te cuentes? Vamos a tomar un café. Pero cuando tienes que convencerlo con palabras, lo que no has podido convencer con tus hechos, entonces no puedes predicar, porque dice: ¿qué me vienes a hablar si tú miras más mujeres que yo? ¿Qué me vienes a hablar si se te van los ojos así? Le miras el trasero a todo el mundo. Hasta al jefe le miras el trasero. ¿Qué me vienes a hablar si eres el primero que te vas? Si estás mirando la hora, si estás mirando cómo robarle tiempo a la compañía, cómo sacarle más dinero y hacer menos. Y aunque no te lo digan, lo están pensando. Y uno pierde la autoridad moral para predicar. Porque para que los endeudados, los afligidos, los proscriptos te sigan como a David y después te unjan por rey sobre la casa de Judá, tienen que ver fruto de carácter, de unción, de durabilidad, de estabilidad emocional, de que no hablas mal de nadie, de que no murmuras, bajo fuego, siguiendo todavía bajo las lanzas de un rey celoso, porque la unción, la nueva unción, siempre trae un nuevo nivel de demonio, de trabas, de guerra, de batallas. David permanece y a muchos empiezan a identificarse con él. Y ahora es el Robin Hood del desierto. Ahora muchos empiezan a seguirlo. Y ahora tiene un ejército de 400 hombres, de los cuales de ese semillero saldrán los valientes del ejército de infantería que jamás haya pisado este planeta. Que defienden territorios, que matan gigantes, que se pelean con leones. De allí saldrá el plantel, la selección de hombres más increíbles que jamás tuvo el universo en términos militares. De esos endeudados, afligidos, menesterosos. Así que si estás endeudado, afligido, indocumentado, perseguido, divorciado, separado, abandonado, flagelado, Dios me dice que te diga, estás en el mejor lugar porque es materia prima para ser valientes, materia prima para levantarte, para ungirte, para empoderarte, para llenarte de gloria. ¿Estás recibiendo esta palabra, sí o no? Muéstreme en un grupo de gente endeudada, menesterosa y afligida que tenga una visión, y te mostraré valientes que marquen la historia para siempre y que entran en la galería de los héroes de la fe. Por eso creo que David está en el lugar correcto, allí en la cueva de Adulam con estos muchachos, y allí recibe la unción por rey sobre Judá. Pero no va a terminar ahí. Dios había dicho a través de Samuel que sería rey de Israel. Y entonces llega el momento de esa tercera unción, la unción de multitudes. Porque todas las tribus de Israel tienen que elegirlo como rey. No alcanza que solo los marginados reconozcan lo que hay en ti. Hay un momento que las multitudes tienen que reconocer que hay una unción sobre ti. Es una unción de multitudes. Para los negocios, para las finanzas, para los talentos, para el ministerio, hay una unción de multitudes. Y esa unción de multitudes viene cuando ya no son un grupito pequeño, sino todo mundo reconoce lo que hay en este caso en David. Dice en segundo libro de Samuel 5:1, vinieron todas las tribus de Israel a David en Hebrón y le dijeron: David, miren qué declaración, henos aquí, somos carne tuya y hueso tuyo somos. Somos parte de tu cuerpo. ¿Saben lo que es esto? Identificación con lo que Dios te da. La gente se identifica, no te ve como alguien lejano, tan ungido que no se te pueden acercar. Dice: somos carne tuya y huesos tuyos. Eso se va a mantener en el ministerio de David hasta su vejez, porque David va a seguir peleando las batallas como rey. Y en un momento esos mismos muchachos que envejecen con él le dice: David, no salgas más a la guerra, deja pelear a nosotros, porque si te matan, apaga las lámparas de Israel. Quédate, danos estrategia, te necesitamos más pensando que matando gigantes. Ya mataste todos los gigantes que debías matar, batiste todos los récords, no batas más récord. Quédate ahí y nos dices cómo batallar. Tú también eres sacerdote, David, ponte el efod de lino y nos dices qué Dios quiere. No salgas, no arriesgues la vida. Miren qué identificación. Un buen jefe es aquel cuyos empleados dicen: yo no me puedo ir temprano porque está el jefe acá. Para eso tiene que haber una identificación con tu empleador. Si tu empleador abusa de tu tiempo, nunca te da las gracias, nunca te pides por favor, no ves la hora que sean las 4, las 5 de la tarde para mandarte mudar. ¿Es verdad o no es verdad? Ah, son todos horas extra acá. ¿Es verdad o no es verdad? Cuando tú ves a alguien lejano, no dices hueso tuyo y carne tuya, porque eso es una declaración que somos su mismo cuerpo. Están diciendo: David, si tú te dueles, nos dolemos. Tus victorias son tus victorias, tus derrotas son nuestras derrotas. Si tú sufres, sufrimos. Si tú estás alegre, estamos alegres. ¡Qué declaración! Es una identificación con la unción. Y esto no es para los pastores. Yo siempre digo que si mis hijos en mi casa quieren imitar a Justin Bieber en vez del papá, yo tengo un gran problema de liderazgo en casa. Si tus hijos llenan de póster tu casa y quieren imitar a una persona en particular y no te tratan de imitar, mamá, papá, si tus hijos van a pasar una etapa en que van a querer diferenciarse, pero tiene que haber una admiración por papá o mamá si es que hay una unción correcta en tu vida. La unción siempre produce identificación, siempre. A los líderes no debería costarles ser líderes. Aquel que tiene que ordenar en vez de casi sugerir es porque todavía no es líder, no logra identificación. Tiene alguien que está sujeto porque se lo pusieron. Y cuando te ponen a alguien y dicen tienes que obedecerle, tú lo haces por obligación. Pero qué maravilloso es cuando dices: sí, es un placer seguir los lineamientos de este hombre o de esta mujer. Es maravilloso hacer cosas por amor que por obligación. Pero para eso tiene que haber una unción de identificación. Somos carne de tu carne, somos hueso de tu hueso. ¿Me están siguiendo? Luego le dicen, esto es maravilloso. Y le dice: además, David, En la misma declaración, le dice, somos carne de tu carne, hueso de tu hueso. Le dice, además, David, aún antes de hoy, cuando Saúl era nuestro rey, tú eras el que nos sacabas a la guerra y nos volvías a traer. Segundo, el reconocimiento del fruto del trabajo. Vi qué maravilloso que el pueblo diga, mira, tú no tenías por qué hacerlo, pero sin embargo, tú siempre estabas ahí para atenderme. Lleven esto a cualquier orden de la vida. Es maravilloso cuando alguien que no le corresponde hacer algo te bendice, porque el pueblo reconoce el fruto de tu trabajo. Eso significa de que estás en el tercer nivel de unción, la unción de multitudes. Cuando la gente dice, eras tú el que nos sacabas a la guerra. Teníamos un rey, pero el rey andaba sacándose fotos en el velero. Tú eras el que nos sacabas a la guerra y nos volvías a traer. No nos dejabas ahí en la guerra. Eras tú. Así que, ¿cómo no te vamos a reconocer como rey? Estas palabras no se las olvidó nunca David. Tú eres el que nos sacas a la guerra y nos vuelves a traer. Se identifican. Tú eres carne, nuestra carne, hueso, nuestro hueso. Reconoce el fruto. Eso es lo que pasa con David, porque 12 tribus no pueden estar enamoradas de David. Hay algunos que por ahí les cae mal. Otros dicen, ¿y este quién se pensó que es? Nunca va a superar a Saúl. Otros dirán, ¿y este porque se casó con la nuera, con la hija de Saúl? Se piensa que no va a manejar. Pero todos dicen, pero reconocemos que Jehová te ha puesto por príncipe sobre Israel. ¿Qué causa el reconocimiento del llamado de Dios? ¿Qué causa? Respaldo. La gente dice, vamos a respaldar a David. La gente te respalda. ¿Qué segunda cosa produce? Compromiso. Moral, espiritual y financiero. Cuando alguien respalda una unción, hay un respaldo financiero, económico. ¿Qué necesitas? Hay una honra. Tú honras a quien amas, a quien reconoces que Dios tocó, honra. Yo he honrado, porque la honra es la que cosecha honra. Cuando tú honras a Dios, Dios te empieza a honrar. Es el principio de la honra. La que recibe David es un compromiso. Estamos contigo. Dios te ha puesto. Y por eso después todos traían los tesoros y decían, David, aquí tenemos los despojos, lo que tenemos. Yo apoyo, yo sé que la unción está, que la gloria está. Y ungieron a David por rey sobre Israel. Lo ungieron. Ungieron a David. Eso me gusta, porque se nos escapa ese detalle. Ungieron a David por rey sobre Israel. Porque esta unción ahora no viene de Dios, como la primera. Esta unción viene del pueblo. La unción de las multitudes siempre viene del pueblo. Si el pueblo no unge el púlpito no tiene unción para con el pueblo. ¿Sabían eso? Y el pueblo ungió a David por rey sobre Israel. El reconocimiento de la multitud vino mucho después de la unción de Dios, de aquel cuerno de aceite ordenado por Dios a través de Samuel. Hay un momento que la gente empieza a reconocer. Esto no es en términos solo ministeriales, esto es en los negocios, en el arte. Alguien que canta quiere que todo el mundo compre sus discos. Alguien que tiene un restaurante quiere que todo el mundo, todos los clientes vayan. Esa es la unción del pueblo. Hay restaurantes que abren y desde que abren no entra un alma, aunque tienen la mejor comida, los mejores precios, porque el pueblo no lo unge. No me pregunté por qué, no sé. Hay cantantes con una voz y nunca grabaron un disco, nunca ganaron nada, se quedaron en la ducha cantando. El pueblo nunca los ungió. Y hay otros tipos que desafinan así, y graban disco y venden y la gente los unge. Hay actores. No hay pésimos actores en Hollywood. ¿Ustedes vieron a John Travolta en las primeras películas? Yo soy Shakespeare. ¿Qué tiene John Travolta? No sé, multimillonario actuando. Hoy en día es una marca para vender cualquier film. Los directores lo saben, le hacen guiones para él. Un día lo descubre Quentin Tarantino y dice, hay algo en ese muchachito que bailaba Fiebre del Sábado por la Noche. Lo descubre, le hace una película para él y a partir de ahí se dispara la carrera y el pueblo unge. Una unción que no tiene nada que ver con esta, una unción de cine. Pero para todos necesita estar ungido. que la gente diga, hay algo en él, hay algo en ella, ¿lo quieres?
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¿Entonces qué? ¿Vamos a pecar porque no estamos bajo la ley, sino bajo la gracia? De ninguna manera. ¿Acaso no saben ustedes que cuando se entregan a alguien para obedecerlo, son esclavos de aquel a quien obedecen? Claro que lo son, ya sea del pecado que lleva a la muerte o de la obediencia que lleva a la justicia. Pero gracias a Dios que aunque antes eran esclavos del pecado, ya se han sometido de corazón a la enseñanza que les fue transmitida. En efecto, habiendo sido librado del pecado, ahora ustedes son esclavos de la justicia. Palabras del apóstol Pablo que compartimos contigo en Música en la Noche.

Por tanto, no tienes excusa tú, quien quiera que seas, cuando juzgas a los demás, pues al juzgar a otros te condenas a ti mismo, ya que practicas las mismas cosas. Ahora bien, sabemos que el juicio de Dios contra los que practican tales cosas se basa en la verdad. ¿Piensas entonces que vas a escapar del juicio de Dios tú que juzgas a otros y sin embargo haces lo mismo que ellos? ¿No ves que desprecia las riquezas de la bondad de Dios, de su tolerancia y de su paciencia al no reconocer que su bondad quiere llevarte al arrepentimiento? El juicio de Dios es justo, mi amado hermano, pero tú no tendrás excusa delante de Dios, porque con lo que juzgas a otro, te juzgas a ti mismo. Estas son palabras del apóstol Pablo a los romanos que compartimos contigo en Música en la Noche.

El carácter no se desarrolla en la serenidad y la tranquilidad. Solo a través de experiencias, de sufrimientos, podemos fortalecer el alma, aclarar nuestra visión y obtener inspiración para mejorar y alcanzar el éxito. 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

Por lo tanto, hermanos, tomando en cuenta la misericordia de Dios, le ruego que cada uno de ustedes, en adoración espiritual, ofrezca su cuerpo como sacrificio vivo, santo y agradable a Dios. No se amolden al mundo actual, sino sean transformados mediante la renovación de su mente. Así podrán comprobar cuál es la voluntad de Dios, buena, agradable y perfecta. Estas son palabras del apóstol Pablo a los romanos para Música en la Noche.

¿Te has sentido abatido alguna vez? ¿Descorazonado? En ocasiones, las preocupaciones de esta vida nos pueden abatir tanto que solo vemos las puntas de los dedos de nuestros pies, no el camino por delante. Levanta los ojos, pronuncia palabras de fe y esperanza acerca de tu situación. Haz un esfuerzo especial y anima a alguien más. Este simple hecho te levantará el ánimo y hará que te olvides de tus propias cargas. Observa cómo entra el gozo en tu vida. El proverbio dice: para el afligido, todos los días son malos. Para el que es feliz, siempre es día de fiesta. Le acompañamos con Música en la Noche.

Por lo tanto, hermanos, tomando en cuenta la misericordia de Dios, les ruego que cada uno de ustedes, en adoración espiritual, ofrezca su cuerpo como sacrificio vivo, santo y agradable a Dios. No se amolden al mundo actual, sino sean transformados mediante la renovación de su mente. Así podrán comprobar cuál es la buena voluntad de Dios, agradable y perfecta. Palabra del apóstol Pablo que compartimos contigo en Música en la Noche.

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1: Un tiempo en el que nos encontramos para escuchar a Dios hablar. Entre tanto que llego, dedícate a la lectura pública de las Escrituras y a enseñar y animar a los hermanos. A continuación, escucharemos fragmentos de la Biblia en la Nueva Traducción Viviente.
2: El libro de Salmos, Salmo 95, versículos 1 al 7.
3: Vengan, cantemos al Señor. Aclamemos con alegría a la roca de nuestra salvación. Acerquémonos a Él con acción de gracias. Cantémosle salmos de alabanza, porque el Señor es Dios grande, un gran Rey sobre todos los dioses. En sus manos sostiene las profundidades de la tierra y las montañas más imponentes. El mar le pertenece, pues Él lo creó. Sus manos también formaron la tierra firme. Vengan, adoremos e inclinémonos, arrodillémonos delante del Señor, nuestro Creador, porque Él es nuestro Dios. Somos el pueblo que Él vigila, el rebaño a su cuidado. Si tan solo escucharan hoy su voz.
2: El libro de Proverbios, capítulo 1.
4: Estos son los proverbios de Salomón, hijo de David, rey de Israel. El propósito de los proverbios es enseñar sabiduría y disciplina y ayudar a las personas a comprender la inteligencia de los sabios. Su propósito es enseñarles a vivir una vida disciplinada y exitosa y ayudarles a hacer lo que es correcto, justo e imparcial. Estos proverbios darán inteligencia al ingenuo, conocimiento y discernimiento al joven. Que el sabio escuche estos proverbios y se haga aún más sabio. Que los que tienen entendimiento reciban dirección al estudiar el significado de estos proverbios y estas parábolas, las palabras de los sabios y sus enigmas. El temor del Señor es la base del verdadero conocimiento, pero los necios desprecian la sabiduría y la disciplina. Hijo mío, presta atención cuando tu padre te corrige. No descuides la instrucción de tu madre. Lo que aprendas de ellos te coronará de gracia y será como un collar de honor alrededor de tu cuello. Hijo mío, si los pecadores quieren engatusarte, dales la espalda. Quizás te digan, ven con nosotros, escondámonos y matemos a alguien. Vamos a emboscar a los inocentes solo para divertirnos. Vamos a tragarlos vivos, como lo hace la tumba. Vamos a tragarlos enteros, como a quienes descienden a la fosa de la muerte. Piensa en todas las grandes cosas que conseguiremos. Llenaremos nuestras casas con todo lo robado. Ven, únete a nosotros. Entre todos compartiremos el botín. Hijo mío, no vayas con ellos. Mantente alejado de sus caminos. Ellos corren a cometer malas acciones. Van deprisa a matar. Si un pájaro ve que le tienden una trampa, sabe que tiene que alejarse. En cambio, esa gente se tiende una emboscada a sí misma. Pareciera que busca su propia muerte. Así terminan todos los que codician el dinero. Esa codicia les roba la vida. La sabiduría hace oír su voz en las calles. Clama en la plaza pública.

0: La sabiduría clama a los que están reunidos frente a la entrada de la ciudad y a las multitudes por la calle principal. Simplones, ¿hasta cuándo insistirán en su ignorancia? Burlones, ¿hasta cuándo disfrutarán de sus burlas? Necios, ¿hasta cuándo odiarán el saber? Vengan y escuchen mi consejo. Les abriré mi corazón y los haré sabios. Los llamé muy a menudo, pero no quisieron venir. Les tendí la mano, pero no me hicieron caso. No prestaron atención a mi consejo y rechazaron la corrección que les ofrecí. Por eso me reiré cuando tengan problemas. Me burlaré de ustedes cuando les llegue la desgracia, cuando la calamidad caiga sobre ustedes como una tormenta, cuando el desastre los envuelva como un ciclón y la angustia y la aflicción los abrumen. Entonces, cuando clamen por ayuda, no les responderé. Aunque me busquen con ansiedad, no me encontrarán, pues odiaron el conocimiento y decidieron no temer al Señor. Rechazaron mi consejo y no prestaron atención cuando los corregía. Por lo tanto, tendrán que comer el fruto amargo de vivir a su manera y se ahogarán con sus propias intrigas. Pues los simplones se apartan de mí hacia la muerte. Los necios son destruidos por su despreocupación. En cambio, todos los que me escuchan vivirán en paz, tranquilos y sin temor del mal.
1: El libro de Proverbios, capítulo 2.
0: Hijo mío, presta atención a lo que digo y atesora mis mandatos. Afina tus oídos a la sabiduría y concéntrate en el entendimiento. Clama por inteligencia y pide entendimiento. Búscalos como si fueran plata, como si fueran tesoros escondidos. Entonces comprenderás lo que significa temer al Señor y obtendrás conocimiento de Dios. Pues el Señor concede sabiduría. De su boca provienen el saber y el entendimiento. Al que es honrado, Él le concede el tesoro del sentido común. Él es un escudo para los que caminan con integridad. Él cuida las sendas de los justos y protege a los que le son fieles. Entonces comprenderás lo que es correcto, justo e imparcial, y encontrarás el buen camino que debes seguir. Pues la sabiduría entrará en tu corazón y el conocimiento te llenará de alegría. Las decisiones sabias te protegerán. El entendimiento te mantendrá a salvo. La sabiduría te salvará de la gente mala, de los que hablan con palabras retorcidas. Estos hombres se alejan del camino correcto para andar por sendas tenebrosas. Se complacen en hacer lo malo y disfrutan los caminos retorcidos del mal. Sus acciones son torcidas y sus caminos son errados. La sabiduría te librará de la mujer inmoral, de las palabras seductoras de la mujer promiscua. Ella abandonó a su marido y no hace caso del pacto que hizo ante Dios. Entrar a su casa lleva a la muerte. Es el camino a la tumba. El hombre que la visita está condenado. Nunca llegará a los senderos de la vida. Tú, en cambio, sigue los pasos de los hombres buenos y permanece en los caminos de los justos. Pues solo los justos vivirán en la tierra, y los íntegros permanecerán en ella. Pero los perversos serán quitados de la tierra, y los traidores serán arrancados de raíz.
1: El libro de Proverbios, capítulo 3.
0: Hijo mío, nunca olvides las cosas que te he enseñado. Guarda mis mandatos en tu corazón. Si así lo haces, vivirás muchos años y tu vida te dará satisfacción. Nunca permitas que la lealtad ni la bondad te abandonen. Átalas alrededor de tu cuello como un recordatorio. Escríbelas en lo profundo de tu corazón. Entonces tendrás tanto el fervor de Dios como el de la gente y lograrás una buena reputación. Confía en el Señor con todo tu corazón. No dependas de tu propio entendimiento. Busca su voluntad en todo lo que hagas y Él te mostrará cuál camino tomar. No te dejes impresionar por tu propia sabiduría. En cambio, teme al Señor y aléjate del mal. Entonces, dará salud a tu cuerpo y fortaleza a tus huesos. Honra al Señor con tus riquezas y con lo mejor de todo lo que produces. Entonces Él llenará tus graneros y tus tinajas se desbordarán de buen vino. Hijo mío, no rechaces la disciplina del Señor ni te enojes cuando te corrige. Pues el Señor corrige a los que ama, tal como un padre corrige al hijo que es su deleite. Alegre es el que encuentra sabiduría, el que adquiere entendimiento. Pues la sabiduría da más ganancia que la plata, y su paga es mejor que el oro. La sabiduría es más preciosa que los rubíes. Nada de lo que desees puede compararse con ella. Con la mano derecha te ofrece una larga vida. Con la izquierda, riquezas y honor. Te guiará por sendas agradables. Todos sus caminos dan satisfacción. La sabiduría es un árbol de vida a los que la abrazan. Felices son los que se aferran a ella. Con sabiduría el Señor fundó la tierra. Con entendimiento creó los cielos. Con su conocimiento se abrieron las fuentes profundas de la tierra e hizo que el rocío se asiente bajo el cielo nocturno. Hijo mío, no pierdas de vista el sentido común ni el discernimiento. Aférrate a ellos, porque refrescarán tu alma. Son como las joyas de un collar. Te mantienen seguro en tu camino y tus pies no tropezarán. Puedes irte a dormir sin miedo, te acostarás y dormirás profundamente. No hay por qué temer la calamidad repentina ni la destrucción que viene sobre los perversos, porque el Señor es tu seguridad. Él cuidará que tu pie no caiga en una trampa. No dejes de hacer el bien a todo el que lo merece cuando esté a tu alcance ayudarlos. Si puedes ayudar a tu prójimo hoy, no le digas: vuelve mañana y entonces te ayudaré. No trames hacerle daño a tu vecino, porque los que viven cerca confían en ti. No busques pelea sin motivo cuando nadie te ha hecho daño. No envidies a las personas violentas ni imites su conducta. El Señor detesta a esa gente perversa, en cambio, ofrece su amistad a los justos. El Señor maldice la casa del perverso, pero bendice el hogar de los justos. El Señor se burla de los burlones, pero muestra su bondad a los humildes. Los sabios heredan honra, pero los necios son avergonzados.
1: La primera carta de Pablo a los Corintios, capítulo 13.
2: Si pudiera hablar todos los idiomas del mundo y de los ángeles, pero no amar a los demás, yo solo sería un metal ruidoso o un címbalo que resuena. Si tuviera el don de profecía y entendiera todos los planes secretos de Dios y contara con todo el conocimiento, y si tuviera una fe que me hiciera capaz de mover montañas, pero no amara a otros, yo no sería nada. Si diera todo lo que tengo a los pobres y hasta sacrificara mi cuerpo, podría jactarme de eso. Pero si no amara a los demás, no habría logrado nada. El amor es paciente y bondadoso. El amor no es celoso, ni fanfarrón, ni orgulloso, ni ofensivo. No exige que las cosas se hagan a su manera. No se irrita ni lleva un registro de las ofensas recibidas. No se alegra de la injusticia, sino que se alegra cuando la verdad triunfa. El amor nunca se da por vencido. Jamás pierde la fe. Siempre tiene esperanzas y se mantiene firme en toda circunstancia. La profecía, el hablar en idiomas desconocidos y el conocimiento especial se volverán inútiles, pero el amor durará para siempre. Ahora, nuestro conocimiento es parcial e incompleto, y aún el don de profecía revela solo una parte de todo el panorama. Sin embargo, cuando llegue el tiempo de la perfección, esas cosas parciales se volverán inútiles. Cuando yo era niño, hablaba, pensaba y razonaba como un niño. Pero cuando crecí, dejé atrás las cosas de niño. Ahora vemos todo de manera imperfecta, como reflejos desconcertantes. Pero luego veremos todo con perfecta claridad. Todo lo que ahora conozco es parcial e incompleto, pero luego conoceré todo por completo. Tal como Dios ya me conoce a mí completamente. Tres cosas durarán para siempre: la fe, la esperanza y el amor. Y la mayor de las tres es el amor.
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0: debemos aprender mejor concentración. Y por eso la Biblia dice, vaya a su cámara en secreto y ore. Saque las distracciones. Y claro, durante el día cuando ora va a tener cosas que atender y tendrá que orar en su corazón. ¿Sabe? Decir a Dios las cosas quietamente. Pero hay que concentrarse. Y aquí está un hombre que aparentemente estaba orando. Pero la Biblia dice que él ni aún hablaba con Dios, se hablaba a sí mismo. Y pienso que a veces oramos, especialmente cuando lo hacemos en voz alta, para impresionar. Y aún impresionarnos a nosotros. Nos impresionamos con el sonido de nuestra elocuencia. Es cierto, seamos honestos. Dos hombres subieron al templo a orar. Uno era fariseo y el otro recaudador de impuestos. El fariseo se puso de pie y ostentosamente empezó a orar. Y para él mismo decía: Dios, te doy gracias que no soy como el resto de los hombres. Usureros, ladrones, engañosos, injustos en corazón y vida, adúlteros, y te doy gracias que no soy como este publicano. Y continúa con una lista de sus buenas obras. Pero la parte que me gusta es que ni siquiera dice que oraba a Dios. Subió al templo a orar, pero él oró de esta forma, ante él y consigo mismo. Tenga cuidado cuando piensa que está orando y no está haciendo más que hablarse a sí mismo. Y tenemos que ser cuidadosos cuando oramos en grupos o de acuerdo con otra persona, de no tratar de oírnos elocuentes, porque hay veces que alguna gente predica en la oración. Alguien aquí sabe de lo que hablo, ¿ah? Y decimos, ¿será que se puede callar? A veces, si tengo mucha hambre y estoy orando con una de esas personas, estoy así. Oremos por la comida y comamos. Es cierto, no les fastidia eso. Van a dar gracias a Dios por toda la semana y todo el día y lo que sucedió y las naciones y cada bendición en mi vida y por todos sus hijos, y uno está así. Y si alguna vez cometen el error de empezar a comer antes de orar, cuando lo recuerden digan, bendiga alma mía, al Señor y todo lo que hay en mí. Necesitamos orar hasta sentir que tenemos un alivio de las cosas. Hay diferentes clases de oraciones. Hay unas que uno menciona y ya. Y a veces, si quiero que me oigan, esto es importante. Creo que hay veces cuando la gente ora por obligación y realmente no están siendo guiados por Dios. Pienso que por eso muchas veces la oración es trabajosa para la gente y hay mortandad ahí. ¿Sabe qué? A veces Dios pone alguna cosa o alguna persona en mi corazón y eso está ahí, tengo que orar, y a veces siento que tengo que orar y no entiendo. No sé por qué, no tengo el deseo, así que trato de forzarme. Y es así duro. ¿Saben que debemos recordar que no somos los únicos que Dios usa? Quizás Él tenga esa necesidad cubierta por otro más. ¿Y por qué no somos suficientemente osados para empezar a orar oraciones que el Espíritu de Dios nos pone? A veces uno recibe lo que llamamos una carga. Jeremías habló mucho sobre cargas. Y una carga es como un sentir muy fuerte que viene al corazón. A veces uno no sabe lo que es, pero necesita ir a orar. Recientemente una noche eso me pasó. Estaba tratando de ver televisión y no podía. Tenía un sentir de llanto y decía, yo no sé qué me pasa, pero dentro de mí me sentía mal. Apagué la televisión, me postré sobre mi rostro y empecé a orar y a llorar delante del Señor, y de repente me vino a la mente una joven que estaba pasando un tiempo difícil. Y probablemente por 15 minutos oré, intercedí, clamé y lloré por ella. Y déjeme decirle, uno no se puede inventar eso. Y si nunca le ha pasado, no diga, ay, que anda mal conmigo. Dios no me usa mucho, no diga eso. La mayoría de mis oraciones son normales. Y hay otra gente aquí, como una buena amiga que tengo en Minnesota, que es intercesora. Cada vez que esa mujer se postra de rodillas en menos de 5 minutos, está gimiendo a voz en cuello. Ella tiene un llamado diferente al mío y no me siento menos espiritual cuando ella clama voz en cuello y yo digo, gloria a Dios. ¿Cuándo vamos a dejar de compararnos y nuestros llamados y dones y talentos y cargos y hacer nuestra parte? Amén. Y esto es importante porque estas son las clases de cosas que Satanás usa para condenar a la gente y que impide que realmente oren como Dios quiere que oren. Todos son llamados a orar, pero no todos son llamados al oficio de intercesor. Y cuando yo hice eso, cuando oré por completo, se quitó eso. La carga se fue y me fui a ver la película. Todo estaba bien. Pero quiero repetir eso. Realmente pienso que muchas veces oramos por obligación. Lo que necesita hacer es que debe orar sobre cosas y gente que Dios pone en su corazón. Cuando alguien viene al corazón, no diga solamente, ay, Señor, bendice a Dave y a Joyce. Bueno, prefiero que diga eso a que no diga nada, pero puede orar más profundamente. Pienso que podría tomar unos minutos y orar y decir, Señor, David Joyce, los tengo en el corazón. ¿Hay algo específico? Quédese quieto por un segundo ante Dios y permita que Él ponga algo ahí. Necesitamos no solo orar, sino orar sobre lo que Dios desea que oremos. Y de esa manera la oración viene a hacer un poquito de trabajo y a veces no nos gusta eso. Y queremos cumplir la obligación y ya. Y continuar con las actividades. Hay cosas por las que se ora por mucho tiempo y otras por corto tiempo y se olvida. Y por otras va a querer orar y Dios no le va a dar la gracia de hacerlo. ¿Y saben que algunas veces puede orar por alguien y estar fuera de la voluntad de Dios? Jeremías 7. Hay alguien en mi vida ahora mismo que yo pienso que necesito orar por ellos, pero no quiero. Es que no quiero hacerlo. Oh, ustedes piensan, ¡ay! Ella está diciendo cosas que yo quería decir y no tuvo el valor. Eso es todo lo que hago aquí. Digo cosas que hay en su corazón y que usted tiene temor de hacer. Esta persona en particular es alguien que conozco muy bien y me dijo, lloro por ellos todo el tiempo desde que sucedió esto y esto. Seguro que usted ora por ellos. Y le dije, ¿sabe qué? No he orado por ellos. ¿Sabe por qué? Porque hay temporadas y pasé por eso y ya terminó. Supongo que otro continuará ahora. Yo rehúso vivir en la carne. Yo viví en la carne suficiente en mi vida y puede ser carnal en sus oraciones, orando sobre todo lo que piensa que debe orar en vez de lo que Dios realmente pone. Oren en el Espíritu. En toda ocasión y en todo tiempo en el Espíritu. Oh, les gustará orar si lo hacen así. Amén. Algunos tienen deberes en la oración. O sea, Dios le asigna a usted una persona. Y su tarea será orar por esa persona. Esta mujer que conozco en Minnesota me dice siempre, Joyce, tú estás asignada a mí. Ella ora por mí todo el tiempo. Hay una joven hoy aquí sentada en la congregación. Viaja con nosotros porque su tarea es orar por mí. Y ella dijo, aun si tengo que dejar el trabajo, tengo que hacer esto. No puedo estar feliz si yo no oro. Y usted es mi tarea. Necesitamos aprender a recibir nuestros deberes de Dios y seguir esos deberes hasta completarlos y dejar de tratar de hacer el llamado de Dios a otros. Jeremías 7, verso 16. Y esto sorprenderá a algunos. No oren por este pueblo, ni tampoco clamen, ni lloren o rueguen por ellos. No hagan intercesión porque yo no los oiré, no los escucharé. Y me imagino que es mejor no tratar de explicarlo, ¿eh? A veces a través de nuestra oración, y quiero ser cuidadosa como lo digo, a veces a través de la oración, alejamos al enemigo de la gente. Y algunas veces necesitan tener una experiencia que no va a ser muy placentera para que vuelvan a Dios. A veces puede proteger a la gente con su oración, pero no siempre. ¿Qué piensan cuando Pablo decía, tal hombre se ha entregado a Satanás para la destrucción de la carne para que su alma sea salva? Había un hombre en la iglesia que practicaba el incesto. Todos querían amarlo y orar por él, y Pablo les dijo, entréguenlo a Satanás. Creo que él quería decir, rompan toda comunión con él y no oren por él. Permitan que tenga un tiempo con lo que él piensa que desea, ver cómo le agrada. A veces la gente tiene esa época con lo que ellos piensan que están buscando y se dan cuenta después de todo. Después de 3-4 semanas. Oh, necesito a Dios en mi vida. Entiendan que son tiempos especiales. No va a casa y dice, le entrego a Satanás. Y a ti te entrego a Satanás y a usted también. No vaya a casa a decir, Joyce dijo que puedo entregarte a Satanás. Hablo de ser guiado del Espíritu Santo. Hablo sobre aprender cómo saber cuando hay una unción sobre algo y cuando no. Permítame decirle algo, si Dios está en algo, hay serenidad, hay fluir. Está ungido con ese aceite santo, el cual es la presencia del Espíritu. Cuando tengo que luchar y batallar, significa que hay algo incorrecto con lo que hago. Yo creo que Dios ha llamado a Dave para ser un intercesor por América. Y en los últimos 7 años le he visto orar y llorar. Y sabe algo, no digo esto para oírme carnal, pero durante ese tiempo yo he tratado de poder lograr lo que él siente. Y no he llorado por ello ni una vez. Pero no quiere decir que no me importa. Lo que quiere decir es que somos equipo y Dios me usa a mí de una forma y a él de otra forma. Yo puedo tener un interés normal, pero el de él es en otra dimensión. Y si yo veo eso y pienso, ay, ¿qué anda mal conmigo que no siento eso? Terminaré bajo condenación y me impedirá hacer lo que Dios sí me llamó a hacer. ¿Está entendiéndome hoy? Luego está la oración unida. Significa que tiene una necesidad y busca a otros para que le ayuden. Oración de acuerdo. Se une con otra persona y oran. Pero ¿sabe qué? La oración de acuerdo solo puede orarse por gente que están viviendo en acuerdo. No puede chismear de su pastor y luego cuando usted recibe un reporte de que está enferma quiere que él esté de acuerdo con usted. No puede pelear con su esposo todo el tiempo y si él pierde el trabajo dicen, pongámonos de acuerdo a orar. Usted no puede solo estar de acuerdo sobre cosas que quiere, solo puede orarse si viven en acuerdo. Y Dios dice, si puedo hallar 2 personas en la tierra que estén de acuerdo. Otra versión dice, sobre cualquier y toda cosa lo que me pidan lo haré. Dios aprecia mucho a la gente que paga el precio de vivir en acuerdo, unidad y armonía. Y por eso dice, cuando 2 personas se unen, su poder es tan maravilloso que recibirán respuesta. Uno puede hacer huir a 1,000 y 2 a 10,000. ¿Y qué de la intercesión? ¿Qué es intercesión? Intercesión es una de las oraciones más necesitadas. ¿Por qué? Porque hay mucha gente que no saben orar o no saben cómo orar por sí mismos. ¿Por qué? Porque no tienen relación con Dios.
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0: 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Bienvenidos a un nuevo programa. 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
1: Le preguntaron al Señor en cierta ocasión cuál era el mandamiento más importante, de qué se trataba el Evangelio. ¿De qué se trata todo esto? ¿Por qué adoramos? ¿Por qué venimos? ¿Por qué estamos aquí? Y Jesús tenía la habilidad de simplificar verdades espirituales de una manera irrefutable. Nosotros tendemos a hacer lo opuesto. Siempre solemos complicar el cristianismo. De hecho, los fariseos tenían una lista de 613 cosas prohibidas, los fariseos, que no se podía hacer. Pero Jesús las deshizo con una declaración casi primitiva. Él nos mandó a amarlo de cuatro maneras, amarlo casi el amor elevado a la cuarta potencia. Y en cierta ocasión le dice: Señor, ¿cuál es el mandamiento más importante de todos? Y Jesús respondió: el más importante es

tanto, el Señor me recuerda eso: no permitas que lo sagrado se vuelva común. Y ustedes saben que los trasplantes de corazón son una maravilla de la ciencia moderna, que hace, no sé, hace muchos años atrás era impensado, era ciencia ficción pensar en un trasplante de corazón, porque el corazón no es solo un mecanismo físico de bombeo de 5.000 litros de sangre a través de 62.000 millas de vasos sanguíneos. 62.000 millas de vasos sanguíneos tenemos, bueno, no todos a lo largo, pero en todo el cuerpo. Pero no es simplemente algo que bombea sangre, sino que los estudios dicen que el corazón segrega sus propias hormonas semejantes al cerebro y tiene su memoria celular. Entonces, está comprobado que los que reciben un trasplante de corazón reciben también ciertas reacciones, ciertas reacciones sensoriales, ciertos hábitos nuevos, porque están recibiendo un corazón. Entonces, yo creo que nosotros somos parte de una tribu de trasplantados, porque cuando le damos el corazón al Señor, el Señor nos da su corazón a nosotros, ¿sí o no? Entonces creo que uno tiene que honrar al donante. Tenemos la obligación moral, espiritual, de honrar al donante de su corazón. Dice la Biblia: les daré un nuevo corazón, dijo el Señor, y les infundiré un espíritu nuevo, y les quitaré ese corazón de piedra que ahora tienen y les pondré un corazón de carne. Así que qué lindo que el Señor, nadie puede decir, bueno, yo soy duro, yo soy así hipopótamo o rinoceronte. No, el Señor dice, yo te quitaré el corazón de piedra y te daré uno de carne. Entonces cuando, insisto, le entregas el corazón al Señor, el Señor te entrega su corazón a ti. Y tenemos, lo diré otra vez, la enorme responsabilidad de honrar al donante de ese corazón. Y los recuerdos sensoriales de ese corazón te traen hábitos nuevos, te trae compasión nueva, generosidad nueva, sientes lo que Cristo siente, tu corazón se quebranta por lo mismo que se quebranta el Señor. Ese es el centro de amarás al Señor con todo tu corazón. Hacer un intercambio, quitar el corazón de piedra y el Señor te da su corazón. Que es algo que a mí me costaba entender, porque a mí me decían, cuando uno acepta al Señor es nueva criatura. Y yo decía, ¿cómo es después el cambio de corazón? El cambio de corazón es como ese manto profético que viene para capacitarte para ciertas actividades. Yo cuento siempre que nosotros nos sentíamos que no íbamos nunca a ser pastores, que no teníamos la capacidad ni lo necesario para hacerlo. No, yo me sentía que no tenía el aplomo para ser pastor. Y quizá no lo tenga, tal vez sea todavía un niño que le falta aplomo, encerrado en un cuerpo de hombre. Pero decía, ¿cómo voy a tomar decisiones y liderar y ser fuerte en medio de las tormentas? Pero de pronto, junto con el llamado, viene un manto. Un manto que dura lo que dura el llamado. Y ese manto es una suerte de corazón, donde recibes, de pronto sientes una misericordia que antes no tenías, una paciencia que antes no tenías. Esto le ha pasado a las damas cuando no eran mamás, que dicen, yo no soporto los nenes, ay, a mi sobrino los aguanto un ratito, hasta que eres madre. Y cuando eres madre viene una paciencia sobrenatural, ¿sí o no? Que no estaba antes, y dices, yo no sé por qué antes, porque bueno, no eran los tuyos. Cuando son los tuyos, bueno, a veces la paciencia se te vuela la paloma y te bajan los buitres, yo entiendo eso. Pero aún así sientes que tienes una paciencia sobrenatural, porque el corazón de madre reemplaza el corazón de alguien que nunca lo fue. ¿Y cómo sabemos si nuestro corazón late como el de Cristo? Y bueno, la Biblia da cierta luz. Dice, donde esté tu tesoro, ¿dónde va a estar? ¿Qué va a estar ahí? El corazón. Piensen lo que dice las Escrituras. Donde está tu tesoro, ahí está tu corazón. ¿Cómo encuentro mi corazón para ocultarlo? Para saber si es como el de Cristo. Bueno, busca tu tesoro. A donde esté tu tesoro, ahí va a estar tu corazón. En otras palabras, la Biblia dice donde estén tus prioridades. Y quiero que me prestes atención a esto, lo leeré tal como lo leí alguna vez. La fe equivale a los riesgos que tomas ante la presencia del temor. Fe es caminar sobre las aguas a pesar de que tienes miedo que te puedas hundir. Eso es fe. La obediencia equivale a las decisiones que tomes ante la presencia de la tentación. Estás tentado, pero obedeces. Pero el amor equivale a una generosidad en presencia de la codicia. Te haces generoso. No hablo

0: en términos de dinero necesariamente, en todo. Cuando amas, das. Cuando amas, el egoísmo desaparece a nivel cero, cuota cero. No hay egoísmo si hay amor. A los que están solteros y están de novios y dicen, ¿cómo yo sé que el fulano este me ama? O la fulana esta me ama. Tienes que poner el barómetro en el egoísmo. Si hay egoísmo, si ves que está pensando en sí mismo o en sí misma, en satisfacerse a sí mismo, en lo que quiere, es muy probable que vayas a emprender una vida junto a un ser egoísta, una persona que no da. Pero el amor da, se da a sí mismo como se dio Jesucristo. ¿Me siguen hasta ahí, sí o no? ¿Entendemos? ¿Estoy claro en el concepto? Si no, lo explico de nuevo. ¿Me explico bien? Si quieres saber cuál es tu situación espiritual, si quieres saber cuál es mi situación espiritual, ustedes dirían, bueno, tendría que verte orar, pastor, o tendría que verte cómo es tu vida personal. No, hay una forma más sencilla para saber cuál es mi situación espiritual: viendo mis resúmenes de tarjeta o viendo mi chequera, porque esas cosas nunca mienten, revelan mis prioridades, revelan en qué gasto. No solo me revelan el aspecto económico, sino en el aspecto espiritual. Es uno de los mejores barómetros para la madurez espiritual que conozco, porque hay un enlace muy directo entre el amor y el dinero. Por eso el Señor dice, donde esté tu tesoro, ahí va a estar tu corazón. Porque tú puedes dar sin amar. Uno puede dar sin amar. Bueno, vi un homeless en la calle y le di algo. No lo tienes que amar para darle. Tú puedes dar, yo puedo dar sin amar. Yo he dado sin amar. Muchas veces he sentido, no sé, llamémoslo misericordia, algo más feo todavía, lástima. Pero yo he dado sin amar. Pero no puedes amar sin dar. No se puede amar sin dar. Insisto, no se ama sin dar. Si dices que tienes a alguien que te ama, pero no te da, no se entrega full time, 100%, lo más probable es que no te ame, solamente te tiene, pero no te ama. No se puede amar sin dar. Esto en todos los órdenes de la vida. Estados Unidos de América, la Unión Americana, necesita urgentemente un análisis del estado de su corazón, porque o espiritualizamos el sueño americano o materializamos el evangelio. El evangelio, en la forma más pura, es el evangelio. Y si alguna vez nos dijeron que Dios va a llenarnos los bolsillos, o que Dios nos va a dar un auto nuevo, o que Dios nos va a comprar una casa nueva, es porque nos hemos tragado un falso evangelio. Ahora, yo soy un pastor que ora por prosperidad, y voy a orar en la cadena para que Dios te bendiga, para que te prospere, para que Dios te dé la oportunidad de tener un auto mejor, que te compres tu casa. Eso no está mal. El problema es si pensamos que eso es el evangelio o el fruto del evangelio. Si pensamos que venimos a la iglesia para eso, porque en todo caso allí estamos poniendo el corazón, en el tesoro material, en el tesoro equivocado. Cristo no vino a morir en la cruz del Calvario para que nuestro estándar de vida sea mejor, sino que en todo caso, hasta que Cristo nos lleve o nos toque estar con Él, Él quiere subir tu estándar para que des más, para que deis más abundantemente, dice la Biblia, para que puedas sembrar más. O sea que cuando Dios te bendice más, es para que seas de mayor bendición. El secreto, el juego de la vida, no es almacenar tesoros aquí, sino almacenar tesoros en el cielo. Ese es el dividendo eterno. ¿Me siguen, sí o no? Entonces, cuando vamos a orar por prosperidad, como vamos a orar en la cadena, porque vamos a ser honestos, todos nosotros tenemos una vida real. Tú dices, está muy lindo el servicio, pero yo el lunes tengo que pagar, y está la renta, y después de la renta se me juntan los impuestos, y después los impuestos tengo que pagar la luz, y tengo que pagar... Yo sé, es la vida real. Nadie aquí vive prescindiendo del dinero. El dinero es necesario. El problema es cuando eso ocupa nuestro primer lugar. Y entonces, entre el trabajo o Dios, elegimos primero el trabajo. Entre las prioridades de decir, bueno, necesito un tiempo para congregarme, decimos, no. Me ofrecieron un trabajo y si pierdo de congregarme, bueno, mala suerte. Tengo que aprovechar porque tengo que hacer plata. Es ahí cuando las prioridades empiezan a cambiarse. Es ahí cuando nos olvidamos que lo que tenemos es gracia y misericordia de Dios. Y cuando el Señor dice, amarás a Dios con todo el corazón, está hablando de dónde está tu corazón, que es enfocado en qué tesoro, en qué prioridad, en qué organigrama de la vida. Porque la prosperidad material no tiene que ver con la prosperidad espiritual. si Donald Trump sería un santo. Y la Madre Teresa habría sido una pecadora. La prosperidad material necesariamente no refleja la prosperidad espiritual. Ahora, ¿Dios quiere prosperarnos? Y sí, es un inequívoco sí. ¿Cómo no nos va a querer prosperar? ¿Cómo lo sé? Soy padre. Y como padre, yo no quiero que mis hijos ni pasen hambre, ni pasen frío. Yo quiero que estén bien. A lo mejor los puedo ayudar cuando se casen. A lo mejor, capaz que como mi papá, que me dijo, agárrese sus dos calzones y vaya, no nada más. Dios me permita que les pueda dar cierta herencia. Se le tomen, llévense esto, les ayudo para el primer empujón. Yo no quiero que mi padre y mis hijos estén peores que yo o que la pasen mal. Y como Dios es un padre, Él sabe dar buenas dádivas. Así que, ¿Dios quiere prosperarte? Sí, Él te quiere prosperar. Porque pensamientos de bienestar tengo para ti y no de mal. Aquí alguien debería decir, amén, lo creo, lo recibo, mi Dios me quiere prosperar. ¿Estamos? Ahora, pero Dios no quiere bendecirnos para que tengamos necesariamente más lujos. Porque si usamos de manera egoísta, con falta de amor, las bendiciones se pueden convertir en una maldición. Dios te unge, recibes la unción, y si no la sabes manejar, eres un tipo insoportable, una mujer insoportable, aún a causa de la unción. ¿Cuánta gente grosera nos hemos cruzado que se supone estaría llena de Dios y sin embargo maltratan o tienen mala cara? Y uno dice, ¿pero cómo puede ser? Es un piojo resucitado. Recibió algo o creyó recibir algo que creo que es lo peor y entonces te lo quiere hacer ver. El que realmente tiene dinero no lo notas. El que siempre tuvo dinero notas en los detalles, a lo mejor en la marca de la ropa, en la caída de la vestimenta que tiene, cómo caen los, no sé, el vestido, el saco, notas en el detalle del estilo, pero es muy difícil, tienes que ser muy detallista para decir tienes mucho dinero. Pero aquel que nunca tuvo y tiene de golpe lo quiere mostrar a los cuatro vientos. Y cuando lo quiere mostrar, está usando lo que Dios le dio de una manera egoísta. Porque la bendición económica no es un fin, es un medio. Y entonces el hacer dinero es la manera en que nos ganamos la vida. Y dar dinero, sembrar, es la manera en que hacemos una vida digna. ¿Me están siguiendo, sí o no? La mayoría dice, Señor, yo quiero bendiciones para bendecir. Pero cuando Dios nos bendice, siempre tenemos un montón de prioridades. Al principio era, Señor, yo lo único que quiero es pagar la tarjeta. Y Dios te da para pagar la tarjeta. Y bueno, ya ahora que tenemos, lo único que quiero es comprarme una ropita. Dios te da para la ropita. Bueno, lo que quiero ahora, ya que podemos comprar la casa. Y bueno, compramos la casa. Entonces, sin querer, empiezas a cambiar tu prioridad. Está bien que querramos comprar la casa. Yo quiero que mis hijos no estén rentando y ojalá puedan tener su casa propia. El problema es cuando eso es lo primero que piensas cada mañana al levantarte y lo último cada noche. Porque tu mente, tu depósito, empieza a cambiar las prioridades sin que te des cuenta. Es la gran lucha que tenemos los ministros con los hispanos que trabajan en este país, que de pronto su prioridad cambia. Y yo entiendo que este país nos da oportunidades, pero tenemos que volver a las raíces, donde el Señor dice, ¿sabes de qué se trata el Evangelio? Amarás al Señor con todo tu corazón. ¿Qué significa con el corazón? Que donde esté es una cuestión de enfoque. Si te encuentras enfocado en lo que tienes o en lo que no tienes, es como vas a vivir la vida. Esa es la diferencia entre la gratitud y la codicia. Estás enfocado en lo que tienes o en lo que no tienes, porque eso diferencia la gratitud de la codicia. Te encuentras enfocado en esta vida o en la próxima, porque esa es la diferencia entre la avaricia y la generosidad. Si sabes que te vas a ir, das. Si sabes que estás en este mundo de paso, dices, bueno, voy a vivir dignamente, pero voy a dar. ¿Cómo no voy a bendecir? Si de acá me voy, si estoy en tránsito. Te encuentras enfocados en las cosas que tú quieres o en las que necesitan los demás. Porque esa es la diferencia entre el egoísmo y la compasión. Entre ser infeliz o estar alegre. En lo que necesitan los demás. Tu enfoque determina tu realidad. Si te enfocas en lo que no tienes, nunca nada será suficiente y tu corazón cada vez se te hará más pequeño. Si te enfocas en las necesidades de los demás, te darás cuenta que tienes más que suficiente. que siempre hay gente que a lo mejor hoy no pudo desayunar, que hoy no pudo almorzar. Si te enfocas en la eternidad, uno se va despojando de todo lo que tiene. Dice, no, yo no quiero acumular, yo quiero dar. Y esta no es una prédica manipulativa, sino yo haría la ofrenda al final. Ya levantamos la ofrenda. Esto es un principio que a mí me resultó siempre. A mí me encanta vivir bien como todo el mundo. Si yo tengo que elegir entre morirme de calor o disfrutar del aire acondicionado, voy por lo número 2. Pero ni lo dudo. Entre manejar un auto viejo que me deje ahí, tenga que meter la mano entre la grasa para ver si arranca la batería, o en uno nuevo que nunca le abrí el capot ni sé lo que tiene adentro, elijo el segundo. Soy igual que ustedes y no me miren así diciendo, ay, qué carnal, porque nada más que yo lo digo. Pero yo sé cómo está mi corazón. Yo sé cómo está nuestro corazón en la familia. Yo sé que nuestra prioridad siempre es sembrar, dar, bendecir, gastar no solo el dinero, sino el tiempo, la energía, invertir la salud en el Señor. Hace muchos años nosotros decidimos que nunca íbamos a dejar de diezmar, y no porque el 10% le pertenezca al Señor, sino porque Él le pertenece todo. Y es una alegría que me deje conservar el 90. A mí me parece algo extraordinario. Y que te quede claro, Dios no necesita tu dinero, Dios necesita tu corazón, y tu corazón está donde está tu tesoro. Tu corazón está donde está el tesoro. Y en estos años yo he llegado a la conclusión de que Dios puede hacer más con un 90% que yo con el 100%. Y que cuando yo no doy los diezmos, yo saco a Dios de la finanza. Y el diezmar a mí me recuerda de quién es el dinero, siempre. Es el mejor remedio, el mejor antídoto contra la codicia que yo conozco. Y no hablo de ustedes, ¿eh? Hablo de mí. Porque alguna vez digo, bueno, no voy a diezmar porque yo ya sembré tanto, di tanto que di más que el diezmo. A veces uno se pone a razonar así. Y uno quiere negociar con Dios. Yo di más, sí. Y cuando saco a Dios de mi finanza, las cosas empiezan a ir mal. Pero no solo que el dinero no alcanza, sino que te va a pasar de que, ¿no te pasó que te levantas una mañana y la cafetera no anda? Dice, bueno, es la cafetera, no va a decir Satanás, demonio del café, es la cafetera. Subes al auto, y entonces cuando no te anda la cafetera, no te anda el auto, el hijo se le perdió, el otro, aún en detalle, pa, perdí la mochila, y tú lo quieres perder a tu hijo junto con la mochila, porque dice, Señor amado. Y es como que hay, lo que antes era una bendición, entra un espíritu de robo. Un espíritu de robo, de hurto. Empiezas a perder las batallas. Les pasó a Israel. Josué batallaba, Dios lo bendecía. El Dios de Israel era el Dios de los montes, de los valles. Y un día van y pierden contra un ejército llamado Ai. Pierden todo, los arrasan. Y Josué dice, ¿qué pasa, Dios? ¿Nos abandonaste? Y dice, no, hay un espíritu de robo en el campamento. Tienes uno ahí que agarró parte del botín y se lo escondió debajo de la tienda. ¿Quién? Hay uno en tu ejército que cuando ustedes van a las batallas se agarra parte del botín y se lo esconde debajo de la tienda. No era un pobrecito, era un hombre de que tenía su hacienda, su vaca, su ganado, pero la codicia lo ganó. Dijo, bueno, es parte de la batalla, del botín. Entonces dijo Josué, hasta que tú no saques el anatema, ese corazón equívoco dentro del ejército, todo el ejército estará bajo maldición. Y lo tuvieron que sacar a él, a los tesoros, y fue ejecutado a la vista de todo el pueblo para que aprendan de que no se puede jugar con Dios. Si tú estás confiando en el Señor, no estás confiando en lo que tú puedes ahorrar. Se puede ahorrar, pero no sacando a Dios de la ecuación. ¿Qué hay en tu tienda? Si pudiéramos revisar. ¿Qué se esconde debajo de tu tienda? ¿Qué hay? ¿Qué escondes en tu tienda que si fuéramos a revisar, qué veríamos? Podríamos decir, hurgando tu tienda a fondo, que realmente confías en Dios. O si el Espíritu Santo hurgara tu tienda, descubriría de que hay codicia, de que hay temor a no tener mañana. El temor es una prisión. ¿Qué hay en tu tienda? Eso siempre me pregunto, y yo, para saber qué hay en mi tienda, tengo un antídoto, porque a veces yo puedo meter cosas en mi tienda sin darme cuenta. Entonces el antídoto es diezmar. Nosotros diezmamos y nunca entré en debates, porque algunos dicen, bueno, que Dios me dé y yo doy. Y Dios dice, no, primero tienes que dar para que yo te dé. No, no, no, no, primero me das y yo doy. No, primero das y te doy. No, no, no, no, primero das y me doy. Y están así por años. Y Dios dice, no, no me cambie las reglas de juego. La fe es caminar, es avanzar. Y esta no es una prédica para que todo el mundo diezme. No quiere diezmar, no es el prejuicio para nadie más que tú mismo. Yo no me voy a perjudicar porque yo voy a seguir diezmando y a mí me va a seguir yendo bien. Puedo tener iglesias, puedo ser pastor, puedo no ser pastor, puedo dedicarme a dibujar, a actuar o a conducir programas de televisión. No tengo la menor, o escribiré libros. Mi problema no son los diezmos de los demás. Mi única responsabilidad es decirte, donde está tu tesoro, está tu corazón. ¿Dónde está tu tesoro? ¿Qué hay debajo de tu tienda? Porque donde está tu tesoro, ahí está tu corazón. ¿Me están siguiendo, sí o no? ¿Qué hay? Vamos a ocultarnos el corazón. Y no te equivoques, Dios no es una máquina tragamonedas del casino. Si das para recibir, no has entendido nada. Damos porque tu corazón es de Él. Damos porque queremos dar, porque estamos enamorados, porque damos. Cuando uno está enamorado, se da todo. No está diciendo, no, no, no, ¿y para mí qué me queda? No, no tiene egoísmo. Se da. Yo leía que Jesse Penny, ¿se dice? Me va a salir cualquier cosa, mejor que lo diga bien. Comenzó su cadena de tiendas dando el diezmo al Señor. Y al final de la vida, cuando ya estaba viejito, él vivía con el 10% y le daba el 90% para Dios. Dio a la iglesia más de $200 millones. Un hombre que empezó con una cadena de tiendas, pero nunca olvidó el principio de dar. Y yo creo que si uno ama al Señor con todo su corazón, esa devoción conmueve al Señor, porque uno no solo adora con las manos levantadas y después cierra su mano, sino que uno se entrega. Eso nos determina nuestro carácter. ¿A dónde está nuestro corazón? ¿Cuáles son mis prioridades? ¿Qué es lo que voy a salvar primero en un naufragio? Lo tengo que tener claro. Si estuvieras en un naufragio, y hablo de forma hipotética, ¿a quiénes salvarías primero? ¿Qué cosas salvarías primero? Piensen, de tu casa, rápido, un ejercicio mental. ¿Qué salvas de tu casa mañana de un incendio? Dicen los bomberos, se está incendiando, solo tiene tiempo, Señor, a correr y salvar algo. Olvidémonos de la gente está toda afuera, tu familia ya salió afuera. Porque uno dice, ¿y por qué la suegra no quedó adentro? Pero ya salió. ¿Qué salvas? De todo lo que tienes en tu casa, ¿qué salvas? ¿Qué es lo primero que se te viene a la mente? Uy, tengo que salvar algo, ¿qué? ¿Qué? De todo lo que tienes, ¿qué? Algunos saldrían con el plasma. Alguno de tus hijos diría, ¡el celular! ¡El iPhone! Dirían así. ¡La tablet! El camino del fuego así, ¡la tablet! ¿Qué salvarías? ¿Cuántos de ustedes dirían, la Biblia, la Biblia, la Biblia? No digan amén porque no les creo. Ningún mentiroso entrará en el reino de los cielos. Me dicen a mí, ¿qué va a salvar la Biblia? ¿Dónde están tus prioridades? Está tu corazón. Eso es así. Son esos ejercicios mentales los que nos hacen pensar qué es lo primero que pensamos cada mañana, lo último cada noche antes de irnos a dormir. Determina quién eres en la vida. Si tienes esperanza o no, si tienes fe o no tienes fe. Por eso el Señor dice, a todo se reduce una sola cosa: amarás al Señor, entre otras cosas, alma, mente y fuerzas, con todo tu corazón. A eso se reduce todo, sí. Y las 600 y pico de leyes, olvídensela, porque todas las leyes las vas a querer cumplir. Pero si primero amas al Señor con todo tu corazón, si no eres un hipócrita. ¿Me siguen, sí o no? Y hoy el Espíritu Santo me dice que le diga a su pueblo, hijos, ¿qué tienes en tu tienda? ¿Cómo están tus prioridades? ¿Cómo está tu chequera? ¿Cómo está tu cuenta bancaria? ¿Tus resúmenes de crédito de la tarjeta? ¿Qué dice? ¿Qué habla de ti? ¿Cómo muestra tu espiritualidad? Porque si algo te está diciendo de que tu corazón está equívoco, esta es la mañana para enderezarlo. ¿Cuántos reciben esta palabra de parte de Dios? Dígame amén.
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0: Porque yo sé, Dios, que tú guardarás en completa paz a todo aquel cuyo pensamiento persevera en ti. 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
1: Imaginemos que vives en un barrio donde dos casas más allá, un día saca el automóvil un nene de 15 años. Se ve que no controla el volante y se sube arriba de tu cerca. Te rompe la cerca, el buzón y te destroza el césped. Si no te corres, te liquida también. Tres opciones. Esto es un múltiple choice y me dice cómo actuarían ustedes. Primero, actuar con justicia. Le dice, a ver, nene, bájate de ahí. ¿Qué haces? No, es que perdón, quería probar el auto de mi papá. Pero estás loco. Llamas a la policía, que le quiten la licencia a tu padre, o le quiten puntos por lo menos, o le saquen el auto. Además, me vas a pagar ya mismo la cerca, tu papá, tú no, pero la cerca, me vas a pagar el buzón, el arreglo del césped. Vas a andar pagando el buzón y la cerca tú solo. Es tu cerca, es tu buzón, es tu grama, y el loquito este salió y el padre no lo está controlando. Es justicia. Número uno. Número dos. Le aplicas menos justicia de la que merece y se llama misericordia. Eres misericordioso. Le dice, mira, nene, no voy a llamar a la policía y me vas a arreglar la cerca. Me lo pagas tú o me lo paga tu papá, en cuotas si no puede, pero me lo pagas. Porque yo no puedo andar asumiendo un gasto por la irresponsabilidad de un chamaco. ¿Estás siendo malo por hacer eso? Estás siendo misericordioso. Tercera, de alguna forma lo voy a pagar. No me sobra el dinero, pero voy a arreglármela, el buzón se arregla, el césped, al fin y al cabo, esto no es el jardín botánico, lo voy a arreglar de alguna manera, y la cerca ya veré qué hago. Pero yo quiero que ahora entres a casa, te voy a hacer una chocolatada, y me vas a contar qué te pasa, qué te lleva a agarrar el auto de tu papá sin permiso, qué conflictos interiores tiene, qué es lo que no está funcionando en ti. Porque yo necesito saber, porque a lo mejor te sientes huérfano de padre. A lo mejor tienes un problema en tu casa y esta fue la forma de catalizarlo. Yo necesito hablar. Y todos los días te quiero acá. Vamos a leer la palabra juntos. Yo quiero que me expliques qué te está pasando. Y yo me olvido de todo y yo pago todos los daños. Esa es la gracia que Dios nos dio. Si te aplicaba o me aplicaba justicia, nos mandaba al infierno. Porque habíamos pecado. Si nos daba misericordia y teníamos que pagar por la ley, tendríamos que estar pensando, no tengo que pecar, no tengo que mirar mujeres, no tengo que mentir, no tengo que chismear, no tengo que decir nada malo, no tengo que pelearme por los tickets, tenemos que estar así. No te alcanza la misericordia. ¿Qué pides? Gracia. Llegas al viñedo y no solo quieres que se te perdone todo, sino que te paguen y que te traten bien y que no te recuerden el pasado. Señor, no recuerden mi cerca, ni mi buzón, ni mi grama. Échalo en el fondo de la mar. Eso pedimos. Pero llega otro al viñedo y queremos que pague. Y el Señor dice, ¿sabes por qué te pasa eso? Porque no puedes dar gracia si no crees que recibes gracia. Muéstrame a alguien que crea que no le debe nada a Dios y te mostraré un corazón pequeño que no sabe amar. Porque tú aprendes a amar solo cuando eres amado. No puedes amar si no te aman. Ese es el escándalo de la gracia. Si tratas a todo el mundo con justicia, eres una buena persona. Opera justicia, los jueces hacen eso. Si tratas a la gente con misericordia, a lo mejor habla de que vienes a la iglesia. Pero si das gracia, vives al nivel de Jesús. Vives una nueva dimensión. No está esperando que la gente se merezca algo para darle. No está diciendo, ustedes tienen que merecerse. No, tú simplemente das. Cuando no puedes dar es porque crees que tú no recibiste. ¿Crees que a ti se te está pagando tu trabajo bajo el sol abrasador? No te olvides cómo llegaste al viñedo. No te olvides que estás aquí por gracia.
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2: A veces el mundo rechaza a la iglesia, pero recibe a Jesús. 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
2: El libro de Salmos, Salmo 95, versículos 8 al 11.
3: El Señor dice: No endurezcan el corazón, como lo hizo Israel en Meriba, como lo hizo el pueblo en el desierto de Masá. Allí sus antepasados me tentaron y pusieron a prueba mi paciencia, a pesar de haber visto todo lo que hice. Durante 40 años estuve enojado con ellos y dije: Son un pueblo cuyo corazón se aleja de mí. Rehúsan hacer lo que les digo. Así que en mi enojo juré: Ellos nunca entrarán en mi lugar de descanso.
2: El libro de Proverbios, capítulo 4.
4: Hijos míos, escuchen cuando su padre los corrige. Presten atención y aprendan buen juicio, porque les doy una buena orientación. No se alejen de mis instrucciones, pues yo, igual que ustedes, fui hijo de mi padre, amado tiernamente como el hijo único de mi madre. Mi padre me enseñó: toma en serio mis palabras, sigue mis mandatos y vivirás. Adquiere sabiduría, desarrolla buen juicio. No te olvides de mis palabras, ni te alejes de ellas. No des la espalda a la sabiduría, pues ella te protegerá. Ámala, y ella te guardará. Adquirir sabiduría es lo más sabio que puedes hacer. Y en todo lo demás que hagas, desarrolla buen juicio. Si valoras la sabiduría, ella te engrandecerá. Abrázala y te honrará. Te pondrá una hermosa guirnalda de flores sobre la cabeza. Te entregará una preciosa corona. Hijo mío, escúchame y haz lo que te digo, y tendrás una buena y larga vida. Te enseñaré los caminos de la sabiduría y te guiaré por sendas rectas. Cuando camines, no te detendrán. Cuando corras, no tropezarás. Aférrate a mis instrucciones, no las dejes ir. Cuídalas bien, porque son la clave de la vida. No hagas lo que hacen los perversos, ni sigas el camino de los malos. Ni se te ocurra. No tomes ese camino. Aléjate de él y sigue avanzando. Pues las personas malvadas no pueden dormir sin hacer la mala acción del día. No pueden descansar sin antes hacer tropezar a alguien. Se alimentan de la perversidad y beben el vino de la violencia.

0: escucha atentamente mis palabras. No las pierdas de vista. Déjalas llegar hasta lo profundo de tu corazón, pues traen vida a quienes las encuentran y dan salud a todo el cuerpo. Sobre todas las cosas, cuida tu corazón, porque este determina el rumbo de tu vida. Evita toda expresión perversa. Aléjate de las palabras corruptas. Mira hacia adelante y fija los ojos en lo que está frente a ti. Traza un sendero recto para tus pies. Permanece en el camino seguro. No te desvíes. Evita que tus pies sigan el mal.
1: El libro de Proverbios, capítulo 5.
0: Hijo mío, presta atención a mi sabiduría. Escucha cuidadosamente mi sabio consejo. Entonces demostrarás discernimiento, y tus labios expresarán lo que has aprendido. Pues los labios de una mujer inmoral son tan dulces como la miel, y su boca es más suave que el aceite. Pero al final, ella resulta ser tan amarga como el veneno, tan peligrosa como una espada de dos filos. Sus pies descienden a la muerte, sus pasos conducen derecho a la tumba, pues a ella no le interesa en absoluto el camino de la vida. Va tambaleándose por un sendero torcido y no se da cuenta. Así que ahora, hijos míos, escúchenme. Nunca se aparten de lo que les voy a decir. Aléjate de ella. No te acerques a la puerta de su casa. Si lo haces, perderás el honor y perderás todo lo que has logrado a manos de gente que no tiene compasión. Gente extraña consumirá tus riquezas y otro disfrutará del fruto de tu trabajo. Al final, gemirás de angustia cuando la enfermedad consuma tu cuerpo. Dirás, ¿cuánto odié la disciplina? Si tan solo no hubiera despreciado todas las advertencias. ¿Por qué no escuché a mis maestros? ¿Por qué no presté atención a mis instructores? He llegado al borde de la ruina y ahora mi vergüenza será conocida por todos. Bebe el agua de tu propio pozo. Comparte tu amor únicamente con tu esposa. ¿Para qué derramar por las calles el agua de tus manantiales teniendo sexo con cualquiera? Deben reservarla solo para los dos. Jamás la compartan con desconocidos. Que tu esposa sea una fuente de bendición para ti. Alégrate con la esposa de tu juventud. Es una sierva amorosa, una gacela llena de gracia. Que sus pechos te satisfagan siempre. Que siempre seas cautivado por su amor. Hijo mío, ¿por qué dejarte cautivar por una mujer inmoral o acariciar los pechos de una mujer promiscua? Pues el Señor ve con claridad lo que hace el hombre, examina cada senda que toma. Un hombre malvado queda preso por sus propios pecados. Son cuerdas que lo atrapan y no lo sueltan. Morirá por falta de control propio. Se perderá a causa de su gran insensatez.
1: El libro de Proverbios, capítulo 6.
0: Hijo mío, si has salido fiador por la deuda de un amigo, o has aceptado garantizar la deuda de un extraño, si quedaste atrapado por el acuerdo que hiciste y estás enredado por tus palabras, sigue mi consejo y sálvate, pues te has puesto a merced de tu amigo. Ahora trágate tu orgullo, ve y suplica que tu amigo borre tu nombre. No postergues el asunto, hazlo enseguida. No descanses hasta haberlo realizado. Sálvate como una gacela que escapa del cazador, como un pájaro que huye de la red. Tú, holgazán, aprende una lección de la

0: Hormigas, aprende de lo que hacen y hazte sabio. A pesar de que no tienen príncipe, ni gobernador, ni líder que las haga trabajar, se esfuerzan todo el verano, juntando alimento para el invierno. Pero tú, holgazán, ¿hasta cuándo seguirás durmiendo? ¿Cuándo despertarás? Un rato más de sueño, una breve siesta, un pequeño descanso cruzado de brazos. Entonces la pobreza te asaltará como un bandido. La escasez te atacará como un ladrón armado. ¿Cómo son las personas despreciables y perversas? Nunca dejan de mentir. Demuestran su engaño al guiñar con los ojos, al dar golpes suaves con los pies o hacer gestos con los dedos. Sus corazones pervertidos traman el mal y andan siempre provocando problemas. Sin embargo, serán destruidos de repente, quebrantados en un instante y sin la menor esperanza de recuperarse. Hay 6 cosas que el Señor odia. No, son 7 las que detesta: los ojos arrogantes, la lengua mentirosa, las manos que matan al inocente, el corazón que trama el mal, los pies que corren a hacer lo malo, el testigo falso que respira mentiras y el que siembra discordia en una familia. Hijo mío, obedece los mandatos de tu padre y no descuides la instrucción de tu madre. Guarda siempre sus palabras en tu corazón. Átalas alrededor de tu cuello. Cuando camines, su consejo te guiará. Cuando duermas, te protegerá. Cuando despiertes, te orientará. Pues su mandato es una lámpara y su instrucción es una luz. Su disciplina correctiva es el camino que lleva a la vida. Te protegerán de la mujer inmoral, de la lengua suave de la mujer promiscua. No codicies su belleza. No dejes que sus miradas coquetas te seduzcan. Pues una prostituta te llevará a la pobreza, pero dormir con la mujer de otro hombre te costará la vida. ¿Acaso puede un hombre echarse fuego sobre las piernas sin quemarse la ropa? ¿Podrá caminar sobre carbones encendidos sin ampollarse los pies? Así le sucederá al hombre que duerme con la esposa de otro hombre. El que la abrace no quedará sin castigo. Tal vez haya excusas para un ladrón que roba porque se muere de hambre. Pero si lo atrapan, deberá pagar 7 veces la cantidad que robó, aunque tenga que vender todo lo que hay en su casa. Pero el hombre que comete adulterio es un necio total, porque se destruye a sí mismo. Será herido y deshonrado. Su vergüenza no se borrará jamás, pues el marido celoso de la mujer se enfurecerá y no tendrá misericordia cuando se cobre venganza. No aceptará ninguna clase de compensación, ni habrá suma de dinero que lo satisfaga.
1: El libro de Proverbios, capítulo 7.
0: Hijo mío, sigue mi consejo. Atesora siempre mis mandatos. Obedece mis mandatos y vive. Guarda mis instrucciones tal como cuidas tus ojos. Átalas a tus dedos como un recordatorio. Escríbelas en lo profundo de tu corazón. Ama a la sabiduría como si fuera tu hermana y haz a la inteligencia un querido miembro de tu familia. Deja que ellas te prevengan de tener una aventura con una mujer inmoral y de escuchar las adulaciones de una mujer promiscua. Mientras estaba junto a la ventana de mi casa, mirando a través de la cortina, vi a unos muchachos ingenuos, a uno en particular que le faltaba sentido común. Cruzaba la calle cercana a la casa de una mujer inmoral y se paseaba frente a su casa. Era la hora del crepúsculo. Al anochecer, mientras caía la densa oscuridad, la mujer se le acercó. vestida de manera seductora y con corazón astuto. Era rebelde y descarada, de esas que nunca están conformes con quedarse en casa. Suele frecuentar las calles y los mercados, ofreciéndose en cada esquina. Lo rodeó con sus brazos y lo besó, y mirándolo con descaro le dijo: «Acabo de hacer mis ofrendas de paz y de cumplir mis votos. Tú eres precisamente al que estaba buscando. Salí a encontrarte y aquí estás. Mi cama está tendida con hermosas colchas, con coloridas sábanas de lino egipcio. La he perfumado con mirra, aloes y canela. Ven, bebamos sin medida la copa del amor hasta el amanecer. Disfrutemos de nuestras caricias, ahora que mi esposo no está en casa. Se fue de viaje por mucho tiempo. Se llevó la cartera llena de dinero y no regresará hasta fin de mes». Y así lo sedujo con sus dulces palabras y lo engatusó con sus halagos. Él la siguió de inmediato, como un buey que va al matadero. Era como un ciervo que cayó en la trampa, en espera de la flecha que le atravesaría el corazón. Era como un ave que vuela directo a la red sin saber que le costará la vida. Por eso, hijos míos, escúchenme y presten atención a mis palabras. No dejen que el corazón se desvíe tras ella. No anden vagando por sus caminos descarriados, pues ella ha sido la ruina de muchos. Numerosos hombres han caído en sus garras. Su casa es el camino a la tumba. Su alcoba es la guarida de la muerte.
1: La primera carta de Pablo a los Corintios, capítulo 14, versículos 1 al 9.
2: Que el amor sea su meta más alta. Pero también deberían desear las capacidades especiales que da el Espíritu. Sobre todo, la capacidad de profetizar. Pues si alguien tiene la capacidad de hablar en lenguas, le hablará solamente a Dios, dado que la gente no podrá entenderle. Hablará por el poder del Espíritu, pero todo será un misterio. En cambio, el que profetiza fortalece a otros, los anima y los consuela. La persona que habla en lenguas se fortalece a sí misma, pero el que dice una palabra de profecía fortalece a toda la iglesia. Yo desearía que todos pudieran hablar en lenguas, pero más aún me gustaría que todos pudieran profetizar, pues la profecía es superior que hablar en lenguas, a menos que alguien interprete lo que se dice, para que toda la iglesia se fortalezca. Amados hermanos, si yo fuera a visitarlos y les hablara en un idioma desconocido, ¿de qué les serviría a ustedes? En cambio, si les llevo una revelación, o un conocimiento especial, o una profecía, o una enseñanza, eso sí les sería de ayuda. Aún los instrumentos inanimados, como la flauta y el arpa, tienen que emitir sonidos nítidos, o nadie reconocerá la melodía. Si el toque de trompeta no es entendible, ¿cómo sabrán los soldados que se les llama a la batalla? Lo mismo ocurre con ustedes. Si hablan a la gente con palabras que no entienden, ¿cómo podrían saber lo que ustedes dicen? Sería igual que hablarle al viento.
3: Hasta aquí fue la lectura de hoy. Esperamos que la palabra de Dios haya cobrado vida en tu corazón.
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5: Hola, ¿qué tal, amigos? Soy Pastor Mao. Esto es nuestro devocional a puerta cerrada. En una temporada fascinante, la temporada de la generosidad. Pidiéndole a Dios que por favor nos ubique en el lugar correcto, con la gente precisa, en el tiempo indicado y con la palabra oportuna. Y que llene nuestro corazón de su paz y también de su dirección, para que podamos hacer su buena, perfecta y agradable voluntad de manera práctica en el día de hoy. Esta mañana me levanté pensando en que en toda situación de crisis y de dificultad es más fácil irse, mudarse, huir, salir volando. Pero algo maravilloso en la vida espiritual es que precisamente el Espíritu de Dios nos da la fuerza para permanecer y no soltar, para no retroceder, para no quitarnos del lugar, aunque la crisis apremie. Cuando tú sabes a quién sirves y el amor que Él tiene por ti, también sabes que eso no es, te va a eximir de momentos difíciles, sino más bien que Él te va a dar la fuerza y el carácter para permanecer en ese momento. Estamos sumergidos en la vida del personaje del mes llamado Boz, un israelita que su padre se llamó Salmón y su madre Rahab, una ex prostituta reinsertada, reavivada en la fe. Boz, bueno, se para firme en la época de hambre. La fe y el amor por Dios le da todo lo que necesita para permanecer en épocas de crisis de manera natural y obviamente el liderazgo de la nación también está desbaratado, pero ahí está Boz de pie. ¿Sabes lo que es permanecer creyendo cuando otro no lo hace? ¿Permanecer siendo fiel e íntegro y honesto cuando otros a tu lado no lo hacen? Pues ahí está Boz. Lo que él no sabe es que Dios lo tiene entre ceja y ceja, por así decirlo, para usarlo a favor de sus planes. Ahora, los campos de Belén en tiempo de crisis están bajo la vigilancia de hombres como Boz, que aunque quizás no tenían nada que cultivar, sí tenían mucho por vigilar o por cuidar. Es muy importante que logres discernir el tiempo. Hay tiempos para sembrar, para cuidar, para cosechar. Boz fue un hombre firme en la fe, resistente en sus convicciones, amante de su tierra, firme en su propósito. Él no se dedicó a otra cosa, él supo para qué fue llamado y esperó con la convicción de que algún día, volvería a trabajar en su tierra. Boz representa a todo aquel que permanece fiel y firme en el lugar donde Dios ha puesto, aun cuando los tiempos sean difíciles. Aprende esto hoy y si puedes, escríbelo. Los tiempos de crisis siempre van a revelar dónde está tu confianza. Todo aquel que permanece firme en el proceso cumple en su totalidad con su propósito. Y Dios siempre honrará a quienes resistan con fe cuando todo está en tu contra. Ahora, este hombre encarna Gálatas 6:9, que lo dije en días anteriores, donde dice: no nos cansemos de hacer el bien, porque a su debido tiempo cosecharemos si no nos damos por vencidos. Pues a vos su mamá le tuvo que haber enseñado que la fidelidad en tiempos de crisis y dificultad prepara la tierra para la cosecha en tiempos de abundancia. Boz era el tipo de hombre que no estaba dispuesto a dejar las cosas a medias. Él tenía un espíritu de resistencia tan intenso que estaría listo a hacer todo lo que fuera necesario para resolver cualquier circunstancia y poder avanzar. Lo digo por la frase que aparece en Rut capítulo 3, versículo 11 en adelante. Dijo Boz: ahora, hija mía, no te preocupes por nada. Yo haré lo que sea necesario porque todo el pueblo sabe que eres una mujer virtuosa. Pero aunque es cierto que yo soy uno de los redentores de tu familia, hay un pariente más cercano que yo. Quédate aquí esta noche y por la mañana hablaré con él. Si está dispuesto a redimirte, muy bien. Y si no, pues que se case contigo. Pero si no está dispuesto a hacerlo, entonces tan cierto como que vive el Señor, yo mismo te voy a redimir. Veamos entonces a darle unos calificativos bien interesantes a Boz. Es un hombre determinado, resuelto, tenaz, diligente, inquebrantable, incansable y también proactivo. Sin duda alguna, Boz tiene el espíritu de alguien que no se detiene ante los obstáculos, que no se retira aunque la presión apremie. Todo esto para decirte que Boz representa al generoso y sus cualidades que sobresalen en el desarrollo de la vida. Alguien me tiene que escuchar en algún lugar del mundo. No dejes asuntos sin resolver. Eso le da sentido al propósito que Dios te ha entregado. ¿Te gustaría entonces encontrarte con un Boz para negociar? ¿Que fuera tu amigo, tu esposo, tu líder? ¿Te imaginas una sociedad con hombres y mujeres como Boz? Pues déjame decirte que el Espíritu de Dios se encarga de formar en nosotros personas con ese espíritu incansable. Le hablo a todos los que se sienten cansados. Hoy es un día para que el Espíritu Santo multiplique tus fuerzas y ya no solamente no te vuelvas a cansar, sino que puedas resistir y permanecer y que tu generosidad te haga inquebrantable. Porque seguramente se va a levantar gente que no está dispuesta a retroceder jamás y que no importando lo que tengas que enfrentar, debes estar dispuesto a seguir caminando. Quiero que pienses un poco en vos, por favor, y pienses cómo ministra esto tu corazón para entender que necesitas determinación, necesitas ser mucho más resuelto. Levántate con mucha más tenacidad y lo que estás haciendo, aplícale un poco más de diligencia. Entonces vas a ver cómo te conviertes en alguien inquebrantable, incansable y productivo. Mi oración por ti, donde quiera que estés, pidiéndole al Padre, al Hijo y al Espíritu Santo que te bendigan de una manera súper especial, que te dé fuerza, dirección, y aquel que quería retirarse o desistir o retroceder, porfa, no lo hagas. Acude al Espíritu Santo y permite que Él te levante y te convierta en una persona profundamente generosa. Le pido al Padre, al Hijo y al Espíritu Santo que te bendigan de una manera súper especial. Soy Pastor Mao. Esto es nuestro devocional a puerta cerrada. Que pases un día súper extraordinario. Chao.

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Buenos días, amigos y hermanos. ¿Cómo están? Feliz mañana. Les saluda Eric Alejandro y para mí es un placer, es un privilegio encontrarnos a esta hora y poder juntos glorificar, exaltar y bendecir el maravilloso, eterno y precioso nombre de Jesús. Un día extraordinario para acompañarnos, para orar, para tener este espacio de devocional donde sabemos que Dios escucha, donde Dios enseña, donde Dios nos forma, transforma y sobre todo nos llena de su Santo Espíritu. Un día para glorificar al único y verdadero Dios que está cerca de cada uno de nosotros y que usted y yo podemos acudir a Él en este día. Mañana hermosa, mañana del 20 de agosto del año en curso. Desde ya quiero invitarlo a que usted comparta su petición, comparta su necesidad y así nosotros la podamos compartir al aire, no solamente para cumplir un protocolo, no, la idea es que los hermanos escuchen el mensaje y podamos unirnos en oración, orar los unos por los otros y clamar a Dios con todo su ser, no todos, con todo nuestro ser y con toda nuestra alma, pidiéndole a Dios que escuche las peticiones de cada uno de ustedes. Giselle Quesada, muchas gracias, Dios te bendiga en esta mañana también, Giselle, también para Iván Rojas, pedimos a Dios que bendiga Rótulos Rojas, que el Señor traiga trabajo del norte, del sur, del este y del oeste y provea todas las necesidades de Iván, de su esposa Luisa Borda y de todos los que son parte de su casa, que el Señor siempre los bendiga abundantemente. Éxodo 19:4, los he traído con el mismo cuidado que tiene un águila cuando lleva sus polluelos sobre sus alas. Qué belleza de versículo que nos comparte Iván Rojas, que Dios te bendiga y también te use para ayudar, levantar, ministrar y poder instruir a muchas personas que aprenden la palabra. Bendiciones para todos. Ana Sánchez, que Dios te bendiga en esta mañana. También para Yoki Lizondo, orar por mi familia, por todas las peticiones de los oyentes y las de Eric y su familia. Muchas gracias, de verdad, mi hermana, por escribirnos y también por ponernos en oración. También recordarles a todos ustedes que si usted ha visto la mano de Dios de una manera gloriosa, compártalo con nosotros. Quiero saludar a Gustavo Solís. Gustavo Solís, que Dios te bendiga en esta mañana, porque Gustavo ayer me puso un mensaje que yo estoy por leerles a ustedes. Gustavo Solís dice que, buenos días, para contarle que Vivi, recuerda que estábamos hablando por Vivi, está libre de cáncer para la gloria de Dios. Así que hemos estado orando mucho por Vivi, no solamente nosotros, me imagino que muchas personas más que aman a Vivi han estado orando por ella. Ella estaba en un tratamiento de quimioterapia y para la honra y gloria del Señor, gracias a Dios Todopoderoso, Vivi está libre de cáncer. Así que Gustavo Solís nos dio esta encomienda el día de ayer y nosotros nos comprometimos a compartirla el día de hoy. Esos son los milagros que Dios ha hecho. También pido oración por Alan Mora, que tiene que presentar y defender su tesis el martes 25, que Dios lo ilumine y que le dé sabiduría y paz, que todo le salga bien. Así que vamos a estar orando por esta petición, por esta necesidad, creyendo de que el Señor va a obrar milagros y que le va a ayudar a tener la tranquilidad y la paz para hacerlo. Saludos también para todos los que están en universidades, en institutos, personas que están estudiando alguna carrera universitaria, pedimos a Dios que les dé sabiduría e inteligencia, a los que estén estudiando la palabra del Señor, a los que se estén formando para el servicio del Señor de una manera más excelente y sobre todo con la sabiduría que se obtiene mediante el aprendizaje y el conocimiento, pedimos a Dios que traiga bendición. Bueno, quiero orar en esta mañana porque yo sé que hay un oyente que siempre nos escucha fielmente y es precisamente nuestra hermana Carla, la doctora Carla. Ajá, sí, la doctora Carla. Y también un saludo especial para el tocayo Eric Arias. Así que para este hermano también que tenemos poco de conocernos, pero qué bueno saber que han escuchado la radio durante mucho tiempo. Así que a la hermana Carla, la doctora Carla, que Dios la bendiga, y a su esposo Eric también, un abrazo fraterno. Dios los pone en mi corazón esta mañana, que Dios los bendiga, los fortalezca, los anime, los sostenga, los aliente y los lleve siempre de triunfo en triunfo y de victoria en victoria. Así que en este día también, Lucrecia, buenos días, pido oración
por mi familia, mis hijos Mora Fernández, para que Dios nos proteja, restaure su vida, y un trabajo para Jason, finanzas, para Carlos, y protección en mi trabajo y también salud. Con mucho gusto vamos a estar orando, Lucrecia, por esa petición y esa necesidad. También por Rocío Martínez, que Dios te bendiga, gracias por ser parte del Ministerio de la Radio y bendecir a la radio. Gracias, que Dios te prospere aún más en esta hora, que Dios prospere tu camino, prospere las finanzas de tu casa, Dios traiga salud también a tu cuerpo. Oramos para que Dios sea propicio a cada una de tus peticiones, por tus nietos, por tus hijos y por todo lo que tiene que ver con tu familia y tu casa. Que Dios te prospere. Mauricio Cullen, buenos días. Pido por trabajo, salud y por mis hermanos, por la capellán Sara, que su madre está en la presencia de Dios. Con mucho gusto vamos a estar orando por Leonardo, por Mauricio y por los demás hermanos de Mauricio Cullen. Que Dios bendiga esa panadería en Coronado y los prospere abundantemente. Bueno, hermanos, le recuerdo, hay un hermano que está pidiéndole a Dios, ¿verdad?, que esta posibilidad se dé para alguien que haya trabajado en barbería, ¿verdad? Él tiene la barbería en Guadalupe y él está dispuesto a contratar a personas que estén debidamente capacitadas para poder ejercer ese trabajo. Así que damos gracias por la vida de nuestro hermano Alex ahí en Guadalupe, que está dispuesto a dar la oportunidad a dos personas que puedan trabajar con él en lo que es barbería. Así que si hay alguien que me escucha y está necesitando trabajo y tiene estas habilidades de cortar cabello, entonces que sepan que Dios puede proveer una puerta de trabajo en ese lugar y puede comunicarse acá con nosotros, y con mucho gusto pues le damos el contacto para que pueda aplicar al puesto, a ver si tiene la capacidad y la agilidad y todo lo que significa aprender el oficio de barbería, y así poder tener un trabajo. Eso sería una gran bendición para alguien que tal vez, un muchacho, un señor, una persona que tal vez ya tiene años de trabajar en esto y tal vez está buscando una posibilidad. Así que se abra esa posibilidad para alguien y lo compartimos, porque sé que sería bendición para las dos partes, y en especial alguien que anda buscando trabajo y tiene estas habilidades de cortar cabello. Así que si usted es alguien o conoce a alguien que necesita trabajo, un muchacho, un señor o una persona que ya tenga mucho tiempo en esto, pues hay una oportunidad laboral para que esa persona empiece a llevar su sustento a su casa. Rocío Martínez, que Dios te bendiga. Alfonso Castellón, también abrazo fraterno. Pido oración por Eduardo Solano Fallas, hermano de una amiga de la radio que está internado en el Calderón, y por todos allá en Life. Gracias, de verdad, que Dios te bendiga, Alfonso, y gracias por compartirnos el pasaje del día de hoy. Siempre el versículo del día es hermoso. Desde el nacimiento del sol hasta donde se pone, sea alabado Jehová, sea alabado el nombre de Jehová. Así que en esta mañana compartimos este versículo, que es un versículo hermoso para que usted lo pueda disfrutar y lo pueda leer también. Por la vida de, dice, bendiciones, hermanos, que Dios los bendiga. Aquí estamos siempre en full sintonía, escuchando la radio, esperando este tiempo para orar por los hermanos, en el nombre de Cristo Jesús. Flori Méndez dice, saludos y bendiciones, saludos para todos. También, bendito día, hermanos, saludos desde el Ecuador, orando por los enfermos, que el Señor les conceda sanidad. Amén. Por Sara Solano, bendiciones, Eric, buenos días, saludos, Dios siempre es bueno. Así es. Por la doctora Magdalena, también oramos para que Dios le dé fortaleza, le ayude con su mamita y con todos los que son parte de la casa. Por doña Eunice, por José, también por su hija Amanda, que el Señor los bendiga, la familia Rojas Coronado. Por la vida de Diego Bolaños, que siempre sé que está con nosotros escuchando, por su familia, todos los que él ama. Dios te bendiga, Eric, siempre por traer la bendita palabra de Dios a cada uno de nuestras vidas. Doy gracias a Dios por todo lo que nos ha dado, los proyectos que vienen que en los libros de mi esposa y la panadería. Que Dios tome el control de mis hermanos, amigos y familiares. Con mucho gusto, Juan Pedro Cabrera, vamos a estar orando. Cuente con nuestro apoyo en esta hora. Por Álvaro, por dirección en un nuevo emprendimiento y sabiduría. Perdón, aumento en las ventas. Buen día para usted, Álvaro. Gracias, Álvaro, que Dios te bendiga. Y vamos a estar orando por esa necesidad que usted nos indica. Que el Señor
te guarde y te bendiga en este día. Gracias por cada persona que hoy nos acompaña, por los hermanos que nos escriben. Este es el día que hizo el Señor. Nos alegraremos y nos gozaremos en él. Amén. Muchas gracias a De Rivera que nos envió esa imagen tan bonita. Gracias, hermanos, por estar con nosotros a esta hora. Shirley, buenos días. Por favor, orar por bendiciones para Natacha López y por la salud. Con mucho gusto vamos a estar orando. Cuente con nosotros, Shirley, y muchos hermanos también que se unen a esta hora para orar por las diferentes necesidades. Por Ania Serrano, y también por Alejandrina Rocha y por hermanos que Dios trae a mi mente, que Dios los bendiga, los sostenga, gente que está recuperándose. Queremos, hermanos, que sigan orando por David, un muchacho que tuvo un accidente en bicicleta haciendo un deporte. Él es deportista, pero fue operado y ha estado en una recuperación. Oremos por él, por María Antonieta, por su esposo David y por también David, para que su recuperación sea satisfactoria. Seguimos orando también por Diego Bolaños para que pueda Dios sostenerle siempre, bendecir su casa, su familia, su hija. También queremos orar por otro hermano que se llama Diego, que había tenido un accidente en motocicleta y también fue operado y está recuperándose poco a poco. Que el Señor pues le ayude a poder tener una recuperación satisfactoria. Bueno, y ya después de leer todas estas peticiones y todas estas necesidades, dice, oramos por nuestro país, por los habitantes de la calle, sean libres en el nombre de Jesús de tantas ataduras. Amén, amén, amén, amén, amén. Que Dios bendiga a cada uno de estos hermanos, por la vida de doña Rosy, por la vida de su esposo Manuel, para que Dios les ayude, les fortalezca, les anime en estos procesos cuando los familiares de uno se hacen grandes y tienden a padecer diferentes situaciones. Gloria al Padre, al Hijo y al Espíritu Santo por todas las personas que hoy nos acompañan en este espacio de devocional. Vamos a orar por Katy, Sergio, Fran, Isaac, por Yanori Camacho, sus hijos, también por Alexander Trigueros, por su salud. Que el Señor bendiga todo lo que sus manos toquen, emprendan. Oramos por sus hermanos para que ellos tengan la bendición de conocer al Señor y el regalo maravilloso de la salvación llegue hasta sus vidas y ellos puedan ser transformados en el nombre de Jesús. Por Embalajes en Musa, por los proyectos que tienen, por los sueños, por las oportunidades, por los contratos, por el personal de planta, administrativo, todo lo que significa cada departamento de esa empresa, sea bendecido en el nombre del Padre, del Hijo y del Espíritu Santo. Que Dios bendiga a cada persona que labora en ese lugar. Dice, bendiciones, buen día, hermano Mónica Guzmán y audiencia de Live este jueves. Mónica, que el Señor te bendiga. Bueno, hermanos, y nos preparamos para orar esta mañana y glorificar el bendito y maravilloso nombre de nuestro Señor Jesucristo.

Bienvenidos a este espacio de devocional. A Dios sea la gloria, el honor, la alabanza y el poder por los siglos de los siglos. No nos cansamos de agradecer a Dios por su gran amor y por su gran bondad, y estamos convencidos que en la presencia de Dios hay plenitud de gozo. Padre, hoy nos presentamos delante de ti. Primero para decirte que tú eres lo mejor. Primero para decirte, Señor, que nuestra vida quiere estar siempre cerca de ti. Que queremos, Señor, cada día escuchar tu voz. Por medio de la palabra, Señor. Por medio de un canto, por medio de algún vaso, Señor, que tú quieras utilizar para saber y entender qué es lo que deseas para mí, Señor, y para llevar la guía de mi camino. Entendiendo que la guía para todo cristiano es la palabra. Lámpara es a mis pies tu palabra y lumbrera a mi camino. Señor, que tu palabra me ilumine. Que tu palabra, Señor, se entrone en lo más profundo de mi corazón. Que mi alma te busque con todo el deseo cada día y cada mañana. Hoy, Señor, venimos delante de ti porque queremos reconocerte como Dios y como Rey de nuestra vida. Y gracias, Señor, porque siempre apareces, nunca llegas tarde. Llegas en el momento preciso de la necesidad que podamos estar viviendo o tener. Señor, en esta hora yo quiero con todo mi corazón, y es en mi deseo, que tú, Dios, empieces a moverte entre el pueblo trayendo sanidad, trayendo restauración y trayendo una transformación completa en el alma, en el espíritu de aquellos, Señor, que necesitan ser tocados por tu bendito y santo nombre. Señor, mi alma te anhela, mi espíritu, Señor, se regocija en ti, y yo quiero conocerte más. Quiero, Señor, que cada día nosotros al iniciar o al tener este tiempo de oración, podamos percibir, Señor, tu amor, tu bondad y tu poder actuando a favor nuestro. Señor, hay tantas personas en problemas, en dificultades financieras, en necesidades físicas que necesitan ser restauradas, y hoy creemos y queremos con todo nuestro corazón que tú les visites ahí en esa cama donde están postrados, en esa cama de hospital o en su casa donde están ahí convalecientes. Poco a poco, Señor, que empiecen a ver resultados poderosos y maravillosos de la visitación tuya, Señor, a ese hogar, a ese hospital donde está cualquier hombre o cualquier mujer hoy deseando, Señor, que tu poder lo toque. Padre, Padre Santo, sana al enfermo, Señor, así como lo hiciste cuando caminaste por esta tierra. Así como lo has hecho, Señor, en el pasado, lo haces en el presente y lo harás en el futuro. Pero Dios, antes de sanar, yo deseo, Señor, que muchos sean salvos. Que muchos puedan recibir ese mismo mensaje que tú le diste a tantos: tu fe te ha salvado. Y como añadidura, eres libre de todo flagelo de enfermedad. Eres libre de todo aquello que te tiene hundido y presionado y te tiene ahí tirado. Eres libre de todo azote que has estado aguantando durante tanto tiempo. Pido a Dios que restaure tus músculos. Pido a Dios que restaure tus articulaciones. Pido a Dios que sane tus dolores a nivel cervical, lumbar. Pido a Dios que toque el estómago que está enfermo, ha estado enfermo durante muchos días. Pido a Dios por aquellas personas que durante varios días, con un malestar fuerte en su colon, incluso tienen días de ni siquiera poder hacer sus necesidades fisiológicas. Pedimos a Dios que toque ese colon que ha estado perezoso, que ha estado detenido, inclusive durante varios, detenido en momentos, y que pareciera que no está funcionando ahora mismo, en el nombre de Jesús. Que Dios toque ese colon que está enfermo. Esos problemas de colitis, de divertículos,
de colon irritable en el nombre de Jesús sea sano a nivel gástrico. Pedimos a Dios que toda úlcera se cierre en el nombre de Jesús. Pedimos al Señor que toque el cuerpo de aquel que está dolorido, que se siente maltrecho, que su dolor ha durado durante tantos días, meses y hasta años. Pedimos a Dios que ponga su mano poderosa y te sane de una manera extraordinaria, que pronto estés dando un milagro de lo que Dios ha hecho en tu vida. Que Dios te sane y toda pelota, protuberancia o algo que no esté funcionando correctamente ahora mismo, funciona como fue creado desde el principio. Porque Dios es un Dios creativo. Dios puede poner un riñón nuevo. Dios puede sanar ese corazón. Dios puede sanar esas arterias. Dios puede tocar ese sistema inmunológico y hacer que produzca soldados fuertes, células fuertes y valientes que irán a donde hay un problema, a donde hay una crisis física, y empezará a sanar esa herida que lleva días sin curarse y cada día se pone peor. Hoy es el día donde un ejército sanador de células que empiezan a reproducirse, células preciosas y maravillosas que el cuerpo produce, irán con una fortaleza hasta ese lugar donde tu cuerpo necesita que esa herida que ha estado abierta durante tanto tiempo, con infecciones, con dolores muy fuertes, ahora mismo empieza a cerrarse por el poder maravilloso de la sangre del Cordero, porque por su llaga hemos sido sanos y curados. Hoy muchos son libres del pecado, hoy muchos que confiesan su falta, hoy Dios los perdona, los restaura y los va a restituir, los va a levantar, los va a sostener y serán personas que consuelen a otros en medio de sus necesidades. Padre, en esta hora te pido, Dios, por esas personas que oran específicamente por esos dolores tan fuertes a nivel físico, a nivel de cabeza, problemas de migraña, Señor, problemas de infecciones, sinusitis, Señor, que no dejan respirar, no dejan a esa persona estar libre. En el nombre de Cristo Jesús pedimos que empieces a tocar, a secar toda infección que se pueda estar haciendo en la vía nasal, Señor, en la vía de la garganta, en pulmones, Señor, sean limpios por el poder maravilloso de tu palabra. Señor, liberta, sostiene, alienta y abraza a todo aquel que necesita sentirse amado, apreciado y querido. Que hoy te sienta más cerca que nunca. Que hoy muchos, Señor, sean llenos de tu espíritu. Que hoy muchos caigan rendidos a tus pies. Que hoy muchos confiesen su pecado y no sigan por esa vía más. Que no se vuelvan en practicantes. Que se vuelvan en hombres y mujeres arrepentidos de todo corazón por haber fallado. Y tú los perdonarás. Y toda culpabilidad se irá porque ya tú los perdonaste. Los salvaste. Tú eres el Dios de nuestra esperanza, el Dios que nos abraza, el Dios que nos ayuda. Padre, hoy pido para mis hermanos y para mí, Señor, en esta hora, sabiduría e inteligencia. Señor, tú sabes que yo amo tu presencia y amo tu palabra. Dios, y desearía para mí y para mis hermanos una sabiduría, Señor, extraordinaria que venga del cielo, Señor, para hablar de tu palabra, para predicarla lleno de tu Santo Espíritu, para que cuando abra la boca, Señor, muchos deseen escuchar el mensaje, Señor, del cual tú estás usando este mensajero. Señor, en el nombre de Jesús, en esta hora pido sabiduría e inteligencia. Pon carbón encendido en la boca de mis hermanos y en nuestra boca, Señor, para hablar lo que es poderoso, relevante, cristocéntrico, que eleve tu nombre a lo sumo y que le recuerde al ser humano que Jesucristo vino a esta tierra como Señor, como Salvador, como Restaurador, como aquel que vino a
ser el puente entre la separación que tenía el hombre con Dios. Y ese es Jesucristo nuestro Señor. El único camino, el único, la única verdad, la única vida y el único que merece la gloria, la alabanza y el poder. El que resucitó al tercer día, el que nos rescató del hoyo cenagoso, el que nos dio

Gracias, Señor, por rescatarnos. Hoy queremos, Señor, siempre, cada día, estar a cuentas contigo. Estar listos y preparados, Señor, para irnos contigo cuando tú así lo creas necesario. Pero queremos siempre estar listos, preparados, amando tu palabra y amando tu presencia. Y recordando, Señor, que sin ti nada podemos hacer. Quiero seguir orando por los enfermos, gente que tiene problemas a nivel circulatorio, gente que está llevando tratamientos a nivel, Señor, de quimioterapia o radioterapia. Te pido en esta hora, Señor, ayúdalos a que los efectos secundarios no los afecten tanto, Señor, sino que sea un proceso de sanidad de parte tuya. Oh Dios, si tú quieres también, que yo sé que tú quieres intervenir tu mano poderosa en ese cuerpo que necesita ser restaurado, que necesita ser levantado, que ha estado en coma, que ha estado ahí inducido en un coma durante tanto tiempo. Señor Jesús, tu misericordia siempre nos acompañe. Señor, que nunca reneguemos tu nombre, que amemos tu presencia y amemos tu palabra, y que podamos entender, Señor, lo que tú tienes para nosotros. Gracias porque hoy oramos con cientos y miles de personas con una necesidad profunda de ti. Hay espíritus que están, Señor, cansados. Hay gente que está débil, hay gente que necesita fuerzas nuevas. Tú lo sabes, Señor, pero hoy los ponemos en oración. Señor, ayúdanos a ser lectores acérrimos de tu palabra. Personas, Señor, que deseen ser ejemplo, Señor, para otros. Pero sobre todo, ser ejemplo dentro de nuestra casa y de nuestra familia. Ese es nuestro primer ministerio, en el cual debemos unirnos y estar siempre cercanos a ti, orando por nuestra casa, familia, esposa, hijos, hermanos, gente que apreciamos. Hoy quiero orar, Señor, por aquellos que se sienten solos, desesperanzados. Siente, Señor, que el ciclo de su vida terminó. Padre, crea una nueva esperanza, un nuevo anhelo, Señor, y utilízalos para tu gloria y tu honra, para bendecir a otros. Señor, que nos convirtamos en mensajeros, en gente que comparte la palabra a todo aquel que lo necesita. Y que podamos ser cartas siempre leídas delante de muchos, para que muchos te conozcan y deseen la vida que nosotros tenemos. Gracias, Señor, por los milagros que comentábamos hace un momento, de cómo has tocado y has sanado, Señor, a gente que estaba con cáncer, que estaba con una necesidad, Señor, ahí de ser sanos o de un tratamiento que terminaron. Y gracias a ti, Señor, aparecieron limpios de toda esa enfermedad. Damos gracias en el nombre de Cristo Jesús. Espíritu Santo, llénanos y fortalécenos en esta hora. Y que cada uno, Señor, despierta el deseo de leer tu palabra, vivirla y caminar en ella. Y sobre todo también, ser defensores de aquello que se está haciendo mal. Defensores de la doctrina, de la sana doctrina, Señor. Que amemos tu palabra y tengamos celo por ella. No para condenar ni mandar a la gente a quemarse, sino más bien para que puedan ellos conocer a Dios realmente. Y que todas fábulas que hayan escuchado, Señor, sean borradas y quitadas y se caigan ese velo de sus ojos, para que te conozcan realmente a ti como Dios y como Rey. Gracias, Espíritu Santo, por tu amor, por tu fidelidad, por tu bendición. Gloria al Señor por tu bondad. Bendito Dios que está con nosotros día a día. Bendito nuestro amado Señor por abrazarnos y llenarnos de tu Espíritu Santo. Qué lindo eres, Jesús. Qué maravilloso eres, Señor. Tú eres el Dios que nos sostiene, que nos guarda y que siempre nos cuida. Gracias, Espíritu Santo, por tu amor y por tu bondad. Gloria al que vive por siempre y para siempre. A nuestro amado Señor, al único Rey que se merece toda la alabanza por los siglos de los siglos. Amén y amén. Hermanos, el día de hoy le he puesto a este devocional de una tienda temporal a una morada eterna. Y para eso

0: Nos basamos en 2 de Corintios capítulo 5 versículo del 1 al 10 y dice: bien sabemos que en este mundo vivimos como en una tienda de campaña, que un día será destruida, pero en el cielo tenemos una casa permanente construida por Dios y no por seres humanos. Mientras vivimos en este mundo, suspiramos por la casa donde viviremos para siempre. Sabemos que cuando estemos allí estaremos bien protegidos. Mientras vivimos en esta tienda de campaña, que es nuestro cuerpo, nos sentimos muy tristes y cansados. Y no es que no queramos morir, más bien quisiéramos que nuestros cuerpos fueran transformados y que lo que ha de morir se cambie por lo que vivirá para siempre. Dios nos preparó para este cambio y como prueba de que así lo hará, nos dio el Espíritu Santo. Por eso estamos siempre alegres, sabemos que mientras vivamos en este cuerpo, estaremos lejos del Señor, pero aunque no lo podamos ver, confiamos en Él. No nos sentimos tristes, aunque preferiríamos dejar este cuerpo para ir a vivir con el Señor. Por eso tratamos de obedecerlo, ya sea en esta vida o en la otra, porque todos nosotros vamos a tener que presentarnos delante de Cristo, que es nuestro juez. Él juzgará lo que hicimos mientras vivíamos en este cuerpo y decidirá si merecemos que nos premie o nos castigue. Bueno, este es el texto base que el día de hoy compartimos. Hermanos, y es que vivir con esperanza eterna mientras caminamos en un cuerpo temporal, esa parte es importante, esa esperanza eterna tiene que estar en nosotros. El creyente no vive aferrado a lo temporal. Algún día usted y yo tendremos que cerrar nuestros ojos a este mundo, sino que nosotros estamos confiados en la presencia y en la promesa de Dios, caminando por fe y viviendo para agradar a Cristo. Todos sabemos, usted lo sabe, yo lo sé, que una tienda de campaña no está diseñada para permanecer para siempre, ¿cierto o no? Yo no sé hace cuánto usted no duerme en una tienda de campaña, pero la tienda se vuelve agradable cuando vamos a un lugar de montaña y podemos disfrutar de ese espacio, casi que está en el suelo, para ver un riachuelo, para ver un río, para ver una catarata, para poder estar dentro de la naturaleza, pero estar en un lugar donde pueda estar refugiado, cuidado. Pero ese no es el hogar eterno. Ese es un momento temporal que se debe disfrutar a lo largo de la vida. El creyente no vive aferrado a lo temporal, como lo decía hace un momento, sino confiando en esa promesa de Dios, caminando por fe y viviendo para agradar a Cristo. Por eso, esta tienda de campaña no está diseñada para permanecer ahí toda la vida. Hay gente que le gusta acampar. A mí me gusta acampar, pero con las mejores condiciones. Pero hay otros que acampan con las condiciones que sean, por llegar a un lugar largo, un lugar bonito, un lugar llamativo. Yo no soy tan fiebre de las tiendas de campaña. Me gusta más lo estable, la casa. Pero conozco gente a lo largo de esta vida que han acampado en playas, que han acampado en lugares hermosos y que de verdad les gusta. Pero a la hora de la llegada, eso es un espacio de tiempo. Se utiliza durante un tiempo. Esa tienda de campaña se arma para un momento. Esas personas no se quedan ahí viviendo toda la vida, sino que van 15 días, 20 días y acampan, pero después sabe que tienen que volver a un lugar más estable, que es su casa. Después de usarse durante un tiempo, ¿qué se hace con esa tienda de campaña? Y se desmonta. Puede ser útil, puede ser cómoda, puede ser necesaria durante el viaje, pero nadie espera que sea la vivienda definitiva. Ahora, si yo le dijera a alguien, a la gente que anhela casa, que yo le diga: bueno, usted quiere una casa, cómprese una tienda de campaña y la arma ahí donde usted quiera. Va a ser cansado todo el tiempo estarla armando. Y además tiene que buscar un terreno donde pueda armarla. Y si no tiene uno, se complica un poco más. Pablo utiliza precisamente esa imagen para hablar de nuestro cuerpo. En este mundo vivimos como en una tienda de campaña. Nuestro cuerpo es temporal, frágil y también es pasajero. Pero nuestra existencia no termina cuando esta tienda se desmonta. Dios ha preparado para sus hijos una morada permanente. De aquí a aquí es donde más de uno se pone contento, ¿verdad? Más si es morado. Y los que son de Costa Rica me entienden. Por el equipo de fútbol morado, esos son los que se ponen más contentos porque dicen que Dios está haciendo moradas. Es solamente un chiste. Pero aquí hay un, para los que están en el extranjero, aquí hay un equipo de fútbol que usa el uniforme morado. Entonces, estos hermanos, ¿verdad? Entre esos me incluyo yo. Decimos que Dios es morado. Porque está haciendo moradas para todos. Pero no, es solamente un pequeño chiste para que usted se sabe, para que usted no se me duerma. ¿Está bien? Este pasaje nos enseña algo extraordinario, hermanos. Podemos enfrentar la fragilidad de esta vida sin perder la esperanza, porque nuestro futuro está seguro en Dios. Por eso Pablo no está enseñando o no nos está enseñando a despreciar la vida presente, está enseñando a vivirla correctamente. ¿Sabe que hay gente que no quiere morirse? Yo conozco gente que dice que quiere vivir todos los años que pueda. Y bueno, está bien, la pregunta es, ¿usted va a vivir los años? ¿Verdad? Usted va a vivir los años que quiera vivir. Óigalo, óigalo que me están diciendo los del otro equipo, los que son manudos. Para los que están en el extranjero, hay otro equipo que es rojo y negro. Pero la Biblia es clara, dice que Dios está haciendo moradas. Y dice nuestros amigos que otro chiste más de eso y lo apago. Otro chiste de esos y me voy. Qué vacilón, ¿verdad? Se goza, se goza. Se pasa bien. Bueno, hermanos, entonces hay algo que tenemos que saber. Este pasaje que acabamos de leer es extraordinario. Podemos enfrentar la fragilidad de esta vida sin perder la esperanza porque nuestro futuro está seguro en Dios. Pablo no está enseñando a despreciar la vida presente. Está enseñando a vivirla correctamente con los ojos puestos en la eternidad. Recuerda que el versículo, puestos nuestros ojos en el autor, que es Jesucristo, consumador de la fe, siempre en las cosas de arriba. Confiando en Cristo y procurando agradarle mientras estamos aquí. Y lo habíamos leído en el versículo 1, nuestro cuerpo es temporal, pero nuestra esperanza es eterna. Por eso es que Pablo presenta un contraste. Habla de que este cuerpo es tienda temporal. Vamos a leer de nuevo el versículo. Bien sabemos que este mundo vivimos como en una tienda de campaña. Aquí está Pablo presenta este contraste, tienda temporal versus casa permanente. Cuerpo mortal, morada eterna. Lo visible y lo eterno. La tienda representa nuestra existencia corporal presente. Pablo sabe que nuestro cuerpo se envejece, se debilita y finalmente muere. Hermano, basta con ver fotos, ¿verdad? De uno. Y dice uno, wow, cómo ha pasado el tiempo. Me estoy haciendo más grande. Otros dirán, me estoy haciendo viejo. Otros dirán, me veo como un mueble fino. Bien acabadito. Y así la vida va avanzando. Pero inmediatamente Pablo dirige nuestra mirada hacia otra realidad. Tenemos una casa permanente. Tal vez usted no es aquel muchachito de 15, de 14 años con todo el ímpetu, con todas las fuerzas y con toda la energía. Ya a usted le gusta más quedarse en casa, ya le gusta más descansar. Ya cuando usted ve llover le cuesta salir de su hogar. Ya cuando usted ve la lluvia dice, no, mejor me quedo acostadito. ¿Cómo vamos cambiando? Nuestra tienda de campaña se va poniendo vieja. Esa esperanza, hermanos, no depende de lo que nosotros podamos construir. El texto dice que esa casa es construida por Dios y no por seres humanos. Cuando habla de las moradas, de esa casa permanente en donde usted y yo vamos a vivir. ¡Qué hermoso! Jesús dijo, en la casa de mi Padre hay muchas habitaciones, voy a prepararles un lugar. Oiga, el mismo Jesús te está haciendo una habitación, te está haciendo una casa hermosa. Tal vez usted dice, toda mi vida he luchado por tener una casa en este mundo. Hermanos, pero esta casa es temporal. Nadie que muere se puede llevar absolutamente nada de lo que ha hecho, de lo que ha construido, de los títulos que ha logrado y ha ganado. Y qué bueno si usted es una persona excelente en muchas áreas, muy preparada. Pero déjeme decirle una noticia. Nada de lo que usted haya logrado se lo va a poder llevar. Ahora, esto no quiere decir que hay que ser mediocres, no. Debemos ser gente excelente en este mundo. Cuidar nuestra tienda de campaña, nuestro cuerpo, amarlo, darle lo que él necesita, el ejercicio, la comida correcta. Pero ese cuerpo es temporal. Y hay gente que cuando se habla de morir dice, no me hable de eso, que eso no me gusta. Pero eso va a suceder. La pregunta es, ¿cuál casa vas a ir cuando no estés acá? ¿Cuál casa quieres llegar? ¿Qué materiales estás enviando para que tu casa en el cielo, como decimos en Costa Rica, sea un chozón? O sin embargo, o más bien te has dedicado a tener un chozón en este mundo. Y cuando me refiero a chozón, para los que nos escuchan en el extranjero, es una casa espectacular o una casa muy, muy hermosa, muy grande, muy valiosa, de muchos millones, de muchos, con una casa donde todo está detallado, hermoso, fino. Está bien si usted tiene la posibilidad de tener un chozón, una casa hermosa, preciosa. Pero eso se va a quedar. ¿Qué pasa con tu vida? ¿Qué pasa con tu eternidad? Así que el día de hoy yo quiero recordarle que el Señor está haciendo una habitación, una morada, una mansión para sus hijos. Y yo quiero estar ahí. Y yo quiero topármelo a usted, tenerlo de vecino o de vecina. Nuestra esperanza, hermano, no está basada en imaginación humana, está fundamentada en una promesa divina. Un viajero puede dormir en una habitación de hotel durante una noche. Yo no sé si usted lo ha hecho. La habitación es real y puede ser confortable, pero sabe que no es su destino definitivo. De la misma manera, esta vida es real y debemos vivirla con responsabilidad, debemos vivirla con gratitud, con propósito, pero no puede ser nuestro destino final. No permitas que las cosas temporales ocupen el lugar de las cosas eternas. No anheles más tener tu casa paga, tu carro pago, que tener una eternidad con Dios. Hermano, pero es que yo voy a descansar, si yo puedo pagar mi casa, puedo pagar todo lo que tengo que pagar. Sí, pero descansa porque eso se quedará. Piensa en lo eterno. Y no te estoy diciendo que dejes de pagar tu casa, ni que dejes de pagar tu alquiler. Sino te digo, no te afanes por lo que es temporal, sino pon tus ojos en lo eterno. La casa, el dinero, el reconocimiento, la salud, el trabajo, los bienes y aún nuestra propia apariencia son temporales. Hay gente que ya a cierta edad se empieza a hacer de todos los arreglitos y están ahí, que, ¿verdad? Uno dice, mira qué bonito camanance tiene esa persona en el cachete, pero no, es que tanto se ha estirado que lo que tiene en el cachete es el ombligo. Ahora no está mal que usted quiera hacerse sus arreglitos, verse guapa, pero usted se está haciendo viejo cada día y cada año. Y su cuerpo, aunque por fuera se pueda estar viendo muy joven y se ha quitado 10, 15 años, que lo felicito si es así, y si puede hacerlo, pues está bien, si yo pudiera también me lo hago, pero si usted lo ha hecho, está bien. Quiere verse mucho mejor, muy bien. Alguien decía ahí, algunos no nos vemos mucho mejor porque lo que no hay es plata. Pero lo que quiero decirle es que lo que usted se haga para verse mejor está bien, pero todo esto es temporal. Aunque usted se vea muy bien por fuera, los órganos cada día se envejecen más. Los órganos están dentro de nosotros, pero nosotros podemos ir rejuveneciéndonos como seres espirituales que somos y que estaremos con el Señor por la eternidad. No construyas toda tu vida sobre lo que un día tendrás que dejar atrás. Ahora, el creyente puede suspirar sin perder esperanza. Mientras vivimos en este mundo, decía Pablo, suspiramos por la casa donde viviremos para siempre. Qué lindo es saber que algún día vamos a estar con el Señor. A mí me apasiona algún día verle cara a cara. Pablo habla de un profundo anhelo. El cristiano también se cansa, también llora, también enfrenta dolor, enfermedad, pérdidas, decepciones, momentos en los que se siente que ya no puede más. Pero la fe no significa negar el sufrimiento. Pablo mismo escribió en 2 Corintios 4, 8, estamos atribulados en todo, recuerda, pero no angustiados, en apuros, pero no desesperados. Y aquí hay una gran diferencia entre sufrir y desesperar. Por eso el creyente puede suspirar. Usted hoy puede suspirar y dice, wow, qué maravilloso. Sí, me estoy haciendo viejo, me siento más cansado. Pero algún día estaré con el Señor y seré y estaré en mi mejor momento con Él. Usted puede cansarse, pero sabe que su historia no termina en este cuerpo. Romanos 8:23 dice que nosotros mismos gemimos esperando la redención de nuestro cuerpo. Hay una verdad importante, hermanos y amigos. La esperanza cristiana no consiste en pensar que nunca tendremos problemas. Consiste en saber que los problemas no tendrán la última palabra, porque la última palabra la tiene Dios. El día de hoy, Dios ya nos dio una garantía y es el Espíritu Santo. Y como decía 2 Corintios 5:5, nos preparó para ese cambio y como prueba de que así lo hará, nos dio el Espíritu de Dios. Aquí encontramos una de las verdades más hermosas del pasaje. Dios no solamente nos prometió el futuro, nos dio una garantía en el presente. Esa garantía es el Espíritu Santo. Pablo ya había dicho esto en 2 Corintios 1:22. Dios puso en nosotros su Espíritu Santo como garantía de lo que vamos a recibir. Por eso el Espíritu Santo es evidencia de que Dios no ha terminado su obra en nosotros. Recuerde lo que dice Filipenses 1:6. El que comenzó tan buena obra en ustedes los va llevando a feliz término. O sea, nuestra salvación no descansa en nuestra capacidad de mantenernos firmes por nuestras propias fuerzas. Así que hoy podemos descansar en la fidelidad de Dios. El Espíritu Santo nos recuerda que pertenecemos a Cristo, nos transforma, nos guía, nos consuela y nos conduce hacia la consumación de nuestra esperanza. Cuando sientas que tu cuerpo se debilita, recuerda que Dios no está limitado por la fragilidad de tu cuerpo. Cuando sientas que estás envejeciendo, recuerda que tu futuro no depende de conservar eternamente esta condición física. Uno se da cuenta con los años de que hay cosas que ya dejó de hacer y no puede hacer, de hecho. Cuando atravieses una temporada difícil, recuerda, Dios todavía está trabajando. Caminamos por fe y no por lo que vemos, y esto decía el versículo 7. Esta es una de las declaraciones fundamentales del cristianismo. Caminamos por fe, no por vista. La fe no significa creer sin fundamento. La fe, hermanos, significa confiar en Dios aun cuando todavía no podemos ver completamente aquello que Él ha prometido. Recuerde que tener fe es la plena seguridad de recibir lo que se espera, estar convencido de la realidad de las cosas que no vemos. Algunos se lo saben así, después la certeza de lo que se espera y la convicción de lo que no se ve. Abraham caminó sin saber exactamente hacia dónde iba. Moisés perseveró porque tenía sus ojos puestos en el invisible. Y nosotros también estamos llamados a caminar confiando en Cristo. ¿Sabe que cuando un avión despega, los pasajeros no pueden ver todo el recorrido? No necesitan conocer cada kilómetro del trayecto para confiar en el piloto. De igual manera, nosotros no conocemos todos los detalles de nuestro futuro, pero conocemos al que sostiene nuestro futuro, que es nuestro Dios. Y eso es suficiente. Nuestra esperanza eterna debe producir una vida que agrade a Cristo. Por eso tratamos de obedecerlo, ya sea en esta vida o en la otra, como dice 2 Corintios 5:9. Este versículo corrige una idea equivocada. La esperanza del cielo no debe hacernos indiferentes a la vida presente. Todo lo contrario, porque sabemos hacia dónde vamos, procuramos vivir correctamente mientras estemos en este cuerpo. Por eso Pablo dice, por eso tratamos de obedecerlo. La esperanza futura produce obediencia presente. Entonces usted dice, yo voy para el cielo, yo mientras esté aquí en esta tierra me voy a comportar y voy a ser un cristiano correcto y verdadero. Vivimos en obediencia porque hemos recibido la gracia de Dios. Colosenses 3, del 1 al 2, nos exhorta, que lo decía al principio, ponga la mirada las cosas de arriba y no en las de la tierra. Cuando sabemos que nuestra ciudadanía está en los cielos, cambia, hermano, nuestra manera de vivir aquí. Si hoy Cristo evaluara nuestras decisiones, nuestras palabras, nuestras relaciones, nuestros pensamientos y nuestro servicio, encontraría una vida que procura de verdad agradarle. Un día todos vamos a comparecer ante Cristo, como dice 2 Corintios 5:10. Pablo termina llevando nuestra mirada hacia el tribunal de Cristo. Esto no es una amenaza para que usted tenga, se llene hoy de miedo y decir, no, mejor no hago nada más porque me van a llevar al tribunal y ahí voy a estar condenado para siempre. No, sino es un llamado a que usted mientras esté en este cuerpo y yo mientras estemos en este cuerpo, somos llamados a vivir con responsabilidad delante de Dios. Romanos 14, 10 al 12 enseña que todos compareceremos ante el tribunal de Dios y que cada uno dará cuenta de sí mismo. El creyente ha sido salvado por gracia mediante la fe, pero nuestras obras tienen importancia porque revelan cómo hemos respondido a la gracia. Recuerde que dice que la obra de cada uno será manifestada, dice 1 Corintios 3, 13. Hermanos, no vivimos solamente para el aplauso de los hombres. Podemos ser desconocidos para muchas personas, pero usted y yo somos conocidos de parte de Dios. Quizá nadie vea nuestro esfuerzo, nuestra fidelidad, nuestras lágrimas o nuestro servicio, pero Cristo lo ve y un día estaremos delante de Él. Por eso la pregunta más importante no es ¿qué piensa la gente de mí?, sino más bien es ¿qué piensa Cristo de la manera en que estoy viviendo? Recordemos que la segunda carta a los Corintios fue escrita por el apóstol Pablo en un contexto de grandes dificultades ministeriales y también personales. Pablo había sufrido oposición, persecución, peligros, aflicciones. En el capítulo anterior había hablado de llevar este tesoro en vasijas de barro, ¿lo recuerda usted? Segunda de Corintios 4:7, mostrando la fragilidad humana frente al poder de Dios. Y también afirmó, aunque nuestro cuerpo se va desgastando, nuestro espíritu se va renovando cada día. Esto lo veíamos en 2 Corintios 4, cuando estuvimos hablando acerca de estos pasajes. Por eso 2 Corintios 5 no aparece aislado. Pablo está desarrollando una misma idea. Nuestro cuerpo puede desgastarse, pero nuestra esperanza no se desgasta. La muerte física no representa para el creyente el final de la historia. La esperanza está puesta en Dios, en la resurrección y en la presencia eterna con Cristo. Imagínese una familia que está viajando durante la noche, monta una tienda, ahí duerme, come, descansa, pero nadie confunde la tienda con su hogar permanente y al amanecer se desmonta la tienda y continúa en el viaje. Así es nuestra vida. La tienda es real, pero es temporal, este cuerpo en el que habitamos. Nuestro cuerpo es real, nuestra vida presente tiene valor, nuestras responsabilidades son reales, pero todo esto es transitorio. Por eso Pablo no dice desesperémonos porque la tienda se va a destruir. Dice en esencia, miremos hacia la casa de Dios que Él ha preparado. El día de hoy, no pongas toda tu esperanza en lo material. Disfruta de las bendiciones de Dios, pero no convierta lo temporal en tu Dios. No permitas que el desgaste del cuerpo destruya tu esperanza. Tu cuerpo puede cambiar, pero las promesas de Dios permanecen para siempre. Y cuando no entiendas el camino por fe, no necesitas ver todo el camino para confiar en aquel que sí lo ve. Y por eso les ponía el ejemplo del piloto que va manejando el avión y los pasajeros. Vive cada día para agradar a Cristo y antes de tomar una decisión, pregúntese, Señor, ¿esto te agrada? Vive pensando en la eternidad. La eternidad no debe ser un tema reservado para el momento de la muerte. Desde ya que estamos vivos, debemos decir, hay un lugar eterno y a ese lugar quiero ir. Debe influir en cómo vivimos hoy, mis hermanos. Este pasaje nos confronta con una pregunta. ¿Estoy viviendo con alguien que sabe que está viva y que es temporal? ¿Que esta vida es temporal? Porque podemos pasar años construyendo una vida perfecta aquí en la tierra y olvidamos del preparar nuestro corazón para la eternidad. Jesús preguntó, ¿de qué sirve al hombre ganar el mundo entero si pierde su alma? Lo dice la palabra en uno de sus evangelios, en Marcos 8. La eternidad pone nuestras prioridades en orden. Nos recuerda que no todo lo urgente es importante y que todo lo visible es eterno. Por eso debemos amar a Dios, cuidar nuestra familia, servir, perdonar, anunciar el Evangelio y vivir en santidad. Porque la vida presente es el escenario, Cristo es el propósito y la eternidad es nuestro destino. El día de hoy, concluyo, Pablo nos presenta dos realidades, una tienda que se desgasta y una casa que permanece. Una representa nuestra vida presente, la otra representa nuestra esperanza eterna con Dios. No sabemos cuánto tiempo permaneceremos en esta tienda, pero sí sabemos quién tiene preparado nuestro futuro. Así que el día de hoy, hermano y amigo que me escucha, por eso no debemos vivir aterrados por la fragilidad de la vida. Debemos vivir preparados. No caminemos por lo que vemos, caminemos por fe. No vivamos para agradar a los hombres, vivimos para agradar a Cristo. No ponemos nuestra esperanza en lo temporal, sino en lo eterno. Oremos en esta hora. y démosle gracias a Dios por todo lo que ha hecho. Dile al Señor, Señor, ayúdame a vivir esta vida de tal manera que cuando llegue el momento de entrar en mi morada eterna, pueda presentarme delante de ti con la satisfacción de haber procurado agradarte, Señor. Señor, entiendo que mi cuerpo es una tienda temporal, pero mi esperanza está en esa morada eterna. Y por eso no vivo para lo que veo, Señor, sino para agradarte a ti, Cristo, mientras camino hacia la eternidad. Gracias porque mi vida está en tus manos y reconozco que este cuerpo es temporal, que esta vida presente no es mi destino final. Señor, cuando me sienta cansado, fortaléceme. Cuando atraviese dificultades, dame esperanza. Cuando no pueda ver el camino, Señor, enséñame a caminar en fe. Ayúdame a no aferrarme demasiado a las cosas temporales y a poner los ojos en las eternas. Y gracias por tu Espíritu Santo, que es la garantía de tus promesas y la evidencia que está sobrando en mi vida. Señor Jesús, quiero vivir de tal manera que yo pueda agradarte, que mis palabras, mis decisiones, mis relaciones, mi trabajo, mi servicio y todo lo que haga reflejen que te pertenezco. Y cuando llegue el día que tenga que presentarme delante de ti, que mi vida haya sido una vida de fidelidad. Y mientras permanezca en esta tienda, Señor, dame fuerzas para caminar contigo y no desviarme. Y cuando llegue el momento, Señor, de dejarla, permíteme descansar en la certeza de que me esperas en una morada eterna contigo por la eternidad. Te doy gracias en el nombre que es sobre todo nombre, en el nombre de Cristo Jesús. Amén y amén. Que el Señor te bendiga hoy, mañana y siempre.
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2: Imaginemos que vives en un barrio donde dos casas más allá, un día saca el automóvil un nene de 15 años. Se ve que no controla el volante y se sube arriba de tu cerca. Te rompe la cerca, el buzón y te destroza el césped. Si no te corres, te liquida también. Tres opciones. Esto es un multiple choice y me dice cómo actuarían ustedes. Primero, actuar con justicia. Le dice, a ver, nene, bájate de ahí. ¿Qué haces? No, es que perdón, quería probar el auto de mi papá, pero estás loco. Llamas a la policía, que le quiten la licencia a tu padre, o le quiten puntos por lo menos, o le saquen el auto. Además, me vas a pagar ya mismo la cerca, tu papá, tú no, pero la cerca, me vas a pagar el buzón, el arreglo del césped. Va a andar pagando el buzón y la cerca tú solo. Es tu cerca, es tu buzón, es tu grama, y el loquito este salió y el padre no lo está controlando. Es justicia. Número uno. Número dos. Le aplicas menos justicia de la que merece y se llama misericordia. Eres misericordioso. Le dice, mira, nene, no voy a llamar a la policía y me vas a arreglar la cerca. Me lo pagas tú o me lo paga tu papá en cuotas si no puede, pero me lo pagas, porque yo no puedo andar asumiendo un gasto por la irresponsabilidad de un chamaco. ¿Estás siendo malo por hacer eso? Estás siendo misericordioso. Tercera, de alguna forma lo voy a pagar, no me sobra el dinero, pero voy a arreglarme el buzón, se arregla el césped, al fin y al cabo esto no es el jardín botánico, lo voy a arreglar de alguna manera, y la cerca ya veré qué hago. Pero yo quiero que ahora entres a casa, te voy a hacer una chocolatada y me vas a contar qué te pasa, qué te lleva a agarrar el auto de tu papá sin permiso, qué conflictos interiores tiene, qué es lo que no está funcionando en ti. Porque yo necesito saber, porque a lo mejor te sientes huérfano de padre, a lo mejor tienes un problema en tu casa y esta fue la forma de catalizarlo. Yo necesito hablar, y todos los días te quiero acá, vamos a leer la palabra juntos, yo quiero que me expliques qué te está pasando, y yo me olvido de todo y yo pago todos los daños. Esa es la gracia que Dios nos dio. Si te aplicaba o me aplicaba justicia, nos mandaba al infierno porque habíamos pecado. Si nos daba misericordia y teníamos que pagar por la ley, tendríamos que estar pensando, no tengo que pecar, no tengo que mirar mujeres, no tengo que mentir, no tengo que chismear, no tengo que decir nada malo, no tengo que pelearme por los tickets, no tengo, tenemos que estar así. No te alcanza la misericordia. ¿Qué pides? Gracia. Llegas al viñedo y no solo quieres que se te perdone todo, sino que te paguen y que te traten bien y que no te recuerden el pasado. Señor, no recuerden mi cerca, ni mi buzón, ni mi grama. Échalo en el fondo de la mar. Eso pedimos. Pero llega otro al viñedo y queremos que pague. Y el Señor dice, ¿sabes por qué te pasa eso? Porque no puedes dar gracia si no crees que recibes gracia. Muéstrame a alguien que crea que no le debe nada a Dios y te mostraré un corazón pequeño que no sabe amar. Porque tú aprendes a amar solo cuando eres amado. No puedes amar si no te aman. Ese es el escándalo de la gracia. Si tratas a todo el mundo con justicia, eres una buena persona. Opera justicia, los jueces hacen eso. Si tratas a la gente con misericordia, a lo mejor habla de que vienes a la iglesia. Pero si das gracia, vives al nivel de Jesús. Vives una nueva dimensión. No está esperando que la gente se merezca algo para darle. No está diciendo, ustedes tienen que merecerse. No, tú simplemente das. Cuando no puedes dar es porque crees que tú no recibiste. ¿Crees que a ti se te está pagando tu trabajo bajo el sol abrasador? No te olvides cómo llegaste al viñedo. No te olvides que estás aquí por gracia.
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6: Hola, ¿qué tal? Muchísimas gracias por acompañarnos aquí en Panorama en este 20 de agosto, Día del Artista Nacional. Y hoy queremos iniciar con una frase del sacerdote peruano Osvaldo Rodríguez, que dice: la identidad, de un modo muy sencillo, es el amor a lo nuestro.
7: En la celebración del Día del Artista Nacional, el Ministerio de Cultura y Juventud dedica este año la fecha a Gerardo Ramírez, una figura estrechamente ligada a la historia de la música popular costarricense y particularmente al grupo Los Ixos.
6: ¡Qué bien, don Gerardo! Y es que hablar de Gerardo Ramírez es recorrer muchas décadas de nuestra música. Su voz quedó ligada para siempre a canciones que acompañaron bailes, fiestas, reuniones familiares y programas de radio de muchas generaciones.
7: Los Ixos nacieron en Cartago a finales de los años 60. Sus orígenes están en un grupo de jóvenes relacionado con el Ateneo Juvenil Cristiano, hasta convertirse posteriormente en una agrupación de música popular.
6: Su particular nombre tiene toda una historia. Los Ixos fueron un antiguo pueblo procedente de Oriente Próximo que llegó a dominar parte de Egipto hace más de 3.000 años. Cuando aquellos jóvenes cartagineses buscaban un nombre para su agrupación, conocieron la historia de aquellos antiguos conquistadores y decidieron adoptarlo.
7: Así nacieron los Ixos de Costa Rica, que también terminarían realizando su propia conquista, pero a través de la música.
6: Con el paso de los años se convirtieron en

0: Los artistas consiguen permanecer en la memoria colectiva. Canciones como Si te vas, Si supieras y Violencia siguen siendo reconocidas décadas después de alcanzar popularidad. No.
1: Hoy, en el Día del Artista Nacional, Gerardo Ramírez recibe un merecido reconocimiento a una trayectoria que forma parte de la historia de nuestra música.
0: Tenemos unas declaraciones de Gerardo Ramírez a propósito de este homenaje. Escuchemos.
2: Me siento muy agradecido con el Ministerio de Cultura y Juventud y al señor ministro, don Jorge Rodríguez, por el reconocimiento que me quieren hacer el 20 de agosto en el SENAC, en San José. Ahí me van a hacer un homenaje que es muy agradecido de mi persona. Gracias, Ministerio de Cultura y Juventud. Ahí nos vemos el 20, si Dios quiere. Bendiciones, un abrazo para todos.
1: Como homenajeado de este Día del Artista Nacional, Gerardo Ramírez nos lleva ahora hasta la música de los Ixos. Escogimos una de sus canciones más conocidas, que además tiene un mensaje bastante especial y lamentablemente todavía muy vigente en nuestros tiempos. Los dejamos con un fragmento de Violencia de los Ixos.

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2: Nos acompaña el doctor Miguel Kirillov del Laboratorio Himalaya para hablarnos sobre los cambios en las mujeres con la menopausia y sobre cómo podemos afrontarlos.
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2: Después de la pausa comercial, continuamos con otro tema de interés en Panorama.
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3: Este sábado 22 de agosto comienza una de las principales celebraciones culturales de nuestro país, la edición número 24 de la Feria Internacional del Libro, que se extenderá hasta el domingo 30 de agosto.
4: La Feria Internacional del Libro regresa este año a la antigua aduana en San José, un espacio tradicionalmente ligado a este encuentro entre lectores, escritores, editoriales y librerías.
3: En esta edición, Guatemala será el país invitado de honor, lo que permitirá acercarnos a su literatura, pero también a otras expresiones de su cultura y tradiciones.
4: Durante 9 días, quienes visiten la feria encontrarán presentaciones de libros, encuentros y charlas con autores nacionales y extranjeros, además de propuestas culturales, emprendimientos y opciones gastronómicas. La intención es que la actividad vaya más allá de comprar libros y se convierta en un espacio para compartir alrededor de la lectura.
3: Importante, la entrada a la Feria Internacional del Libro es gratuita.
4: Y esta es una buena oportunidad para visitar la antigua aduana, descubrir nuevos autores y, por supuesto, regresar a casa con algún buen libro.
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6: 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Costa Rica también se cuenta a través de sus artistas. Hay países que se explican a través de sus fronteras, sus paisajes o las páginas de su historia. Costa Rica, además, se explica a través de lo que crea. Nuestra identidad no nació terminada. La hemos construido generación tras generación y en esa tarea los artistas han sido fundamentales. Ellos han puesto palabras, sonidos, imágenes, movimientos y emociones a eso que llamamos ser costarricenses. Está en la canción que aprendimos de niños y todavía recordamos, en la marimba que nos lleva a Guanacaste, en el swing criollo que hicimos nuestro, en los himnos de nuestros cantones que convierten el orgullo por la tierra cercana en música y memoria. Pero nuestra cultura también vive en los lugares donde nos encontramos. Está en las fiestas patronales, donde una comunidad reafirma sus tradiciones. En los topes, las mascaradas y las cimarronas, en las bandas que llenan parques y plazas, en ese patrimonio vivo que pasa de abuelos a nietos y que nos recuerda de dónde venimos. Está también en nuestros libros, teatro que nos confronta, en la película que cuenta nuestras historias, en la danza, la pintura, la fotografía, la escultura, el circo, la historieta, la artesanía, el diseño, las artes urbanas y las nuevas formas de creación que nacen con cada generación. Porque el arte hace algo extraordinario, convierte experiencias individuales en memoria colectiva. Un artista crea desde su sensibilidad, pero muchas veces termina creando para todos. nos presta una canción para enamorarnos, un poema para despedirnos, una obra para hacernos preguntas o una imagen para reconocernos. Por eso, celebrar el Día del Artista Costarricense no es solamente reconocer una profesión, es agradecer a quienes construyen todos los días el imaginario de Costa Rica. Nuestros artistas son también trabajadores de la cultura. Detrás de cada creación existe formación, disciplina, investigación, ensayo y trabajo. Celebrarlos implica reconocer su aporte y comprometernos con mejores condiciones para crear. Cada generación recibe una Costa Rica, pero también tiene la responsabilidad de imaginar la siguiente. Y mientras haya alguien componiendo una canción, escribiendo una historia, levantando un personaje sobre un escenario, pintando, danzando, filmando o creando algo que todavía no existe, Costa Rica seguirá contándose a sí misma. Hoy celebramos a nuestros artistas porque en sus manos, sus voces y su imaginación habita una parte de nosotros. Celebrarlos es celebrar nuestra memoria, nuestra diversidad y nuestra identidad. Es celebrar aquello que nos hace reconocernos como pueblo. Celebrar a nuestros artistas es celebrar a Costa Rica.
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6: Este fue un comentario de Jorge Rodríguez Vives, ministro de Cultura y Juventud.
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18: La pregunta de la semana dice: ¿está de acuerdo con que se prohíba a los diputados brindar servicios profesionales mientras mantengan su investidura como legisladores?
19: Recuerde que la puede responder ingresando a nuestro sitio web panoramadigital.co.cr y en nuestra página de Facebook Panorama Cámara Nacional de Radiodifusión.
18: De esta manera llegamos al final del programa de hoy. Muchísimas gracias, como siempre, por su atención.
20: De esta manera llegamos al final de Panorama.
21: Muchas gracias por su atención. Le esperamos en nuestra próxima edición de lunes a sábado, al ser las 7 en punto de la mañana.
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1: Gracias por estar en 89.5 frecuencia modulada estéreo digital. El reloj marca 7:32 minutos. Quiero recordarle que a las 7:40 el pastor Carlos Umaña viene con el tiempo con Dios para que no te lo perdas. 8 de la mañana Joyce Mayer y a las 10 de la mañana Inter Alive. No te lo perdás el día de hoy. Buena música y buen tiempo de interacción con todos ustedes. Barro se llama esta canción, Mensajeros 3.0, 7:33 minutos, buenos días.

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3: En mi tiempo con Dios de hoy, Ezequiel capítulo 43, versos del 13 al 27. Después de la visión de la gloria de Dios entrando al templo y de la promesa de su presencia permanente, se hace un giro hacia la parte central del culto restaurado, describiendo el altar. Y se hace con una convicción teológica explícita, con todo verdadero altar de Yahvé. El altar de Ezequiel apunta a la cruz y a la obra consumada de Jesús el Mesías. En ese marco se entiende que, puesto que Dios ha regresado al templo, ya no basta con contemplar la gloria, sino que el profeta debe ofrecer ordenanzas que regulen el uso del santuario. Y por eso el recorrido comienza allí donde todo se concentra, en el centro del complejo del templo, que es el altar. De modo que acercarse a Dios solo es posible a través de la sangre derramada, que en la lectura cristológica del comentario encuentra su cumplimiento pleno en la cruz. La palabra insiste también en que Ezequiel no está mandando construir, sino describiendo lo que será, y por eso la sección no se lee como una prescripción meramente humana sobre materiales y técnicas, sino como una revelación que garantiza la realidad del templo venidero. Especialmente si el lector entiende este cuadro dentro del horizonte milenario, pues entonces la obra sería de Dios y no obra de la imaginación religiosa. En cuanto a las medidas, el altar aparece como una estructura real y considerable, medible con la misma unidad usada antes en la medición del templo, y su tamaño y altura comunican que no es una metáfora indeterminada, sino un lugar con entidad cultural y concreta. Las dimensiones y el detalle de su construcción subrayan la seriedad del culto restaurado, y en ese mismo sentido se mencionan los cuernos, entendidos como de máxima santidad, lugares donde se unta la sangre del sacrificio, con la resonancia bíblica de que los cuernos funcionan también como refugio, de manera que el altar une expiación y seguridad dentro de la santidad que Dios reclama. Debemos prestar atención a la dirección de las gradas, colocadas al oriente, y esto se interpreta como señal de un orden que, cuando Israel sea finalmente restaurado en plenitud mesiánica, tenderá a mostrar que la ley mosaica en su función de ceremonia ya no opera como sombra autónoma, sino como pedagógica y, en cierta medida, anulada en su necesidad funcional por el cumplimiento. Un detalle particularmente significativo es que en la ley de Moisés no se permitían escalones que condujeran al altar, y por eso la presencia de gradas en la visión de Ezequiel funciona como indicio de un nuevo estado del pacto. A la vez, se conecta el oriente con el modo de servir sacerdotal, recordando que en el tabernáculo y en el templo de Salomón, los sacerdotes miraban hacia el oeste en su ministerio, lo cual introduce también una dimensión de contraste contra la idolatría descrita en Ezequiel 8:16, donde se adoraba al sol, de modo que la orientación litúrgica actúa como gramática moral, no solo como arquitectura ritual. En la segunda parte, el corazón del pasaje es la ceremonia de consagración del altar, una secuencia que comienza con las ordenanzas del altar el día que se ha hecho, y organiza un periodo de preparación de 7 días, seguido por el 8º día, cuando el altar entra en su servicio normal. El procedimiento descrito es minucioso y teológicamente coherente. Los sacerdotes levitas del linaje de Sadoc se acercan para ministrar. Se ofrece un becerro para expiación. Se toma su sangre y se aplica en los cuernos y en las esquinas y en el borde alrededor para limpiar y purificar, y luego el becerro se quema conforme a la ley de la casa fuera del santuario. Al 2º día se repite la lógica expiatoria con un macho cabrío sin defecto, y cuando se completa la purificación viene la ofrenda del becerro y el carnero sin tacha en holocausto a Yahvé, mientras los sacerdotes echan sal sobre los sacrificios, extendiendo la idea de permanencia del pacto a un símbolo que preserva. tal como se sugiere, porque la sal funciona como recordatorio del compromiso divino. Durante 7 días el altar es objeto de expiación, limpieza y consagración. Y cuando se terminan esos días, del octavo en adelante, el altar ofrece holocaustos y ofrendas de paz, de manera que me seréis aceptos queda ligado a que el altar y las ofrendas participan de la aceptación divina basada en el sacrificio y no en un nuevo principio administrativo desligado del fundamento expiatorio. Con todo, interpretamos estos sacrificios como una lectura de cumplimiento. Aunque el texto describe ofrendas reales, su eficacia no debe entenderse como limpieza verdadera en sí misma, porque los sacrificios del Antiguo Testamento nunca eliminaban el pecado como causa final, sino que operaban como representaciones y sombras del futuro cumplido por Jesús en la cruz. En esa línea se afirma que la presencia literal de los sacrificios no autoriza a considerarlos efectivos para el pecado. Del mismo modo que la cena del Señor no es un sacrificio que produce perdón por sí mismo, sino un memorial del sacrificio adecuado y suficiente. La perspectiva se amplía con la afirmación de que los creyentes del Antiguo Testamento no fueron perdonados porque murieran animales, sino porque ponían su fe en el Señor. De modo que el uso de sacrificios en el templo milenario no contradice la consumación de Cristo, así como los sacrificios previos no la negaban antes de la muerte de Jesús. Por eso la lectura los sitúa como conmemorativos, expresivos de amor y devoción, y también como medios para reunir al pueblo en compañerismo y festejo para la gloria del Señor, sin que esto minimice ni eclipse el carácter definitivo de la obra de Cristo. Finalmente, el pasaje subraya criterios sacerdotales y teológicos. Solo los del linaje de Sadoc ministran, excluyendo a quienes se contaminaron con asociaciones idolatras, y con ello se preserva la santidad del culto, pero la meta última no es solo ritual, sino aceptación, pues por las ofrendas levíticas y ellos mismos también, Israel es aceptado por el Señor. Y así se cierra el círculo. La consagración del altar no es un detalle de ingeniería religiosa, sino del establecimiento de un lugar santo donde el pacto se hace visible, donde la sangre expía y donde, en la interpretación, todo apunta hacia la cruz como el centro permanente de la comunión con Dios. Soy el pastor Carlos Umaña. Seguimos aprendiendo de este hermoso libro de la profecía de Ezequiel.
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2: Un mensaje de enfoque a la familia. La salud emocional no se alcanza eliminando las emociones difíciles ni tratando de mantenernos siempre felices. Se construye desarrollando una relación consciente con nuestras emociones. Todas ellas cumplen una función y el primer paso es reconocer lo que sentimos, ponerle nombre y validarlo sin juzgarnos. Esto no significa dejar que las emociones nos controlen, sino ponerlas en su lugar, entenderlas y responder de manera consciente en lugar de reaccionar de forma impulsiva. Cuando fortalecemos estas habilidades emocionales, se vuelve más fácil lidiar con el estrés, enfrentar los desafíos de la vida y recuperarnos de las decepciones. Quiero invitarle a que se detenga un momento y se pregunte, ¿qué estoy sintiendo hoy en realidad? ¿Cómo debo responder ante esta emoción? 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

debemos aprender mejor concentración. Y por eso la Biblia dice, vaya a su cámara en secreto y ore, saque las distracciones. Y claro, durante el día cuando ora va a tener cosas que atender y tendrá que orar en su corazón. ¿Sabe? Decir a Dios las cosas quietamente. Pero hay que concentrarse. Y aquí está un hombre que aparentemente estaba orando. Pero la Biblia dice que él ni aún hablaba con Dios, se hablaba a sí mismo. Y pienso que a veces oramos, especialmente cuando lo hacemos en voz alta, para impresionar. Y aún impresionarnos a nosotros. Nos impresionamos con el sonido de nuestra elocuencia. Es cierto, seamos honestos. Dos hombres subieron al templo a orar. Uno era fariseo y el otro recaudador de impuestos. El fariseo se puso de pie y ostentosamente empezó a orar. Y para él mismo decía: Dios, te doy gracias que no soy como el resto de los hombres. Usureros, ladrones, engañosos, injustos en corazón y vida, adúlteros, y te doy gracias que no soy como este publicano. Y continúa con una lista de sus buenas obras. Pero la parte que me gusta es que ni siquiera dice que oraba a Dios. Subió al templo a orar, pero él oró de esta forma, ante él y consigo mismo. Tenga cuidado cuando piensa que está orando y no está haciendo más que hablarse a sí mismo. Y tenemos que ser cuidadosos cuando oramos en grupos o de acuerdo con otra persona, de no tratar de oírnos elocuentes, porque hay veces que alguna gente predica en la oración. Alguien aquí sabe de lo que hablo, ¿ah? Y decimos, ¿será que se puede callar? A veces, si tengo mucha hambre y estoy orando con una de esas personas, estoy así. Oremos por la comida y comamos. Es cierto, no les fastidia eso. Van a dar gracias a Dios por toda la semana y todo el día y lo que sucedió y las naciones y cada bendición en mi vida y por todos sus hijos, y uno está así. Y si alguna vez cometen el error de empezar a comer antes de orar, cuando lo recuerden digan, bendiga alma mía al Señor y todo lo que hay en mí. Necesitamos orar hasta sentir que tenemos un alivio de las cosas. Hay diferentes clases de oraciones. Hay unas que uno menciona y ya. Y a veces, si quiero que me oigan, esto es importante. Creo que hay veces cuando la gente ora por obligación y realmente no están siendo guiados por Dios. Pienso que por eso muchas veces la oración es trabajosa para la gente y hay mortandad ahí. ¿Sabe qué? A veces Dios pone alguna cosa o alguna persona en mi corazón y eso está ahí, tengo que orar, y a veces siento que tengo que orar y no entiendo. No sé por qué. No tengo el deseo, así que trato de forzarme. Y es así duro. ¿Saben que debemos recordar que no somos los únicos que Dios usa? Quizás Él tenga esa necesidad cubierta por otro más. ¿Y por qué no somos suficientemente osados para empezar a orar oraciones que el Espíritu de Dios nos pone? A veces uno recibe lo que llamamos una carga. Jeremías habló mucho sobre cargas. Y una carga es como un sentir muy fuerte que viene al corazón. A veces uno no sabe lo que es, pero necesita ir a orar. Recientemente una noche eso me pasó. Estaba tratando de ver televisión y no podía. Tenía un sentir de llanto. Y decía, yo no sé qué me pasa, pero dentro de mí me sentía mal. Apagué la televisión, me postré sobre mi rostro y empecé a orar. Y a llorar delante del Señor, y de repente me vino a la mente una joven que estaba pasando un tiempo difícil. Y probablemente por 15 minutos oré, intercedí, clamé y lloré y oré por ella. Y déjeme decirle, uno no se puede inventar eso. Y si nunca le ha pasado, no diga, ay, que anda mal conmigo. Dios no me usa mucho, no diga eso. La mayoría de mis oraciones son normales. Y hay otra gente aquí, como una buena amiga que tengo en Minnesota, que es intercesora. Cada vez que esa mujer se postra de rodillas en menos de 5 minutos, está gimiendo a voz en cuello. Ella tiene un llamado diferente al mío y no me siento menos espiritual cuando ella clama a voz en cuello y yo digo, gloria a Dios. ¿Cuándo vamos a dejar de compararnos y nuestros llamados y dones y talentos y cargos y hacer nuestra parte?
Amén. Y esto es importante porque estas son las clases de cosas que Satanás usa para condenar a la gente y que impide que realmente oren como Dios quiere que oren.

tu corazón. Cuando alguien viene al corazón, no digas solamente, ay, Señor, bendice a Dave y a Joyce. Bueno, prefiero que diga eso a que no diga nada, pero puede orar más profundamente. Pienso que podría tomar unos minutos y orar y decir, Señor, Dave y Joyce, los tengo en el corazón. ¿Hay algo específico? Quédese quieto por un segundo ante Dios y permita que Él ponga algo ahí. Necesitamos no solo orar, sino orar sobre lo que Dios desea que oremos. Y de esa manera la oración viene a ser un poquito de trabajo, y a veces no nos gusta eso. Y queremos cumplir la obligación y ya. Y continuar con las actividades. Hay cosas por las que se ora por mucho tiempo y otras por corto tiempo y se olvida. Y por otras va a querer orar y Dios no le va a dar la gracia de hacerlo. ¿Y saben que algunas veces puede orar por alguien y estar fuera de la voluntad de Dios? Jeremías 7. Hay alguien en mi vida ahora mismo que yo pienso que necesito orar por ellos, pero no quiero. Es que no quiero hacerlo. Oh, ustedes piensan, ¡ay! Ella está diciendo cosas que yo quería decir y no tuve el valor. Eso es todo lo que hago aquí. Digo cosas que hay en su corazón y que usted tiene temor de hacer. Esta persona en particular es alguien que conozco muy bien y me dijo, lloro por ellos todo el tiempo desde que sucedió esto y esto. Seguro que usted ora por ellos. Y le dije, ¿sabe qué? No he orado por ellos. ¿Sabe por qué? Porque hay temporadas y pasé por eso y ya terminó. Supongo que otro continuará ahora. Yo rehúso vivir en la carne. Yo viví en la carne suficiente en mi vida y puede ser carnal en sus oraciones, orando sobre todo lo que piensa que debe orar en vez de lo que Dios realmente pone. Oren en el Espíritu. En toda ocasión y en todo tiempo en el Espíritu. Oh, les gustará orar si lo hacen así. Amén. Algunos tienen deberes en la oración. O sea, Dios le asigna a usted una persona. Y su tarea será orar por esa persona. Esta mujer que conozco en Minnesota me dice siempre, Joyce, tú estás asignada a mí. Ella ora por mí todo el tiempo. Hay una joven hoy aquí sentada en la congregación. Viaja con nosotros porque su tarea es orar por mí. Y ella dijo, aun si tengo que dejar el trabajo, tengo que hacer esto. No puedo estar feliz si yo no oro. Y usted es mi tarea. Necesitamos aprender a recibir nuestros deberes de Dios y seguir esos deberes hasta completarlos y dejar de tratar de hacer el llamado de Dios a otros. Jeremías 7, verso 16. Y esto sorprenderá a algunos. No oren por este pueblo, ni tampoco clamen, ni lloren o rueguen por ellos. No hagan intercesión porque yo no los oiré, no los escucharé. Y me imagino que es mejor no tratar de explicarlo, ¿eh? A veces a través de nuestra oración, y quiero ser cuidadosa como lo digo, a veces a través de la oración, alejamos al enemigo de la gente. Y algunas veces necesitan tener una experiencia que no va a ser muy placentera para que vuelvan a Dios. A veces puede proteger a la gente con su oración, pero no siempre. ¿Qué piensan cuando Pablo decía, tal hombre se ha entregado a Satanás para la destrucción de la carne para que su alma sea salva? Había un hombre en la iglesia que practicaba el incesto. Todos querían amarlo y orar por él, y Pablo les dijo, entréguenlo a Satanás. Creo que él quería decir, rompan toda comunión con él y no oren por él. Permitan que tenga un tiempo con lo que él piensa que desea, ver cómo le agrada. A veces la gente tiene esa época con lo que ellos piensan que están buscando y se dan cuenta después de todo. Después de 3-4 semanas. Oh, necesito a Dios en mi vida. Entiendan que son tiempos especiales. No va a casa y dice, le entrego a Satanás. Y a ti te entrego a Satanás y a usted también. No vaya a casa a decir, Joyce dijo que puedo entregarte a Satanás. Hablo de ser guiado del Espíritu Santo. Hablo sobre aprender cómo saber cuando hay una unción sobre algo y cuando no. Permítame decirle algo, si Dios está en algo hay serenidad, hay fluir. Está ungido con ese aceite santo, el cual es la presencia del Espíritu. Cuando tengo que luchar y batallar, significa que hay algo incorrecto con lo que hago. Yo creo que Dios ha llamado a Dave para ser un intercesor por América, y en los últimos 7 años

0: Le he visto orar y llorar. Y sabe algo, no digo esto para oírme carnal, pero durante ese tiempo yo he tratado de poder lograr lo que él siente. Y no he llorado por ello ni una vez. Pero no quiere decir que no me importa. Lo que quiere decir es que somos equipo y Dios me usa a mí de una forma y a él de otra forma. Yo puedo tener un interés normal, pero el de él es en otra dimensión. Y si yo veo eso y pienso, ay, ¿qué anda mal conmigo que no siento eso? Terminaré bajo condenación y me impedirá hacer lo que Dios sí me llamó a hacer. ¿Está entendiéndome hoy? Luego está la oración unida. Significa que tiene una necesidad y busca a otros para que le ayuden. Oración de acuerdo. Se une con otra persona y oran. Pero ¿sabe qué? La oración de acuerdo solo puede orarse por gente que están viviendo en acuerdo. No puede chismear de su pastor y luego cuando usted recibe un reporte de que está enferma quiere que él esté de acuerdo con usted. No puede pelear con su esposo todo el tiempo y si él pierde el trabajo dicen, pongámonos de acuerdo a orar. Usted no puede solo estar de acuerdo sobre cosas que quiere, solo puede orarse si viven en acuerdo. Y Dios dice, si puedo hallar dos personas en la tierra que estén de acuerdo. Otra versión dice, sobre cualquier y toda cosa lo que me pidan lo haré. Dios aprecia mucho a la gente que paga el precio de vivir en acuerdo, unidad y armonía. Y por eso dice, cuando dos personas se unen, su poder es tan maravilloso que recibirán respuesta. Uno puede hacer huir a 1,000 y dos a 10,000. ¿Y qué de la intercesión? ¿Qué es intercesión? Intercesión es una de las oraciones más necesitadas. ¿Por qué? Porque hay mucha gente que no saben orar o no saben cómo orar por sí mismos. ¿Por qué? Porque no tienen relación con Dios.
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1: Lift my hands, Forrest Frank. Buenos días, 8:41 minutos.

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Arrancamos esta nueva hora de programación con Jaco Suique y la canción se llama Mamín Menicín. Buenos días, linda mañana. Le recuerdo a las 10, Inter Alive. No te lo pierdas.

La canción se llama Es con tus fuerzas y es Louza Melgar acá en Life FM 895. Linda mañana, 9:22 minutos, una mañana friguita. Apenas para andar bien abrigado y una sopita para tomar el día de hoy.

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1: La canción se llama Gracias por hoy. Así que, ¿qué le parece si le das gracias a Dios y le cantas este lindo tema?

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un mensaje de enfoque a la familia. La salud emocional no se alcanza eliminando las emociones difíciles ni tratando de mantenernos siempre felices. Se construye desarrollando una relación consciente con nuestras emociones. Todas ellas cumplen una función y el primer paso es reconocer lo que sentimos, ponerle nombre y validarlo sin juzgarnos. Esto no significa dejar que las emociones nos controlen, sino ponerlas en su lugar, entenderlas y responder de manera consciente en lugar de reaccionar de forma impulsiva. 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

Buenos días, amigos y hermanos, ¿cómo están? Feliz mañana, gracias por estar en sintonía de 89.5. Estamos en el día 20 de agosto del año 2026. Qué rápido avanza, qué rápido camina este hermoso día. Un día bastante frío, un día para comer sopita, Pero no cualquier sopita, en mi caso sería olla de carne, Definitivamente está el día para olla de carne. ¿Qué pensás vos a esta hora? Vamos con los amigos que ingresan por medio del 88-895-895. Vamos a ver. Dice por acá el number one. Eduardo Cerdas es el número uno. Medalla de oro. Para escuchar Interalive. Número dos. ¿Dónde está el dos y el tres? Mauricio Gurlin, inglesa de número dos. Número tres, José Daniel es el número tres, medalla de bronce. Y número cuatro, Lisandro Núñez. Lisandro, ¿cómo estás? Saludos para Lisandro en esta hora número cuatro. Qué manera, Lisandro Núñez. Saludos especiales para el buen amigo Lisandro. Saludos también para el otro buen amigo que aparece, Tolis. Salud para Tolis. Tolis. También para José Daniel. Gracias, José Daniel. Qué milagro, va a temblar, dice. Ganó medalla el día de hoy.

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Bueno, estamos en el mes más bonito, digo yo, porque es el mes donde se cumple años y uno celebra todo el mes. ¿Usted qué dice? ¿Se celebra todo el mes o no se celebra todo el mes? A ver, también puede escribirnos acerca de esa pregunta random. Si usted está de cumpleaños cualquier mes del año. Bueno, en este caso yo estuve en el mes de agosto, a inicios del mes de agosto. Yo estuve el 6 de agosto. ¿Usted celebra todo el mes o no lo celebra? Yo la verdad que digo que se debe celebrar todo el mes. Saludos para nuestro buen amigo Lisandro. Mire usted, sopa de pollo, sopita de pollo que le enviaron. Bueno, disfrútela mucho. Yo realmente para la sopita de pollo no soy muy bueno, no me agrada. Le voy a decir por qué, porque yo asumo la sopa de pollo con enfermedad siempre. Entonces cuando yo como sopa de pollo es porque tengo gripe, porque estoy enfermo, entonces... Vieras que a mí me cuesta la sopa de pollo comerla por ese asunto. Pero, Lisandro, disfrútela mucho. Me imagino que debe estar sabrosa. Yo sí no le entro al pollito en sopa, ¿verdad? Yo prefiero olla de carne, prefiero una sopita de otra cosa. Olla de carne, genial, ¿verdad, Eduardo? Eduardo es team olla de carne. Vamos a ver, Lauren Góngora. Para comerse una cremita de ayote. Qué rico una cremita de ayote, ¿ah? Hace tiempo no como una buena cremita de ayote, qué sabrosera. O una cremita de pejibaye también, me recuerda a doña Mari que nos hacía esas cremitas deliciosas. Buenos días, don Cristiano Amapola, saludos para la buena amiga Doris Cantón. Ah, no, olla de carne con amapola seguro, jamás, ya ahí no juega la amapola, no juega. Vamos a ver, alguna canción del señor Dani Berríos. Sí, claro, vamos a escucharla en breve, con mucho gusto. Saludos para Unice, saludos para José Daniel, que está contento hoy con su medalla de bronce. Así me gusta, mi amigo, así me gusta. Sí, olla de carne, una cremita de ayote, está bien. Una sopa azteca también, está como de sopa azteca. ¡Qué rico, qué rico! Bueno, vamos a poner una canción que se llama Dile a ese gigante y es precisamente la canción del señor Dani Berríos junto a Alex Campos, así que vamos a escuchar este tema. Hay dos preguntas, ¿vos sos team olla de carne el día de hoy o team sopa de pollo? ¿De cuál team sos vos o sopita azteca? Y la otra pregunta es, si vos cumplís, como yo, en el mes de agosto, que yo cumplí en el mes de agosto, ¿celebrás todo el mes o solo el día? Yo he aprendido a celebrar todo el mes, es que hay que aprovechar. Vamos con esto, dile a ese gigante.

0: Bueno, en este momento el reloj marca 10 de la mañana, 24 minutos. Gracias por estar en sintonía de Life FM 895. Bueno. Vamos a ver qué dicen los amigos. Team Oye Carne, Team Pollo, Team Sopa Azteca. A ver qué nos dicen. Team Mondongo, dice José Daniel. Eso está muy bien, José Daniel. Está bien. Sopa de mondongo o mongongo en salsa, dijo aquel. Bendiciones, Eric. Saludos desde Nicoya. Se celebra todo el mes. Yo soy de agosto. También cumplo años el sábado 22 y paso todo el mes celebrando. Soy Team Olla de Carne. Dice nuestro buen amigo Osquitar Solera que... Osquitar Solera que a él le gusta. Le gusta celebrar todo el mes, nada más que no le dan pelota. Saludos a Osquita Solera, que se le ama y se le quiere montones, ¿eh? Gracias por ser un amigo ahí de siempre, que siempre está conectadito, escuchando la radio. También Ana Arana, hola, bendiciones. Yo solo celebro toda una semana porque me pasa algo curioso. Cumplo el 11, el 13 es aniversario de bodas y luego viene el 14 de febrero. ¡Y hay mujer! ¡Ay, quiere regalos! ¡Qué barbaridad! Celebra todo el mes, dice nuestra buena amiga. Aquí hay un amigo que se acerca a los micrófonos que también le da por celebrar todo el mes, ¿ah? Saludos, buen amigo.
1: Saludos, amigo.
0: Qué bueno tenerlo por aquí.
1: Vengo a saludar a Osquitar Solera por radio.
0: Ah, salúdame sí, a mi amigo, sí.
1: Sí, vamos a saludar a todos los que cumplen en agosto por radio.
0: ¿Cómo era que se llamaba el amigo él, aquel, Izaguirre? No, Izaguirre era yo. El con el que usted hacía programa hace muchos años.
1: El señor Archibald LeBron.
0: Archibald LeBron. Es que me decía que no Eric Alejandro Izaguirre, me decía a mí. Ajá, yo me acuerdo de eso.
1: Eric Alejandro Izaguirre. sí, vengo a saludar a los Quitar por radio, así, por. Sí.
0: Sí, el hombre dice que él le gusta celebrar todo el mes, nada más que nadie le da pelota, le pasan las mismas mías. ¿Sí?
1: No puede ser.
0: Pero no importa, vamos así.
1: No, saludos para todos los de agosto. Saludémonos todos los de agosto.
0: Saludémonos. También aquí Jennifer dice que ella también se celebra dependiendo los años que se cumplan, pero este año todo el mes y es team sopa de pollo. ¿Usted es team qué? ¿Sopa de pollo y olla de carne?
1: Más la sopita de pollo.
0: Ah, ¿de veras?
1: Sí. Es que la olla de carne casi no me gusta mucho. Sí me gusta, pero no sé, últimamente...
0: No se ha tomado una sopa bien buena.
1: Últimamente no me gusta mucho.
0: Mailing hace una muy buena.
1: Sí, Mailing hace unas sopas riquísimas.
0: Cuidado, dice que no.
1: No, es una broma. Es que digamos, o sea, sí como la olla de carne, pero sin la carne. No sé si me explico.
0: Ah, ok, no le gusta la carne.
1: No tanto. No me gusta mucho.
0: Es que vos sos team pollo, ¿verdad? Vos te gusta mucho el pollo.
1: Pero sí me gusta la olla de carne. Todo, menos, o sea, que le saquen la carne nada más y ya.
0: Ah,
1: y ya listo, lo demás
0: todo. El caldito, todo le gusta, la papa, el camote,
1: todo. Menos,
0: muy bien.
1: Menos la carne.
0: Ok.
1: En olla de carne.
0: Sí. ¿A quién más vamos a saludar de los amigos, compitas?
1: A usted.
0: Muchas gracias. Muy agradecido.
1: Vamos en orden. Primero era usted.
0: Ajá, exactamente.
1: Y luego Osquitar, que fue el 16.
0: Exactamente. Yo fui el 6. 16, Osquitar, y usted el 18, hace dos días, se viene estrenando.
1: Estrenando.
0: Está pero apenas llegando ya a una edad muy bonita.
1: Empiezo el mes, porque el mes mío no es que empieza de 18 a 18.
0: Exactamente, uh-huh. De 18 a 18, sí, usted todavía le queda bastante. Sí.
1: Yo lo manejo diferente, no es todo el mes de agosto, no. Y yo es del 18 al 18 de septiembre.
0: Entonces yo también puedo celebrar del 6 de agosto al 6 de septiembre, entonces tengo derecho al regalo del niño.
1: Completamente. No, porque el niño es el 9.
0: Ay, Dios, usted sí es cierto, ya pensé que era 6.
1: El niño es el 9, entonces.
0: Ay,
1: no,
0: sí,
1: no,
0: cierto.
1: No. Bueno, pero sí le quedan algunos días ahí todavía.
0: Bueno, hay que aprovechar, sí, ¿verdad?
1: Sí, sí. De hasta el 6. Y sí, porque es que no es el, yo lo manejo así de 18 a 18.
0: Muy bien, a mí me parece muy bien. Sería hasta el 6 de septiembre, entonces. Sí,
1: todavía le queda tiempo.
0: Dice, yo cumplo años el 12, el 14 de agosto, 50 años de matrimonio y 15 el Día de la Madre, todo el mes celebrando. ¡Ay, buenísimo! Eso está buenísimo. Saludos ahí para Liliana Jiménez que nos escribe este mensaje. Liliana, usted celebre todo el mes. Y también, ok, me están pidiendo una canción, Katia, ya ahorita le vamos a complacer. ¿A quién más nos falta?
1: No, y decir que la olla de carne que hace mella es la mejor que yo he probado.
0: Ah, la más deliciosix, riquísimix. Deliciosix, riquísimus.
1: Ah, sí, no, jamás, Dios guarde.
0: Está en sintonía.
1: Por aquello que esté oyendo.
0: Mailing, vea cómo yo la defiendo, Mailing.
1: Pero yo no he dicho nada.
0: Yo merezco casi que doble ración.
1: Mi carne se la da a Eric.
0: Ok.
1: Dice, no, no, yo todo excelente, con la olla de carne buenísimo, me encanta. ¿Ah? Pero sí, la carne no tanto, no tanto, pero todo lo demás sí. Pero toda la carne que me iba a regalar media a mí, entonces la da Eric.
0: Ah, bueno, muchas gracias.
1: Pero pues, la mejor olla de carne que en mi vida he probado.
0: Por cierto, ¿cuándo hará? No sabemos,
1: no sé,
0: ¿verdad?
1: No sé, May. Aquí tengo. ¿Cuándo es la próxima olla de carne? ¿Cómo está la agenda?
0: ¿Cómo está la agenda?
1: Sí, sí, sí.
0: Que nos diga.
1: Sí, que nos diga May.
0: Que nos diga, porque eso no lo podemos perder jamás.
1: No, que nos diga cuándo es la próxima olla de carne.
0: Jamás. Bueno, vamos a complacer con una canción romántica, porque ustedes se pusieron así como medios amorosos. Entonces yo los voy a complacer. ¿Quién sabe por qué será?
1: Y está nublado el día.
0: Está nublado el día.
1: Llueve.
0: Todo se da para escuchar esta canción, que por cierto tiene una letra muy bonita y es interpretada por Divino. Así es mi vida.

Un saludito ahí para Chino Solís. Abrazo fuerte para Chino, que siempre está con nosotros, conectado con 89.5. Que Dios me lo bendiga mucho. Y en estos días estamos por compartir un tiempo de café. Así que abrazo a Chino, que está en todas. Bueno, ¿qué más les puedo decir? ¿Qué más les puedo decir? A esta hora vamos con mensajes. Team Sopa Azteca, Team Olla de Carne o Team Sopa de Pollo. Y la otra pregunta es, ¿vos celebrás todo el mes de tu cumpleaños o no? Yo estoy en este mes y como yo estoy como Skitar. Yo quiero celebrarlo todo el mes, pero nadie me da pelota. Saludos para Orquita, Skitar Solera. Y a May, que está full conectada con 89.5. Dice, yo cumplo el 18 de agosto y también celebro todo el mes. Muy bien, eso me gusta. Hola, bendiciones ahí para Fercho, que está con nosotros. Fercho, qué linda. A mí me gusta cuando la gente me escribe y me dice, aquí estoy escuchándolos en la casa. Eric, J desde Heredia, Tin Oye Carne. Yo cumplo en agosto, pero puedo festejar todo el mes. Así me gusta. Saludos para J, que está en full sintonía. J, mil bendiciones para vos en esta hermosa mañana. Yo, sustancia de pescado y olla de carne. Oiga usted, olla de carne y sopa de pescado. Muy bien. Saludos ahí para Tolish, que está en todas. Tolish está en todas, Tolish. De pescado no me hace mucha cosa. Team de sopa de cebolla, dice Mauricio Curling. Sopa de cebolla. Sí, le decimos. Ahí le mandamos a Cristiano Ronaldo. Buenos días, bendiciones. Soy Paola, estoy en la Fortuna de San Carlos. Aquí llueve demasiado y apenas para una sopita de albóndiga. ¡Qué rico! ¡Qué rico! Saludos para nuestra buena amiga Paola, que está escuchando la radio. Mil bendiciones. Y es que esa zona llueve bastante. Amigo, yo cumplo en enero y celebro todo el mes. Y soy Team Sopa Azteca. Sí, Sopa Azteca es rico. Josué Quiroz. Saludos para Josué Quiroz. Cristian Núñez, muchas gracias por compartirnos el versículo del día o este mensaje tan bonito que dice así. Salmo 113:3. En todas partes del oriente al occidente, alaben el nombre del Señor. Muy bien, Cristian. Abrazo para Cristian, que se me pierde a veces. O es que no me escribe. Cristian, cuidadito porque le saco tarjeta roja, mi amigo. No se pierda. Saludos para Juan Pedro Cabrera también, que siempre está con nosotros en los espacios de Devocional y también a las 10 de la mañana. ¿Más música? Claro que sí, más canciones. Esas canciones que yo sé que ustedes disfrutan, que ustedes cantan y que ustedes están dispuestos a ponerle full volumen. Me habían pedido una canción bien bonita y es esta canción de Funky Después de la Caída, que es una canción original de René González.

Bueno, en este momento el reloj marca 10 de la mañana, 41 minutos, y estamos con el team, vamos a ver, el team olla de carne, el team sopa azteca o el team de sopa de pollo. Qué rico una sopa de mariscos en leche. Como que no me gusta mucho. Pero está bien, si a usted le gusta, perfecto. Ah, disfrútelo. El buen amigo Migue, allá desde Quepos, el quepeño, el fotógrafo, el hombre del click. Saludos especiales para el Migue, que tenemos que conocernos. Yo no lo conocía, Migue. Todavía estoy esperando aquello que me dijo mío otra vez. El man que se acuerda. El man que se acuerda. Ah. Vea, ahora que estoy vacilando a Migue. Migue, usted sabe que estoy vacilando, ¿eh, Migue? Pero yo le voy a decir algo, yo les voy a decir algo de todo mi corazón. De verdad que lo digo con todo mi corazón. Y me van a conocer un poquito más. Bueno, dígame si quiere que les diga mejor. Si ustedes quieren que les diga, yo les digo. Si no quieren que no les diga, pues entonces no les digo. Ah, si quieren conocerme a mí, me dicen, sí, Eric, yo quiero que usted diga cómo es usted cuando le ofrecen algo. Debería trabajar en una empresa de cobros. Saludos, Migue, usted sí me hace reír, Migue. Un día de estos paso a saludar, dice. Oiga, Migue, por lo menos me da la mano. Migue, por lo menos déme un saludo. Qué guay. Yo soy malo, ¿eh, Migue? Yo no me acuerdo que me había prometido, Migue, pero sí me acuerdo que me prometió algo y no me lo ha traído. Pero no importa, yo ya lo perdoné, pero me gusta vacilar con el asunto. Rudy Arias dice que soy de Team Olla de Carne. Y para el café, un chayote sazón cocinado en agüita. ¡Ay, qué rico! Sal, un poquito de azúcar y café negro. ¿Sabe quién comía así? Mi mamá le encantaba. Le encantaba así comerse un chayote. ¡Qué rico! Un chayote sazón. ¡Qué delicia! Me acaba de recordar usted a mi mamá que le encantaba comerse un chayotito por las tardes. Saludos para ahí para Josué Quiroz. Bueno, dígame si quiere que yo abra mi corazón. ¿Cuántos quieren que yo abra mi corazón y les diga cómo soy yo? Vamos a ir a canción y después de esta canción, si me convencen los que son mirtos, los vinas, solo este mensaje es para los mirtos, para los que quieren saber, los que les gusta así como medio chismear, es pecado, ¿verdad? Decía alguien, es pecado, pero... No es pecado, dice, es que me entretengo, dice... Si usted quiere saber cómo soy yo cuando me prometen algo, entonces yo les comparto. ¿De qué vale Frankie Miami? Acá en Life FM 895. Buenos días, 10:44.

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2: Ya empiezan aquí los chismosines, Bueno, vos sos team olla de carne, team sopa azteca o team pollo. Contame. Y si vos sos una persona que celebras todo el mes, o te gusta que te celebren todo el mes, como a mí y como a Oscar Solera, pero que no nos dan pelota. ¿De cuál? Dice por acá nuestra buena amiga Doris, ya sabemos que nunca hay que deberle nada a don Amapola, dice. diga, un chisme a medias no es chisme, es que vieras que no he recibido respuesta. Apenas usted es la número uno. Usted es la número uno, o sea, no, la gente no quiere saber, entonces, ni modo, entonces no va a poder decirlo. Un día le cuento a usted, un día le voy a contar a usted, mi buena amiga, Doris Cantón Amapola. Un día esto le cuento. Ahí nada menos nos topamos y le cuento la historia. Y le digo a usted. Es más, grabo un video y se lo mando. Y vamos conmigo a ver esta triste historia. Pobre Miguel, estoy vacilando. Elisette y Nathan, queremos saber, dice. Somos Team Sopa Azteca con bastante pollito, queso, tortilla casera. Qué rico, ¿eh? Eso está buenísimo, chiquillos. Saludos para Nathan. Ahí le mandamos a Cristiano Ronaldo. Sí, ahí se lo enviamos. Vamos a decirle a Pablito que hagamos un programa de cómo perdonar al hermano. Dice nuestro buen amigo Migue, ¿quieren saber cómo soy yo? ¿Cómo? Ustedes sí son vinas, ¿ah? ¿Eh? Ahora sí están apareciendo. Tengo oye carne, dele, Eric, cuente. No sea así, dice Silvia Cercone. Yo celebro todo el mes, dice ella, Ya están apareciendo los mirtitos. Queremos saber, me envían una un sticker. A ver, si yo les contara, mis amigos. Bueno, les voy a contar porque ya la insistencia es bastante. Me siento hasta presionado. Que ustedes me están diciendo. Vea, chiquillo, les voy a decir algo. Esto es muy, muy de verdad, muy íntimo entre ustedes y nosotros. Ustedes, como son mis amigos, mejor ahora les cuento porque siento como que faltan mensajes. Vamos con la cápsula de vida. Primero, mejor, vamos a una palabra que edifique y después de lo demás. Vamos con esto que dice así.

0: El padre espera. Este hijo muerto era y ha revivido. Lucas 15:24. La actitud del Señor hacia nosotros es reflejada en la del padre en la parábola del hijo pródigo. Lucas 15:11-32. Tal vez recordemos esta historia sobre un joven que pidió a su padre su parte de la herencia. El muchacho se fue de casa, desperdició el dinero y cayó en profunda miseria. El padre en la parábola no renunció a su hijo, tal como nuestro Padre Celestial nunca renuncia a nosotros. Sí, el corazón de Dios se duele cuando nos alejamos de Él, pero nuestra partida lo entristece porque comprende que el pecado solo puede llevarnos a creciente desilusión y desesperación. Entonces, al igual que el Padre en la historia, Dios nos observa y espera que comprendamos que lo que hacemos no produce buenos resultados. Finalmente, cuando el hijo pródigo regresa a casa, el padre alcanza a verlo y corre a su encuentro. Del mismo modo, el Padre Celestial nos perdona y recibe en casa cuando usted y yo nos arrepentimos de nuestro pecado. Y debido al gran amor del Padre, usted todavía tiene un futuro. Así que no siga cometiendo las mismas equivocaciones ni exigiendo que las cosas pues se hagan como quiere. En vez de eso, corre a los brazos de su Padre. Acepte su misericordia y reconozca que el camino que Él tiene para usted es el mejor. ¿Qué le parece si le dice, Jesús, me arrepiento y regreso a ti? Gracias por recibirme con los brazos abiertos. La palabra en primera de Juan 1:9 dice de la siguiente manera, pero si reconocemos ante Dios que hemos pecado, podemos estar seguros de que Él, que es justo, nos perdonará y nos limpiará de toda maldad. Bueno, y después de esta parte tan bonita que hemos escuchado, definitivamente vamos a disfrutar de un tema en breves momentos. La canción se llama...
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0: La canción se llama Quizás Hoy, que nos refleja esta historia que acabamos de compartir. De Lucas 15:24. Ricardo Rodríguez, en una hermosa canción acá en la FM 895, 10 de la mañana, 51 minutos. Qué rápido pasa esta hora, ¿eh?

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4: Bueno, amigos, el reloj marca 10 de la mañana, 57 minutos, y ya nosotros nos marchamos con el placer del deber cumplido y de verdad agradecido con cada una de las interacciones que ustedes me han hecho. Dice, bueno, yo cumplo el 12, yo y mi nieto, el 16 mi hijo y el 18 mi nieto, y cae el Día de la Madre y tantos eventos que se hacen, grupos, iglesias y todo el mes, un montón de comilonas en el mes de agosto. Saludos ahí para L, me sale como L y una rosita. Team Mafalda, nada de sopas, dice nuestro buen amigo Maroto. No le gustan las sopas. Lisandro, con un sticker nuevo. Muy bien, Lisandro, muchas gracias por compartir. Bueno, nos marchamos, nos vamos con una canción que se llama Holly Forever, de Cari Braswell. Chao.

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2: Mis amados hermanos, nos corresponde hoy comenzar nuestro estudio en el versículo 5 de este primer capítulo de la carta del apóstol Pablo a los romanos. Y creemos que usted se haya dado cuenta ya de que la gran importancia de esta sección de las Escrituras es que la teología más pura del Nuevo Testamento la encontramos aquí en la carta a los romanos. Es realmente de suma importancia. El doctor W. Kelly ha escrito lo siguiente en cuanto al capítulo 1 de esta epístola a los romanos. Dice el doctor Kelly: tome cualquier sección del Antiguo Testamento y compártala con estas primeras palabras en el capítulo 1 de Romanos. Cuán evidente e inmensa es la diferencia en propósito, carácter y alcance. Por ejemplo, ¿dónde encontraría usted algo como esto en los primeros 5 libros de Moisés o en los 5 libros históricos que siguen? En vano busca un paralelo en los salmos y libros proféticos. Ni aun los profetas describen o predicen tal estado de cosas. Se dice cosas gloriosas en cuanto a Israel. La merced de Dios que también alcanzará y bendecirá a los no judíos. Liberación y gozo para la tierra y el resto de la creación que tanto ha sufrido. Todo esto y mucho más tenemos en forma abundante en los profetas y aún en los salmos, pero no hay nada allí que siquiera se parezca aún en el tono, en la salutación del apóstol y en su prefacio a los santos en Roma. Hasta aquí lo escrito por el doctor Kelly. En nuestro programa anterior, al concluir, estuvimos estudiando los versos 3 y 4 y vimos que el Evangelio de Dios mencionado por el apóstol Pablo fue el Evangelio prometido por los profetas del Antiguo Testamento. También notamos que fue el Evangelio de Dios originado por él. El Evangelio, mi amado amigo, no fue idea de ningún ser humano, ni tampoco de Pablo. También vimos que el Evangelio concierne a su Hijo Jesucristo. En otras palabras, el Evangelio es todo en cuanto a Jesucristo. Su tema principal es una persona, y esa es la diferencia entre la religión y la verdadera fe en Jesucristo. No se trata aquí de una religión, sino de una persona, y esa persona es Cristo Jesús. Otro punto que hemos visto aquí es que Pablo declaró que Jesucristo nació de una virgen, lo que indicó, por una parte, que según el aspecto físico era de linaje, o sea, de la simiente de David, lo que demostró su verdadera humanidad. Pero por otra parte, su nacimiento virginal demostró, declaró o señaló que él era el Hijo con poder. Todo esto es según el Espíritu de Santidad por medio de la resurrección de los muertos, es decir, que la resurrección de Jesucristo lo confirmó todo. Si usted lee su Biblia, descubrirá que presenta al Señor Jesucristo en el poder de su resurrección. En los Evangelios vemos a Jesucristo en los días de su carne mientras caminaba por esta tierra, despreciado y desechado entre los hombres. Vemos su debilidad cuando se cansó y se sentó junto a un pozo para descansar. Por último, lo vemos afrontando la vergonzosa e ignominiosa muerte en la cruz. La cruz es donde primero vemos a Jesús cuando venimos a Él para nuestra salvación. Aunque fue varón de dolores y fue experimentado en quebranto, como lo dijo el profeta, llegó el tiempo cuando resucitó de los muertos. Eso comprueba que habló con exactitud cuando dijo: ustedes son de arriba, yo soy de ustedes son de abajo, yo soy de arriba. Ustedes son del mundo, yo no soy de este mundo. Y en el capítulo 8 del Evangelio de Juan, de modo que dijo que su cuerpo fue llevado por Dios al sepulcro por una razón, para poder predicar a las huestes o a los lugares subterráneos, por decirlo de alguna manera. Pero la muerte no pudo mantener como víctima a nuestro Salvador. Sus días de caminar por las carreteras polvorientas de esta tierra ya habían terminado. murió y resucitó de los muertos con gran poder, y su resurrección demostró la veracidad de su nacimiento virginal. Demostró que Él era y es el Hijo de Dios, y que Él era quien dijo que era. Hay otra gran verdad que creemos que es necesario recordar, y es que Él es el Cristo resucitado, que ahora está a la diestra de Dios en los cielos, intercediendo por su iglesia y dando poder y consolación en Él. Estamos convencidos que muchos creyentes no son conscientes del pleno significado de su persona y presencia en el cielo. Eso es algo que debe ser recordado hoy en día. ¿Qué significa Cristo para usted, mi amado amigo? ¿Tiene usted contacto hoy con el Cristo viviente? Vemos mediante su resurrección que Jesucristo vendrá de nuevo como juez y como rey. Él es el Rey de Reyes, Él es el Señor de Señores, va a reprimir el pecado y reinará en justicia sobre esta tierra. Juzgará a la tierra, juzgará a toda la humanidad. Pablo les dijo a los filósofos de Atenas: siendo pues linaje de Dios, no debemos pensar que la divinidad sea semejante a oro o plata o piedra, escultura de arte o de imaginación de hombres. Pero Dios, habiendo pasado por alto los tiempos de esta ignorancia, ahora manda a todos los hombres en todo lugar que se arrepientan, por cuanto ha establecido un día en el cual juzgará al mundo con justicia por aquel varón a quien designó, dando fe a todos de haberle levantado de los muertos. Es precisamente debido al hecho de que Jesús resucitó de los muertos que usted, mi amado amigo, tendrá que comparecer ante Él. Usted comparecerá ante Jesús como alguien que ha confiado en Él como su Salvador, o de otra manera tendrá que comparecer para ser juzgado por Él en el día del juicio. La condenación de Dios caerá sobre usted por el solo hecho de no haberle aceptado como su Salvador. La resurrección es, pues, la garantía de que usted tendrá que presentarse ante el Señor Jesucristo. No puede comparecer ante Él en su propia justicia. Si lo hace así, lo único que espera es ser condenado a una eternidad perdida, a menos que confíe en el Señor Jesucristo como su Salvador. Bien, leamos ahora el verso 5 de este capítulo 1 de la epístola del apóstol Pablo a los Romanos. Por quien recibimos la gracia y el apostolado para conducir a todas las naciones a la obediencia de la fe por amor de su nombre. Dios nos salva, mi amado amigo, por su gracia. Este es el método de Dios para la salvación. Nadie puede ser salvado si Dios no fuera bondadoso. Dice aquí, ¿por quién? Ahora, Dios, el Padre, es la fuente y el Hijo es el medio. Por quien recibimos, puede referirse a todos los apóstoles, pero especialmente a Pablo como el apóstol a los no judíos. Ahora, la gracia y el apostolado son dos palabras de gran prominencia que Pablo usa aquí. La gracia es el término general que se refiere a la totalidad, mientras que el apostolado es el término específico que lo autolimita. Gracia es la gran palabra del apóstol Pablo. Todas las cosas de Dios le han venido por medio de la gracia, tanto su salvación como su apostolado. La gracia es el favor inmerecido de Dios. Por medio de su gracia, Dios da el cielo a pecadores que merecen el infierno. Ahora, aunque la palabra apostolado se refiere solamente a aquellos que eran técnicamente apóstoles, todo creyente es en realidad un enviado por Dios. La palabra apóstol significa enviado, y es alguien que es enviado, es un testigo con un mensaje. Nosotros también hemos recibido la gracia y el apostolado. Si usted, mi amado amigo, ha aceptado a Jesucristo como su Salvador personal, debe estar ocupado en hacer algo para la proclamación de la palabra de Dios a otros. Este es el trabajo de los que han recibido la gracia y el apostolado. Ahora, leemos aquí en el verso 5 también, para obediencia a la fe en todas las naciones. Y esto quiere decir literalmente a la obediencia a la fe. La obediencia produce de la fe como un resultado o un fruto, se produce como un resultado o un fruto directo. Cronológicamente y lógicamente, también la fe viene primero y luego la obediencia. El apóstol Pablo en su camino a Damasco preguntó primero, ¿quién eres, Señor? Ahora, eso condujo a su salvación. Y luego preguntó, ¿qué quieres que yo haga? La fe salvadora conduce a la obediencia. El hecho es que la fe es la obediencia. Esta epístola comienza con la obediencia y termina con la misma nota. Escuche usted lo que dice el verso, capítulo 16, verso 26. Pero se ha manifestado ahora, y por las escrituras de los profetas, según el mandamiento del Dios eterno, se ha dado a conocer a todas las gentes para que obedezcan a la fe. Ahora, esta expresión aquí, todas las gentes, son los gentiles o no judíos contrastados con los judíos. La obediencia de la fe es muy importante. Dios nos salva por la fe, no por obras que hagamos. Pero después de que ya nos ha salvado, Él quiere hablarnos en cuanto a nuestras obras, sobre nuestra obediencia para con Él. La fe salvadora le hace a uno obediente a Jesucristo. Quizá diga, bueno, ¿hay alguna diferencia de fe? Ciertamente la hay. La diferencia de fe radica en su objeto. El objeto de nuestra fe debe ser Jesucristo. La fe salvadora es una fe que confía y cree en Él. Mi fe en el Señor Jesús es una fe salvadora. La fe salvadora es la que nos trae el lugar donde nos rendimos al Hijo de Dios, al que nos amó y se dio a sí mismo por nosotros. La doctrina verdadera es importante, sumamente importante, pero hay una disciplina y una manera de actuar que tiene que acompañarla. Usted no puede ser la sal de la tierra sin combinar sus dos elementos. ¿Ha considerado alguna vez, mi amado amigo, los elementos que hay en la sal? La sal se compone de dos sustancias venenosas, el sodio y el cloro. Cada una de ellas, tomada aisladamente, podría envenenarnos. Pero los dos elementos combinados constituyen la sal, sustancia muy importante para la salud. El creer y el obedecer van juntos. Mi amado, para que podamos ser la sal de la tierra, usted tiene que ser obediente en todo lo que la palabra de Dios nos enseña. Pues bien, el Evangelio es para la obediencia de la fe. Mi amado amigo, esa es la fe salvadora de la que Pablo habla aquí. Ahora, continuemos viendo el verso 6 de este capítulo 1 de la epístola de Pablo a los romanos. Continúa diciendo Pablo, entre las cuales están ustedes, llamados a ser de Jesucristo, a todos los que están en Roma, amados de Dios y llamados a ser santos, gracia y paz a ustedes de Dios nuestro Padre y del Señor Jesucristo.

0: Tomemos esta expresión final del verso 6, llamados a ser de Jesucristo. La palabra que se traduce aquí por llamados se refiere a quienes se les ha extendido una invitación. Los llamados son los que han oído y han escuchado el mensaje. Los llamados son los que han oído. Hay quienes no oyen. El Señor Jesús dejó esto bien claro cuando dijo, mis ovejas oyen mi voz y yo las conozco y me siguen. Y es así de sencillo. Jesús llama y responde, y usted responde. Si usted ha respondido, se halla entre los elegidos. El apóstol Pablo aseguró a los hermanos en Roma que ellos estaban comprendidos dentro de la gracia del Evangelio como tales, y por eso los llama, que por eso dice que fueron llamados a ser de Jesucristo. El doctor Stiefel, un estudioso de la Biblia, señaló cuatro características en esta sección de seis versículos que hemos considerado, las cuales debemos observar con cuidado antes de seguir el próximo versículo. La primera característica es que Pablo tiene un mensaje de acuerdo con las Escrituras. La segunda es que el mensaje es del Cristo resucitado. La tercera es que el mensaje es universal. Y la cuarta es que el mensaje es para la obediencia a la fe. Y ahora Pablo regresa a la introducción. Pasemos al verso 7. A todos los que están en Roma, amados de Dios y llamados a ser santos, gracia y paz a ustedes de Dios nuestro Padre y del Señor Jesucristo. Ahora, observemos que dice aquí, amados de Dios, y así como son los llamados de Jesucristo, también son los amados de Dios. Dios amó a los hermanos en Roma, y es maravilloso considerar que aún en medio de las dificultades, Dios nos ama. El Hijo de Dios hoy en día debe regocijarse y descansar en el amor de Dios para con él y para con ella, en el cual es un amor muy íntimo y muy personal. Tenemos también en este verso 7 la expresión llamados a ser santos, y esta es una frase que debe leerse santos llamados, y este es el nombre para cada creyente. Un santo no es uno que ha sido exaltado, sino alguien que exalta a Jesucristo. Vea usted el verso 1, donde dijimos que Pablo no fue llamado para llegar a ser apóstol, sino que se convirtió en un apóstol en el momento de ser llamado. Una persona pasa a ser llamada santa cuando Jesucristo se convierte en su Salvador. No es que sea santa debido a su carácter o a su conducta ejemplar, sino por su fe en Cristo Jesús. Y el hecho de haber sido separado o apartado para él únicamente es por su posición en Cristo Jesús. Sin embargo, los santos deben portarse como santos. No hay ningún creyente nombrado en la Biblia quien se le identifique individualmente como un santo. En su carta a los Filipenses, en el capítulo 4 y verso 21, cuando el apóstol Pablo dijo, saludad a todos los santos, y se estaba refiriendo a toda la iglesia. En el original griego esta palabra es agios, y es la misma palabra que se traduce como santas en las Escrituras, en el verso 2. Ahora, luego tenemos aquí en el verso 7 esta expresión, gracia y paz, charis e irenem. Y estas dos palabras constituyen la introducción formal en todas las epístolas del apóstol Pablo. Nunca las encontramos en orden inverso. Es necesario aceptar la gracia antes que se pueda experimentar la paz. La gracia, charis, era la forma no judía de saludar, mientras que la paz, shalom, fue la forma judía para saludar. Pablo las combinó. Y llegamos ahora a la primera división después de la introducción. Leamos el verso 8, que nos introduce a un párrafo que titulamos El propósito de Pablo. Primeramente doy gracias a mi Dios mediante Jesucristo por todos ustedes, por su fe que se divulga por todo el mundo. Pasemos ahora a la introducción formal, de la formal a la personal, de la introducción pública a la íntima, al hablar Pablo a los romanos en cuanto a su futura visita a Roma. Dice él, primeramente doy gracias a mi Dios mediante Jesucristo. Pablo quiso pronunciar ante todo una expresión de acción de gracias. Como la iglesia en Roma ya se había formado, las noticias se habían divulgado por todo el imperio y era conocido el hecho de que muchos se habían convertido a Jesucristo. Había tantos rumores que hasta el emperador se alarmó. Más tarde empezó la persecución de la iglesia, de modo que Pablo añadió la siguiente frase, «Su fe se divulga por todo el mundo». Esta declaración revela la gran influencia de Roma sobre el mundo de aquel entonces y revela también que la fe cristiana ya producía un impacto en la vida del Imperio Romano. Nos preguntamos, mi amado amigo, en cuanto al impacto y el alcance de las noticias sobre nuestra fe en nuestro entorno social. Ahora leamos el verso 9 de este primer capítulo del libro de los Romanos. Dios, a quien sirvo en mi espíritu anunciando el evangelio de su Hijo, me es testigo de que sin cesar hago mención de ustedes siempre en mis oraciones. Es significativa la mención de sus oraciones. Pablo tenía una vida intensa de oración. Resulta interesante apuntar todas las veces que en todos sus escritos Pablo dijo que había orado por alguien. Evidentemente él tenía una larga lista de motivos de oración, y aquí destaco que oraba continuamente por los creyentes en Roma. Ahora, Pablo no escribió esta epístola sino hasta unos 20 años después de su conversión, pero en ella se sinceró y abrió su corazón a los hermanos en Roma, puesto que muchos no le conocían personalmente. Ahora leamos el verso 10 de este capítulo 1 del libro de los Romanos. Rogando que de alguna manera, si es la voluntad de Dios, tenga al fin un próspero viaje para ir a ustedes. La intercesión constante en oración por ellos se veía aumentada por esta petición especial a favor de la proyectada visita a Roma, que había constituido un ferviente deseo de su corazón por mucho tiempo. Sin embargo, observemos que sus deseos estaban subordinados a la voluntad de Dios, es decir, al propósito supremo de Dios para su vida y la vida de las iglesias en las cuales predicaba y enseñaba. Y Pablo estaba orando por un próspero viaje a Roma. Si usted lee el relato de su viaje, pues no lo llamaría próspero en alguna manera. Puede usted ver los detalles en los capítulos 27 y 28 del libro de los Hechos que ya estudiamos. Ahora, fíjese usted que viajó como preso. Se encontró con una tempestad. La nave se perdió y hasta fue mordido por una víbora. Pablo pidió que el viaje fuera posible y que las dificultades fueran quitadas para que él pudiera viajar a Roma. Se sometió a la voluntad de Dios, y el viaje que él hizo lo hizo en la voluntad de Dios. Realmente el apóstol, como dijimos al principio, Pablo, desde el principio de esta carta, se había identificado como un esclavo, que era el significado del término doulos, como un siervo, como alguien obligado a servir, como un esclavo de Jesucristo, y destacamos que él eligió esa opción libre y voluntariamente. Fue una opción que escogió impulsado por amor a aquel Señor que en su gracia y misericordia le había salvado. Por tal motivo, Pablo reconoció el amor del Señor en él, a pesar de haber sido encarnizado perseguidor de la primera iglesia. Por ello pudo escribir en su carta en los Gálatas capítulo 2 y verso 20, y hablando de su Salvador, las siguientes palabras: el cual me amó y se entregó a sí mismo por mí. Realmente Dios le había amado a él primero, mientras él odiaba a los cristianos y los acosaba continuamente. Por ello, podemos destacar también las siguientes palabras del apóstol Juan en su primera carta, capítulo 4 y verso 19. Nosotros le amamos a él porque él nos amó primero. Mi amado amigo, el Señor Jesús le amó y se entregó a sí mismo por usted en la cruz. Él le amó primero. Téngalo por seguro que sí, que así es. Y su tumba está vacía. Él vive. ¿No querrá usted corresponder a su amor? Creo que es la mejor decisión que podríamos tomar. Hasta aquí dejamos nuestro estudio de hoy. Mañana, si Dios nos lo permite, continuaremos estudiando esta hermosa carta del apóstol Pablo a los Romanos, y todavía estaremos en el capítulo 1 de esta carta. Por ahora, siga disfrutando de la buena programación que hemos preparado para usted aquí en el 89.5. Bendiciones.
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2: El libro de Salmos, Salmo 95, versículos 8 al 11.
3: El Señor dice: no endurezcan el corazón, como lo hizo Israel en Meriba, como lo hizo el pueblo en el desierto de Masá. Allí sus antepasados me tentaron y pusieron a prueba mi paciencia, a pesar de haber visto todo lo que hice. Durante 40 años estuve enojado con ellos y dije: son un pueblo cuyo corazón se aleja de mí. Rehúsan hacer lo que les digo. Así que en mi enojo juré: ellos nunca entrarán en mi lugar de descanso.
2: El libro de Proverbios, capítulo 4.
4: Hijos míos, escuchen cuando su padre los corrige. Presten atención y aprendan buen juicio, porque les doy una buena orientación. No se alejen de mis instrucciones, pues yo, igual que ustedes, fui hijo de mi padre, amado tiernamente como el hijo único de mi madre. Mi padre me enseñó: toma en serio mis palabras, sigue mis mandatos y vivirás. Adquiere sabiduría, desarrolla buen juicio. No te olvides de mis palabras, ni te alejes de ellas. No des la espalda a la sabiduría, pues ella te protegerá. Ámala, y ella te guardará. Adquirir sabiduría es lo más sabio que puedes hacer. Y en todo lo demás que hagas, desarrolla buen juicio. Si valoras la sabiduría, ella te engrandecerá. Abrázala y te honrará. Te pondrá una hermosa guirnalda de flores sobre la cabeza. Te entregará una preciosa corona. Hijo mío, escúchame y haz lo que te digo, y tendrás una buena y larga vida. Te enseñaré los caminos de la sabiduría y te guiaré por sendas rectas. Cuando camines, no te detendrán. Cuando corras, no tropezarás. Aférrate a mis instrucciones, no las dejes ir. Cuídalas bien, porque son la clave de la vida. No hagas lo que hacen los perversos, ni sigas el camino de los malos. Ni se te ocurra. No tomes ese camino. Aléjate de él y sigue avanzando. Pues las personas malvadas no pueden dormir sin hacer la mala acción del día. No pueden descansar sin antes hacer tropezar a alguien. Se alimentan de la perversidad y beben el vino de la violencia. El camino de los justos es como la primera luz del amanecer, que brilla cada vez más hasta que el día alcanza todo su esplendor. Pero el camino de los perversos es como la más densa oscuridad. Ni siquiera saben con qué tropiezan. Hijo mío, presta atención a lo que te digo. Escucha atentamente mis palabras. No las pierdas de vista. Déjalas llegar hasta lo profundo de tu corazón, pues traen vida a quienes las encuentran y dan salud a todo el cuerpo. Sobre todas las cosas, cuida tu corazón, porque éste determina el rumbo de tu vida. Evita toda expresión perversa. Aléjate de las palabras corruptas. Mira hacia adelante y fija los ojos en lo que está frente a ti. Traza un sendero recto para tus pies. Permanece en el camino seguro. No te desvíes. Evita que tus pies sigan el mal.
2: El libro de Proverbios, capítulo 5.
4: Hijo mío, presta atención a mi sabiduría. Escucha cuidadosamente mi sabio consejo. Entonces demostrarás discernimiento, y tus labios expresarán lo que has aprendido. Pues los labios de una mujer inmoral son tan dulces como la miel, y su boca es más suave que el aceite. Pero al final, ella resulta ser tan amarga como el veneno, tan peligrosa como una espada de dos filos. Sus pies descienden a la muerte, sus pasos conducen derecho a la tumba, pues a ella no le interesa en absoluto el camino de la vida. Va tambaleándose por un sendero torcido y no se da cuenta. Así que ahora, hijos míos, escúchenme. Nunca se aparten de lo que les voy a decir. Aléjate de ella. No te acerques a la puerta de su casa. Si lo haces, perderás el honor y perderás todo lo que has logrado a manos de gente que no tiene compasión. Gente extraña consumirá tus riquezas y otro disfrutará del fruto de tu trabajo. Al final, gemirás de angustia cuando la enfermedad consuma tu cuerpo. Dirás, ¿cuánto odié la disciplina? Si tan solo no hubiera despreciado todas las advertencias. ¿Por qué no escuché a mis maestros? ¿Por qué no presté atención a mis instructores? He llegado al borde de la ruina y ahora mi vergüenza será conocida por todos. Bebe el agua de tu propio pozo. Comparte tu amor únicamente con tu esposa. ¿Para qué derramar por las calles el agua de tus manantiales teniendo sexo con cualquiera? Deben reservarla solo para los dos. Jamás la compartan con desconocidos. Que tu esposa sea una fuente de bendición para ti. Alégrate con la esposa de tu juventud. Es una sierva amorosa, una gacela llena de gracia. Que sus pechos te satisfagan siempre. Que siempre seas cautivado por su amor. Hijo mío, ¿por qué dejarte cautivar por una mujer inmoral o acariciar los pechos de una mujer promiscua? Pues el Señor ve con claridad lo que hace el hombre, examina cada senda que toma. Un hombre malvado queda preso por sus propios pecados. Son cuerdas que lo atrapan y no lo sueltan. Morirá por falta de control propio. Se perderá a causa de su gran insensatez.
2: El libro de Proverbios, capítulo 6.
4: Hijo mío,

0: no descanses hasta haberlo realizado. Sálvate como una gacela que escapa del cazador, como un pájaro que huye de la red. Tú, holgazán, aprende una lección de las hormigas. Aprende de lo que hacen y hazte sabio. A pesar de que no tienen príncipe, ni gobernador, ni líder que las haga trabajar, se esfuerzan todo el verano, juntando alimento para el invierno. Pero tú, holgazán, ¿hasta cuándo seguirás durmiendo? ¿Cuándo despertarás? Un rato más de sueño, una breve siesta, un pequeño descanso cruzado de brazos. Entonces la pobreza te asaltará como un bandido. La escasez te atacará como un ladrón armado. ¿Cómo son las personas despreciables y perversas? Nunca dejan de mentir. Demuestran su engaño al guiñar con los ojos, al dar golpes suaves con los pies o hacer gestos con los dedos. Sus corazones pervertidos traman el mal y andan siempre provocando problemas. Sin embargo, serán destruidos de repente, quebrantados en un instante y sin la menor esperanza de recuperarse. Hay 6 cosas que el Señor odia. No, son 7 las que detesta. Los ojos arrogantes, la lengua mentirosa, las manos que matan al inocente, el corazón que trama el mal, los pies que corren a hacer lo malo, el testigo falso que respira mentiras y el que siembra discordia en una familia. Hijo mío, obedece los mandatos de tu padre y no descuides la instrucción de tu madre. Guarda siempre sus palabras en tu corazón. Átalas alrededor de tu cuello. Cuando camines, su consejo te guiará. Cuando duermas, te protegerá. Cuando despiertes, te orientará. Pues su mandato es una lámpara y su instrucción es una luz. Su disciplina correctiva es el camino que lleva a la vida. Te protegerán de la mujer inmoral, de la lengua suave de la mujer promiscua. No codicies su belleza. No dejes que sus miradas coquetas te seduzcan. Pues una prostituta te llevará a la pobreza, pero dormir con la mujer de otro hombre te costará la vida. ¿Acaso puede un hombre echarse fuego sobre las piernas sin quemarse la ropa? ¿Podrá caminar sobre carbones encendidos sin ampollarse los pies? Así le sucederá al hombre que duerme con la esposa de otro hombre. El que la abrace no quedará sin castigo. Tal vez haya excusas para un ladrón que roba porque se muere de hambre. Pero si lo atrapan, deberá pagar 7 veces la cantidad que robó, aunque tenga que vender todo lo que hay en su casa. Pero el hombre que comete adulterio es un necio total, porque se destruye a sí mismo. Será herido y deshonrado. Su vergüenza no se borrará jamás, pues el marido celoso de la mujer se enfurecerá y no tendrá misericordia cuando se cobre venganza. No aceptará ninguna clase de compensación, ni habrá suma de dinero que lo satisfaga.
1: El libro de Proverbios, capítulo 7.
0: Hijo mío, sigue mi consejo. Atesora siempre mis mandatos. Obedece mis mandatos y vive. Guarda mis instrucciones tal como cuidas tus ojos. Átalas a tus dedos como un recordatorio. Escríbelas en lo profundo de tu corazón. Ama a la sabiduría como si fuera tu hermana y haz a la inteligencia un querido miembro de tu familia. Deja que ellas te prevengan de tener una aventura con una mujer inmoral y de escuchar las adulaciones de una mujer promiscua. Mientras estaba junto a la ventana de mi casa, mirando a través de la cortina, vi a unos muchachos ingenuos, a uno en particular que le faltaba sentido común.

0: cruzaba la calle cercana a la casa de una mujer inmoral y se paseaba frente a su casa. Era la hora del crepúsculo, al anochecer, mientras caía la densa oscuridad. La mujer se le acercó, vestida de manera seductora y con corazón astuto. Era rebelde y descarada, de esas que nunca están conformes con quedarse en casa. Suele frecuentar las calles y los mercados, ofreciéndose en cada esquina. Lo rodeó con sus brazos y lo besó, y mirándolo con descaro le dijo: «Acabo de hacer mis ofrendas de paz y de cumplir mis votos. Tú eres precisamente al que estaba buscando. Salí a encontrarte y aquí estás. Mi cama está tendida con hermosas colchas, con coloridas sábanas de lino egipcio. La he perfumado con mirra, aloes y canela. Ven, bebamos sin medida la copa del amor hasta el amanecer. Disfrutemos de nuestras caricias, ahora que mi esposo no está en casa. Se fue de viaje por mucho tiempo. Se llevó la cartera llena de dinero y no regresará hasta fin de mes». Y así lo sedujo con sus dulces palabras y lo engatusó con sus halagos. Él la siguió de inmediato, como un buey que va al matadero. Era como un ciervo que cayó en la trampa, en espera de la flecha que le atravesaría el corazón. Era como un ave que vuela directo a la red sin saber que le costará la vida. Por eso, hijos míos, escúchenme y presten atención a mis palabras. No dejen que el corazón se desvíe tras ella. No anden vagando por sus caminos descarriados, pues ella ha sido la ruina de muchos. Numerosos hombres han caído en sus garras. Su casa es el camino a la tumba. Su alcoba es la guarida de la muerte.
1: La primera carta de Pablo a los Corintios, capítulo 14, versículos 1 al 9.
2: Que el amor sea su meta más alta. Pero también deberían desear las capacidades especiales que da el Espíritu. Sobre todo, la capacidad de profetizar. Pues si alguien tiene la capacidad de hablar en lenguas, le hablará solamente a Dios, dado que la gente no podrá entenderle. Hablará por el poder del Espíritu, pero todo será un misterio. En cambio, el que profetiza fortalece a otros, los anima y los consuela. La persona que habla en lenguas se fortalece a sí misma, pero el que dice una palabra de profecía fortalece a toda la iglesia. Yo desearía que todos pudieran hablar en lenguas, pero más aún me gustaría que todos pudieran profetizar, pues la profecía es superior que hablar en lenguas, a menos que alguien interprete lo que se dice, para que toda la iglesia se fortalezca. Amados hermanos, si yo fuera a visitarlos y les hablara en un idioma desconocido, ¿de qué les serviría a ustedes? En cambio, si les llevo una revelación, o un conocimiento especial, o una profecía, o una enseñanza, eso sí les sería de ayuda. Aún los instrumentos inanimados, como la flauta y el arpa, tienen que emitir sonidos nítidos, o nadie reconocerá la melodía. Si el toque de trompeta no es entendible, ¿cómo sabrán los soldados que se les llama a la batalla? Lo mismo ocurre con ustedes. Si hablan a la gente con palabras que no entienden, ¿cómo podrían saber lo que ustedes dicen? Sería igual que hablarle al viento.
3: 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Esperamos que la palabra de Dios haya cobrado vida en tu corazón.
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1: Le preguntaron al Señor en cierta ocasión cuál era el mandamiento más importante, de qué se trataba el Evangelio. ¿De qué se trata todo esto? ¿Por qué adoramos? ¿Por qué venimos? ¿Por qué estamos aquí? Y Jesús tenía la habilidad de simplificar verdades espirituales de una manera irrefutable. Nosotros tendemos a hacer lo opuesto. Siempre solemos complicar el cristianismo. De hecho, los fariseos tenían una lista de 613 cosas prohibidas, los fariseos, que no se podía hacer. Pero Jesús las deshizo con una declaración casi primitiva. Él nos mandó a amarlo de cuatro maneras, amarlo casi el amor elevado a la cuarta potencia. Y en cierta ocasión le dice: Señor, ¿cuál es el mandamiento más importante de todos? Y Jesús respondió: el más importante es, amarás al Señor con todo tu corazón, con toda tu alma, con toda tu mente, con toda tu fuerza. Ese es el principal mandamiento. Y estos días yo repasaba un poco algunas de las palabras que Dios nos dio en años pasados, en lo que nos compete a nosotros los últimos 7 u 8 años que llevamos a bordo de esta gran nave insignia. Y de tanto en tanto el Señor me recuerda eso: no permitas que lo sagrado se vuelva común. Y ustedes saben que los trasplantes de corazón son una maravilla de la ciencia moderna, que hace muchos años atrás era impensado, era ciencia ficción pensar en un trasplante de corazón, porque el corazón no es solo un mecanismo físico de bombeo de 5.000 litros de sangre a través de 62.000 millas de vasos sanguíneos. 62.000 millas de vasos sanguíneos tenemos, bueno, no todos a lo largo, pero en todo el cuerpo. Pero no es simplemente algo que bombea sangre, sino que los estudios dicen que el corazón segrega sus propias hormonas semejantes al cerebro y tiene su memoria celular. Entonces, está comprobado que los que reciben un trasplante de corazón reciben también ciertas reacciones, ciertas reacciones sensoriales, ciertos hábitos nuevos, porque están recibiendo un corazón. Entonces, yo creo que nosotros somos parte de una tribu de trasplantados, porque cuando le damos el corazón al Señor, el Señor nos da su corazón a nosotros, ¿sí o no? Entonces creo que uno tiene que honrar al donante. Tenemos la obligación moral, espiritual, de honrar al donante de su corazón. Dice la Biblia: les daré un nuevo corazón, dijo el Señor, y les infundiré un espíritu nuevo, y les quitaré ese corazón de piedra que ahora tienen, y les pondré un corazón de carne. Así que qué lindo que el Señor, nadie puede decir, bueno, yo soy duro, yo soy así hipopótamo o rinoceronte. No, el Señor dice: yo te quitaré el corazón de piedra y te daré uno de carne. Entonces, cuando, insisto, le entregas el corazón al Señor, el Señor te entrega su corazón a ti. Y tenemos, lo diré otra vez, la enorme responsabilidad de honrar al donante de ese corazón. Y los recuerdos sensoriales de ese corazón te traen hábitos nuevos, te trae compasión nueva, generosidad nueva, sientes lo que Cristo siente, tu corazón se quebranta por lo mismo que se quebranta el Señor. Ese es el centro de amarás al Señor con todo tu corazón. Hacer un intercambio, quitar el corazón de piedra y el Señor te da su corazón. Que es algo que a mí me costaba entender, porque a mí me decían: cuando uno acepta al Señor es nueva criatura. Y yo decía: ¿cómo es después el cambio de corazón? El cambio de corazón es como ese manto profético que viene para capacitarte para ciertas actividades. Yo cuento siempre que nosotros nos sentíamos que no íbamos nunca a ser pastores, que no teníamos la capacidad ni lo necesario para hacerlo. No, yo me sentía que no tenía el aplomo para ser pastor. Quizá no lo tenga, tal vez sea todavía un niño que le falta aplomo, encerrado en un cuerpo de hombre. Pero decía: ¿cómo voy a tomar decisiones y liderar y ser fuerte en medio de las tormentas? Pero de pronto, junto con el llamado, viene un manto que dura lo que dura el llamado. Y ese manto es una suerte de corazón donde recibes, de pronto sientes una misericordia que antes no tenías, una paciencia que antes no tenías. Esto le ha pasado a las damas cuando no eran mamás, que dicen: yo no soporto los nenes, ay, a mi sobrino los aguanto un ratito, hasta que eres madre. Y cuando eres madre viene una paciencia sobrenatural, ¿sí o no? que no estaba antes. Y dice, yo no sé por qué antes, porque bueno, no eran los tuyos. Cuando son los tuyos, bueno, a veces la paciencia se te vuela la paloma y te bajan los buitres, yo entiendo eso. Pero aún así sientes que tienes una paciencia sobrenatural, porque el corazón de madre reemplaza el corazón de alguien que nunca lo fue. ¿Y cómo sabemos si nuestro corazón late como el de Cristo? Y bueno, la Biblia da cierta luz. Dice, donde esté tu tesoro, ¿dónde va a estar? ¿Qué va a estar ahí? El corazón. Piensa en lo que dicen las Escrituras. Donde está tu tesoro, ahí está tu corazón. ¿Cómo encuentro mi corazón para ocultarlo? Para saber si es como el de Cristo. Bueno, busca tu tesoro. Donde esté tu tesoro, ahí va a estar tu corazón. En otras palabras, la Biblia dice donde estén tus prioridades. Y quiero que me prestes atención a esto, lo leeré tal como lo leí alguna vez. La fe equivale a los riesgos que tomas ante la presencia del temor. Fe es caminar sobre las aguas a pesar de que tienes miedo que te puedas hundir. Eso es fe. La obediencia equivale a las decisiones que tomes ante la presencia de la tentación. Estás tentado, pero obedeces. Pero el amor equivale a una generosidad en presencia de la codicia. Te hace generoso. No hablo en términos de dinero necesariamente. En todo. Cuando amas, das. Cuando amas, el egoísmo desaparece a nivel cero, cuota cero. No hay egoísmo si hay amor. A los que están solteros y están de novios y dice, ¿cómo yo sé que el fulano este me ama? O la fulana esta me ama. Tienes que poner el barómetro en el egoísmo. Si hay egoísmo, si ves que está pensando en sí mismo o en sí misma, en satisfacerse a sí mismo, en lo que quiere, es muy probable que vayas a emprender una vida junto a un ser egoísta, una persona que no da. Pero el amor da, se da a sí mismo como se dio Jesucristo. ¿Me siguen hasta ahí, sí o no? Entendemos, estoy claro en el concepto, si no lo explico de nuevo. ¿Me explico bien? Si quieres saber cuál es tu situación espiritual, si quieres saber cuál es mi situación espiritual, ustedes dirían, bueno, tendría que verte orar, pastor, o tendría que verte cómo es tu vida personal. No, hay una forma más sencilla para saber cuál es mi situación espiritual. Viendo mis resúmenes de tarjeta o viendo mi chequera, porque esas cosas nunca mienten, revelan mis prioridades. Revelan en qué gasto. No solo me revelan el aspecto económico, sino en el aspecto espiritual. Es uno de los mejores barómetros para la madurez espiritual que conozco, porque hay un enlace muy directo entre el amor y el dinero. Por eso el Señor dice, donde esté tu tesoro, ahí va a estar tu corazón. Porque tú puedes dar sin amar. Uno puede dar sin amar. Bueno, vi un homeless en la calle y le di algo. No lo tienes que amar para darle. Tú puedes dar, yo puedo dar sin amar. Yo he dado sin amar. Muchas veces he sentido, no sé, llamémoslo misericordia, algo más feo todavía, lástima, pero yo he dado sin amar. Pero no puedes amar sin dar. No se puede amar sin dar. Insisto, no se ama sin dar. Si dices que tienes a alguien que te ama, pero no te da, no se entrega full time, 100%, lo más probable es que no te ame, solamente te tiene.

o que Dios nos va a comprar una casa nueva es porque nos hemos tragado un falso evangelio. Ahora, yo soy un pastor que ora por prosperidad y voy a orar en la cadena para que Dios te bendiga, para que te prospere, para que Dios te dé la oportunidad de tener un auto mejor, que te compres tu casa. Eso no está mal. El problema es si pensamos que eso es el evangelio o el fruto del evangelio. Si pensamos que venimos a la iglesia para eso, porque en todo caso allí estamos poniendo el corazón, en el tesoro material, en el tesoro equivocado. Cristo no vino a morir en la cruz del Calvario para que nuestro estándar de vida sea mejor, sino que en todo caso, hasta que Cristo nos lleve o nos toque estar con Él, Él quiere subir tu estándar para que des más, para que deis más abundantemente, dice la Biblia, para que puedas sembrar más. O sea que cuando Dios te bendice más, es para que seas de mayor bendición. El secreto, el juego de la vida, no es almacenar tesoros aquí, sino almacenar tesoros en el cielo. Ese es el dividendo eterno. ¿Me siguen, sí o no? Entonces, cuando vamos a orar por prosperidad, como vamos a orar en la cadena, porque vamos a ser honestos, todos nosotros tenemos una vida real. Tú dices, está muy lindo el servicio, pero yo el lunes tengo que pagar. Y está la renta. Y después de la renta se me juntan los impuestos. Y después los impuestos tengo que pagar la luz y tengo que pagar. Yo sé, es la vida real. Nadie aquí vive prescindiendo del dinero. El dinero es necesario. El problema es cuando eso ocupa nuestro primer lugar. Y entonces, entre el trabajo o Dios, elegimos primero el trabajo. Entre las prioridades de decir, bueno, necesito un tiempo para congregarme, decimos, no, me ofrecieron un trabajo y si pierdo de congregarme, bueno, mala suerte, tengo que aprovechar porque tengo que hacer plata. Es ahí cuando las prioridades empiezan a cambiarse. Es ahí cuando nos olvidamos que lo que tenemos es gracia y misericordia de Dios. Y cuando el Señor dice, amarás a Dios con todo el corazón, está hablando de dónde está tu corazón, que es enfocado en qué tesoro, en qué prioridad, en qué organigrama de la vida. Porque la prosperidad material no tiene que ver con la prosperidad espiritual. Si Donald Trump sería un santo y la Madre Teresa habría sido una pecadora. La prosperidad material necesariamente no refleja la prosperidad espiritual. Ahora, ¿Dios quiere prosperarnos? Y sí, es un inequívoco, sí. ¿Cómo no nos va a querer prosperar? ¿Cómo lo sé? Soy padre. Y como padre, yo no quiero que mis hijos ni pasen hambre, ni pasen frío. Yo quiero que estén bien. A lo mejor los puedo ayudar cuando se casen. A lo mejor, capaz que como mi papá, que me dijo, agárrese sus dos calzones y vaya, no, nada más. Dios me permita que les pueda dar cierta herencia. Si les tomen, llévense esto, les ayudo para el primer empujón. Yo no quiero que mi padre y mis hijos estén peores que yo o que la pasen mal. Y como Dios es un padre, Él sabe dar buenas dádivas. Así que, ¿Dios quiere prosperarte? Sí, Él te quiere prosperar, porque pensamientos de bienestar tengo para ti y no de mal. Aquí alguien debería decir amén. Lo creo, lo recibo, mi Dios me quiere prosperar. ¿Estamos? Ahora, pero Dios no quiere bendecirnos para que tengamos necesariamente más lujos, porque si usamos de manera egoísta, con falta de amor, las bendiciones se pueden convertir en una maldición. Dios te unge, recibes la unción, y si no la sabes manejar, eres un tipo insoportable, una mujer insoportable, aún a causa de la unción. ¿Cuánta gente grosera nos hemos cruzado que se supone estaría llena de Dios y sin embargo maltratan o tienen mala cara? Y uno dice, ¿pero cómo puede ser? Es un piojo resucitado. Recibió algo o creyó recibir algo que creo que es lo peor y entonces te lo quiere hacer ver. El que realmente tiene dinero no lo notas. El que siempre tuvo dinero, notas en los detalles, a lo mejor en la marca de la ropa, en la caída de la vestimenta que tiene, en la, cómo caen los, no sé, el vestido, el saco, notas en el detalle del estilo, pero es muy difícil, tienes que ser muy detallista para decir tiene mucho dinero. Pero aquel que nunca tuvo y tiene de golpe lo quiere mostrar a los cuatro vientos. Y cuando lo quiere mostrar, está usando lo que Dios le dio de una manera egoísta. Porque la bendición económica no es un fin, es un medio. Y entonces el hacer dinero es la manera en que nos ganamos la vida. Y dar dinero, sembrar, es la manera en que hacemos una vida digna. ¿Me están siguiendo, sí o no? La mayoría dice, Señor, yo quiero bendiciones para bendecir. Pero cuando Dios nos bendice,

0: dice, siempre tenemos un montón de prioridades. Al principio era, Señor, yo lo único que quiero es pagar la tarjeta. Y Dios te da para pagar la tarjeta. Y bueno, ya ahora que tenemos, lo único que quiero es comprarme una ropita. Dios te da para la ropita. Bueno, lo que quiero ahora, ya que podemos comprar la casa. Y bueno, compramos la casa. Entonces, sin querer, empiezas a cambiar tu prioridad. Está bien que querramos comprar la casa. Yo quiero que mis hijos no estén rentando y ojalá puedan tener su casa propia. El problema es cuando eso es lo primero que piensas cada mañana al levantarte y lo último cada noche. Porque tu mente, tu depósito, empieza a cambiar las prioridades sin que te des cuenta. Es la gran lucha que tenemos los ministros con los hispanos que trabajan en este país, que de pronto su prioridad cambia. Y yo entiendo que este país nos da oportunidades, pero tenemos que volver a las raíces, donde el Señor dice, ¿sabes de qué se trata el Evangelio? Amarás al Señor con todo tu corazón. ¿Qué significa con el corazón? Que donde esté es una cuestión de enfoque. Si te encuentras enfocado en lo que tienes o en lo que no tienes, es como vas a vivir la vida. Esa es la diferencia entre la gratitud y la codicia. Estás enfocado en lo que tienes o en lo que no tienes, porque eso diferencia la gratitud de la codicia. Te encuentras enfocado en esta vida o en la próxima, porque esa es la diferencia entre la avaricia y la generosidad. Si sabes que te vas a ir, das. Si sabes que estás en este mundo de paso, dice, bueno, voy a vivir dignamente, pero voy a dar. ¿Cómo no voy a bendecir? Si de acá me voy, si estoy en tránsito. Te encuentras enfocados en las cosas que tú quieres o en las que necesitan los demás. Porque esa es la diferencia entre el egoísmo y la compasión. Entre ser infeliz o estar alegre. En lo que necesitan los demás. Tu enfoque determina tu realidad. Si te enfocas en lo que no tienes, nunca nada será suficiente y tu corazón cada vez se te hará más pequeño. Si te enfocas en las necesidades de los demás, te darás cuenta que tienes más que suficiente. Que siempre hay gente que a lo mejor hoy no pudo desayunar, que hoy no pudo almorzar. Si te enfocas en la eternidad, uno se va despojando de todo lo que tiene. Dice, no, yo no quiero acumular, yo quiero dar. Y esta no es una prédica manipulativa, sino yo haría la ofrenda al final. Ya levantamos la ofrenda. Esto es un principio que a mí me resultó siempre. A mí me encanta vivir bien como todo el mundo. Si yo tengo que elegir entre morirme de calor o disfrutar del aire acondicionado, voy por lo número 2. Pero ni lo dudo. Entre manejar un auto viejo que me deje ahí, tenga que meter la mano entre la grasa para ver si arranca la batería, o en uno nuevo que nunca le abrí el capot ni sé lo que tiene adentro, elijo el segundo. Soy igual que ustedes y no me miren así diciendo, ay, qué carnal, porque nada más que yo lo digo. Pero yo sé cómo está mi corazón. Yo sé cómo está nuestro corazón en la familia. Yo sé que nuestra prioridad siempre es sembrar, dar, bendecir, gastar no solo el dinero, sino el tiempo, la energía, invertir la salud en el Señor. Hace muchos años nosotros decidimos que nunca íbamos a dejar de diezmar, y no porque el 10% le pertenezca al Señor, sino porque Él le pertenece todo y es una alegría que me deje conservar el 90%. A mí me parece algo extraordinario. Y que te quede claro, Dios no necesita tu dinero, Dios necesita tu corazón, y tu corazón está donde está tu tesoro. Tu corazón está donde está el tesoro. Y en estos años yo he llegado a la conclusión de que Dios puede hacer más con un 90% que yo con el 100%. Y que cuando yo no doy los diezmos, yo saco a Dios de la finanza. Y el diezmar a mí me recuerda de quién es el dinero, siempre. Es el mejor remedio, el mejor antídoto contra la codicia que yo conozco. Y no hablo de ustedes, ¿eh? Hablo de mí. Porque alguna vez digo, bueno, no voy a diezmar porque yo ya sembré tanto, di tanto que di más que el diezmo. A veces uno se pone a razonar así. Y uno quiere negociar con Dios. Yo di más, sí. Y cuando saco a Dios de mi finanza, las cosas empiezan a ir mal. Pero no solo que el dinero no alcanza, sino que te va a pasar de que... ¿No te pasó que te levantas una mañana y la cafetera no anda? Y te dice, bueno, es la cafetera. No va a decir Satanás, demonio del café. Es la cafetera. Subes al auto. Y entonces cuando no te anda la cafetera, no te anda el auto, el hijo se le perdió el otro. Aún en detalle, pa, perdí la mochila. Y tú lo quieres perder a tu hijo junto con la mochila porque dice... Señor amado, y es como que hay lo que antes era una bendición, entra un espíritu de robo, un espíritu de robo, de hurto. Empiezas a perder las batallas. Les pasó a Israel. Josué batallaba, Dios lo bendecía. El Dios de Israel era el Dios de los montes, de los valles. Y un día van y pierden contra un ejército llamado Ai. Pierden todo, los arrasan. Y Josué dice, ¿qué pasa, Dios? ¿Nos abandonaste? Y dice, no, hay un espíritu de robo en el campamento. Tienes uno ahí que agarró parte del botín y se lo escondió debajo de la tienda. ¿Quién? Hay uno en tu ejército que cuando ustedes van a las batallas se agarra parte del botín y se lo esconde debajo de la tienda. No era un pobrecito, era un hombre que tenía su hacienda, su vaca, su ganado, pero la codicia lo ganó. Dijo, bueno, es parte de la batalla, del botín. Entonces dijo Josué, hasta que tú no saques el anatema, ese corazón equívoco dentro del ejército, todo el ejército estará bajo maldición. Y lo tuvieron que sacar a él, a los tesoros, y fue ejecutado a la vista de todo el pueblo para que aprendan de que no se puede jugar con Dios. Si tú estás confiando en el Señor, no estás confiando en lo que tú puedes ahorrar. Se puede ahorrar, pero no sacando a Dios de la ecuación. ¿Qué hay en tu tienda? Si pudiéramos revisar. ¿Qué se esconde debajo de tu tienda? ¿Qué hay? ¿Qué escondes en tu tienda que si fuéramos a revisar, qué veríamos? ¿Podríamos decir, hurgando tu tienda a fondo, que realmente confías en Dios? ¿O si el Espíritu Santo hurgara tu tienda, descubriría de que hay codicia, de que hay temor a no tener mañana? El temor es una prisión. ¿Qué hay en tu tienda? Eso siempre me pregunto. Y yo, para saber qué hay en mi tienda, tengo un antídoto, porque a veces yo puedo meter cosas en mi tienda sin darme cuenta. Entonces el antídoto es diezmar. Nosotros diezmamos y nunca entré en debates, porque algunos dicen, bueno, que Dios me dé y yo doy. Y Dios dice, no, primero tienes que dar para que yo te dé. No, primero me das y yo doy. No, primero das y te doy. No, primero das y me doy. Y están así por años. Y Dios dice, no me cambie la regla de juego. La fe es caminar, es avanzar. Y esta no es una prédica para que todo el mundo diezme. No quiere diezmar, no es el prejuicio para nadie, más que tú mismo. Yo no me voy a perjudicar porque yo voy a seguir diezmando y a mí me va a seguir yendo bien. Puedo tener iglesia, puedo ser pastor, puedo no ser pastor, puedo dedicarme a dibujar, a actuar o a conducir programas de televisión. No tengo la menor, o escribiré libros. Mi problema no son los diezmos de los demás. Mi única responsabilidad es decirte, ¿dónde está tu tesoro? Está tu corazón. ¿Dónde está tu tesoro? ¿Qué hay debajo de tu tienda? Porque donde está tu tesoro, ahí está tu corazón. ¿Me están siguiendo, sí o no? ¿Qué hay? Vamos a ocultarnos el corazón. Y no te equivoques, Dios no es una máquina de tragamonedas del casino. Si das para recibir, no has entendido nada. Damos porque tu corazón es de Él. Damos porque queremos dar, porque estamos enamorados, porque damos. Cuando uno está enamorado se da todo. No está diciendo, no, y para mí qué me queda. No tiene egoísmo. Se da. Yo leía que Jesse Penny, ¿se dice? Me va a salir cualquier cosa, mejor que lo diga bien. Comenzó su cadena de tiendas dando el diezmo al Señor. Y al final de la vida, cuando ya estaba viejito, él vivía con el 10% y le daba el 90% para Dios. Dio a la iglesia más de $200 millones. Un hombre que empezó con una cadena de tiendas, pero nunca olvidó el principio de dar. Y yo creo que si uno ama al Señor con todo su corazón, esa devoción conmueve al Señor, porque uno no solo adora con las manos levantadas y después cierra su mano, sino que uno se entrega. Eso nos determina nuestro carácter. ¿A dónde está nuestro corazón? ¿Cuáles son mis prioridades? ¿Qué es lo que voy a salvar primero en un naufragio? Lo tengo que tener claro. Si estuvieras en un naufragio, y hablo de forma hipotética, ¿a quiénes salvarías primero? ¿Qué cosas salvarías primero? Piensen, de tu casa, rápido, un ejercicio mental. ¿Qué salvas de tu casa mañana de un incendio? Dicen los bomberos, se está incendiando, solo tiene tiempo, señor, a correr y salvar algo. Olvidémonos de la gente está toda afuera, tu familia ya salió afuera. Porque uno dice, ¿y por qué la suegra no quedó adentro? Pero ya salió. ¿Qué salvas? De todo lo que tienes en tu casa, ¿qué salvas? ¿Qué es lo primero que se te viene a la mente? ¡Uy, tengo que salvar algo! ¿Qué? ¿Qué? De todo lo que tienes, ¿qué? Algunos saldrían con el plasma. Alguno de tus hijos diría, ¡el celular! ¡El iPhone! Dirían así. ¡La tablet! El amigo del fuego así, ¡la tablet! ¿Qué salvarías? ¿Cuántos de ustedes dirían, la Biblia, la Biblia, la Biblia? No digan amén porque no les creo. Ningún mentiroso entrará en el reino de los cielos. Me dicen a mí, ¿qué va a salvar la Biblia? ¿Dónde están tus prioridades? Está tu corazón. Eso es así. Son esos ejercicios mentales los que nos hacen pensar cuál es, qué es lo primero que pensamos cada mañana. Lo último cada noche antes de irnos a dormir determina quién eres en la vida, si tienes esperanza o no, si tienes fe o no tienes fe. Por eso el Señor dice, a todo se reduce una sola cosa: amarás al Señor, entre otras cosas, alma, mente y fuerzas, con todo tu corazón. A eso se reduce todo, sí. Y las 600 y pico de leyes, olvídensela, porque todas las leyes las vas a querer cumplir. Pero si primero amas al Señor con todo tu corazón, si no eres un hipócrita. ¿Me siguen, sí o no? Y hoy el Espíritu Santo me dice que le diga a su pueblo, hijos, ¿qué tienes en tu tienda? ¿Cómo están tus prioridades? ¿Cómo está tu chequera? ¿Cómo está tu cuenta bancaria? ¿Tus resúmenes de crédito de la tarjeta? ¿Qué dice? ¿Qué habla de ti? ¿Cómo muestra tu espiritualidad? Porque si algo te está diciendo de que tu corazón está equívoco, esta es la mañana para enderezarlo. ¿Cuántos reciben esta palabra de parte de Dios? Dígame amén.
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un mensaje de enfoque a la familia. La salud emocional no se alcanza eliminando las emociones difíciles ni tratando de mantenernos siempre felices. Se construye desarrollando una relación consciente con nuestras emociones. Todas ellas cumplen una función y el primer paso es reconocer lo que sentimos, ponerle nombre y validarlo sin juzgarnos. Esto no significa dejar que las emociones nos controlen, sino ponerlas en su lugar, entenderlas y responder de manera consciente en lugar de reaccionar de forma impulsiva. Cuando fortalecemos estas habilidades emocionales, se vuelve más fácil lidiar con el estrés, enfrentar los desafíos de la vida y recuperarnos de las decepciones. 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Soy Ana Leonor Jiménez.

Solamente 2 minutos, ya nos están separando de las 2 de la tarde. Muchas gracias por estar en este jueves, disfrutando de la programación de la FM 895, disfrutando de cada una de las canciones que estamos seleccionando para que su tarde sea mejor, para que la pase muy, pero muy bien en sintonía de la programación de la FM 895. 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Nos vamos a una pequeña pausa acá en Life FM 895, pero continuamos junto a usted disfrutando a esta hora de lo mejor de la música.

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1: Mis amados hermanos, nos corresponde hoy comenzar nuestro estudio en el versículo 5 de este primer capítulo de la carta del apóstol Pablo a los romanos. Y creemos que usted se haya dado cuenta ya de que la gran importancia de esta sección de las Escrituras es que la teología más pura del Nuevo Testamento la encontramos aquí en la carta a los romanos. Es realmente de suma importancia. El doctor W. Kelly ha escrito lo siguiente en cuanto al capítulo 1 de esta epístola a los romanos. Dice el doctor Kelly: tome cualquier sección del Antiguo Testamento y compártala con estas primeras palabras en el capítulo 1 de Romanos. Cuán evidente e inmensa es la diferencia en propósito, carácter y alcance. Por ejemplo, ¿dónde encontraría usted algo como esto en los primeros 5 libros de Moisés o en los 5 libros históricos que siguen? En vano busca un paralelo en los Salmos y libros proféticos. Ni aun los profetas describen o predicen tal estado de cosas. Se dice cosas gloriosas en cuanto a Israel. La merced de Dios que también alcanzará y bendecirá a los no judíos. Liberación y gozo para la tierra y el resto de la creación que tanto ha sufrido. Todo esto y mucho más tenemos en forma abundante en los profetas y aún en los Salmos, pero no hay nada allí que siquiera se parezca aún en el tono, en la salutación del apóstol y en su prefacio a los santos en Roma. Hasta aquí lo escrito por el doctor Kelly. En nuestro programa anterior, al concluir, estuvimos estudiando los versos 3 y 4 y vimos que el evangelio de Dios mencionado por el apóstol Pablo fue el evangelio prometido por los profetas del Antiguo Testamento. También notamos que fue el evangelio de Dios originado por él. El evangelio, mi amado amigo, no fue idea de ningún ser humano, ni tampoco de Pablo. También vimos que el evangelio concierne a su Hijo Jesucristo. En otras palabras, el evangelio es todo en cuanto a Jesucristo. Su tema principal es una persona, y esa es la diferencia entre la religión y la verdadera fe en Jesucristo. No se trata aquí de una religión, sino de una persona, y esa persona es Cristo Jesús. Otro punto que hemos visto aquí es que Pablo declaró que Jesucristo nació de una virgen, lo que indicó, por una parte, que según el aspecto físico era de linaje, o sea, de la simiente de David, lo que demostró su verdadera humanidad. Pero por otra parte, su nacimiento virginal demostró, declaró o señaló que él era el Hijo con poder. Todo esto es según el Espíritu de Santidad por medio de la resurrección de los muertos, es decir, que la resurrección de Jesucristo lo confirmó todo. Si usted lee su Biblia, descubrirá que presenta al Señor Jesucristo en el poder de su resurrección. En los evangelios vemos a Jesucristo en los días de su carne mientras caminaba por esta tierra, despreciado y desechado entre los hombres. Vemos su debilidad cuando se cansó y se sentó junto a un pozo para descansar. Por último, lo vemos afrontando la vergonzosa e ignominiosa muerte en la cruz. La cruz es donde primero vemos a Jesús cuando venimos a él para nuestra salvación. Aunque fue varón de dolores y fue experimentado en quebranto, como lo dijo el profeta, llegó el tiempo cuando resucitó de los muertos. Eso comprueba que habló con exactitud cuando dijo: ustedes son de arriba, yo soy de ustedes son de abajo, yo soy de arriba. Ustedes son del mundo, yo no soy de este mundo. Y en el capítulo 8 del Evangelio de Juan, de modo que dijo que su cuerpo fue llevado por Dios al sepulcro por una razón, para poder predicar a las huestes o a los lugares subterráneos, por decirlo de alguna manera. Pero la muerte no pudo mantener como víctima a nuestro Salvador. Sus días de caminar por las carreteras polvorientas de esta tierra ya habían terminado. Murió y resucitó de los muertos con gran poder, y su resurrección demostró la veracidad de su nacimiento virginal. Demostró que él era y es el Hijo de Dios, y que él era quien dijo que era. Hay otra gran verdad que creemos que es necesario recordar, y es que Él es el Cristo resucitado que ahora está a la diestra de Dios en los cielos, intercediendo por su iglesia y dando poder y consolación en Él. Estamos convencidos que muchos creyentes no son conscientes del pleno significado de su persona y presencia en el cielo. Eso es algo que debe ser recordado hoy en día. ¿Qué significa Cristo para usted, mi amado amigo? ¿Tiene usted contacto hoy con el Cristo viviente? Vemos mediante su resurrección que Jesucristo vendrá de nuevo como juez y como rey. Él es el Rey de Reyes, Él es el Señor de Señores, va a reprimir el pecado y reinará en justicia sobre esta tierra. Juzgará a la tierra, juzgará a toda la humanidad. Pablo les dijo a los filósofos de Atenas, siendo pues linaje de Dios, no debemos pensar que la divinidad sea semejante a oro o plata o piedra, escultura de arte o de imaginación de hombres. Pero Dios, habiendo pasado por alto los tiempos de esta ignorancia, ahora manda a todos los hombres en todo lugar que se arrepientan, por cuanto ha establecido un día en el cual juzgará al mundo con justicia por aquel varón a quien designó, dando fe a todos de haberle levantado de los muertos. Es precisamente debido al hecho de que Jesús resucitó de los muertos que usted, mi amado amigo, tendrá que comparecer ante Él. Usted comparecerá ante Jesús como alguien que ha confiado en Él como su Salvador, o de otra manera tendrá que comparecer para ser juzgado por Él en el día del juicio. La condenación de Dios caerá sobre usted por el solo hecho de no haberle aceptado como su Salvador. La resurrección es, pues, la garantía de que usted tendrá que presentarse ante el Señor Jesucristo. No puede comparecer ante Él en su propia justicia. Si lo hace así, lo único que espera es ser condenado a una eternidad perdida, a menos que confíe en el Señor Jesucristo como su Salvador. Bien, leamos ahora el verso 5 de este capítulo 1 de la epístola del apóstol Pablo a los Romanos. Por quien recibimos la gracia y el apostolado para conducir a todas las naciones a la obediencia de la fe por amor de su nombre. Dios nos salva, mi amado amigo, por su gracia. Este es el método de Dios para la salvación. Nadie puede ser salvado si Dios no fuera bondadoso. Dice aquí, ¿por quién? Ahora, Dios, el Padre, es la fuente y el Hijo es el medio. Por quien recibimos, puede referirse a todos los apóstoles, pero especialmente a Pablo como el apóstol a los no judíos. Ahora, la gracia y el apostolado son dos palabras de gran prominencia que Pablo usa aquí. La gracia

gracia, Dios da el cielo a pecadores que merecen el infierno. Ahora, aunque la palabra apostolado se refiere solamente a aquellos que eran técnicamente apóstoles, todo creyente es en realidad un enviado por Dios. La palabra apóstol significa enviado, y es alguien que es enviado, es un testigo con un mensaje. Nosotros también hemos recibido la gracia y el apostolado. Si usted, mi amado amigo, ha aceptado a Jesucristo como su Salvador personal, debe estar ocupado en hacer algo para la proclamación de la palabra de Dios a otros. Este es el trabajo de los que han recibido la gracia y el apostolado. Ahora, leemos aquí en el verso 5 también, para obediencia a la fe en todas las naciones. Y esto quiere decir literalmente a la obediencia a la fe. La obediencia produce de la fe como un resultado o un fruto, se produce como un resultado o un fruto directo. Cronológicamente y lógicamente, también la fe viene primero y luego la obediencia. El apóstol Pablo en su camino a Damasco preguntó primero, ¿quién eres, Señor? Ahora, eso condujo a su salvación. Y luego preguntó, ¿qué quieres que yo haga? La fe salvadora conduce a la obediencia. El hecho es que la fe es la obediencia. Esta epístola comienza con la obediencia y termina con la misma nota. Escuche usted lo que dice el capítulo 16, verso 26. Pero se ha manifestado ahora, y por las escrituras de los profetas, según el mandamiento del Dios eterno, se ha dado a conocer a todas las gentes para que obedezcan a la fe. Ahora, esta expresión aquí, todas las gentes, son los gentiles o no judíos, contrastados con los judíos. La obediencia de la fe es muy importante. Dios nos salva por la fe, no por obras que hagamos. Pero después de que ya nos ha salvado, Él quiere hablarnos en cuanto a nuestras obras, sobre nuestra obediencia para con Él. La fe salvadora le hace a uno obediente a Jesucristo. Quizá diga, bueno, ¿hay alguna diferencia de fe? Ciertamente la hay. La diferencia de fe radica en su objeto. El objeto de nuestra fe debe ser Jesucristo. La fe salvadora es una fe que confía y cree en Él. Mi fe en el Señor Jesús es una fe salvadora. La fe salvadora es la que nos trae al lugar donde nos rendimos al Hijo de Dios, al que nos amó y se dio a sí mismo por nosotros. La doctrina verdadera es importante, sumamente importante, pero hay una disciplina y una manera de actuar que tiene que acompañarla. Usted no puede ser la sal de la tierra sin combinar sus dos elementos. ¿Ha considerado alguna vez, mi amado amigo, los elementos que hay en la sal? La sal se compone de dos sustancias venenosas, el sodio y el cloro. Cada una de ellas, tomada aisladamente, podría envenenarnos. Pero los dos elementos combinados constituyen la sal, sustancia muy importante para la salud. El creer y el obedecer van juntos. Mi amado, para que podamos ser la sal de la tierra, usted tiene que ser obediente en todo lo que la palabra de Dios nos enseña. Pues bien, el Evangelio es para la obediencia de la fe. Mi amado amigo, esa es la fe salvadora de la que Pablo habla aquí. Ahora continuemos viendo el verso 6 de este capítulo 1 de la epístola de Pablo a los romanos. Continúa diciendo Pablo, entre las cuales están ustedes, llamados a ser de Jesucristo, a todos los que están en Roma, amados de Dios y llamados a ser santos, gracia y paz a ustedes de Dios nuestro Padre y del Señor Jesucristo. Tomemos esta expresión final del verso 6, llamados a ser de Jesucristo. La palabra que se traduce aquí por llamados se refiere a quienes se les ha extendido una invitación. Los llamados son los que han oído y han escuchado el mensaje. Los llamados son los que han oído. Hay quienes no oyen. El Señor Jesús dejó esto bien claro cuando dijo, mis ovejas oyen mi voz y yo las conozco y me siguen. Y es así de sencillo. Jesús llama y responde, y usted responde. Si usted ha respondido, se halla entre los elegidos. El apóstol Pablo aseguró a los hermanos en Roma que ellos estaban comprendidos dentro de la gracia del Evangelio como tales, y por eso los llama, que por eso dice que fueron llamados a ser de Jesucristo. El doctor Stiefel, un estudioso de la Biblia, señaló cuatro características en esta sección de seis versículos que hemos considerado, las cuales debemos observar con cuidado antes de seguir el próximo versículo. La primera característica es que Pablo tiene un mensaje de acuerdo con las Escrituras. La segunda es que el mensaje es del Cristo resucitado. La tercera es que el mensaje es universal.
Y la cuarta es que el mensaje es para la

0: obediencia a la fe. Y ahora Pablo regresa a la introducción, pasemos al verso 7. A todos los que están en Roma, amados de Dios y llamados a ser santos, gracia y paz a ustedes de Dios nuestro Padre y del Señor Jesucristo. Ahora, observemos que dice aquí, amados de Dios, y así como son los llamados de Jesucristo, también son los amados de Dios. Dios amó a los hermanos en Roma, y es maravilloso considerar que aún en medio de las dificultades, Dios nos ama. El Hijo de Dios hoy en día debe regocijarse y descansar en el amor de Dios para con él y para con ella, en el cual es un amor muy íntimo y muy personal. Tenemos también en este verso 7 la expresión llamados a ser santos, y esta es una frase que debe leerse santos llamados, y este es el nombre para cada creyente. Un santo no es uno que ha sido exaltado, sino alguien que exalta a Jesucristo. Vea usted el verso 1, donde dijimos que Pablo no fue llamado para llegar a ser apóstol, sino que se convirtió en un apóstol en el momento de ser llamado. Una persona pasa a ser llamada santa cuando Jesucristo se convierte en su Salvador. No es que sea santa debido a su carácter o a su conducta ejemplar, sino por su fe en Cristo Jesús. Y el hecho de haber sido separado o apartado para él únicamente es por su posición en Cristo Jesús. Sin embargo, los santos deben portarse como santos. No hay ningún creyente nombrado en la Biblia quien se le identifique individualmente como un santo. En su carta a los Filipenses, en el capítulo 4 y verso 21, el apóstol Pablo dijo, saludad a todos los santos, y se estaba refiriendo a toda la iglesia. En el original griego esta palabra es agios, y es la misma palabra que se traduce como santas en las escrituras, en el verso 2. Ahora, luego tenemos aquí en el verso 7 esta expresión, gracia y paz, charis e irenem. Y estas dos palabras constituyen la introducción formal en todas las epístolas del apóstol Pablo. Nunca las encontramos en orden inverso. Es necesario aceptar la gracia antes que se pueda experimentar la paz. La gracia, charis, era la forma no judía de saludar, mientras que la paz, shalom, fue la forma judía para saludar. Pablo las combinó. Y llegamos ahora a la primera división después de la introducción. Leamos el verso 8, que nos introduce a un párrafo que titulamos El propósito de Pablo. Primeramente doy gracias a mi Dios mediante Jesucristo por todos ustedes, por su fe que se divulga por todo el mundo. Pasemos ahora a la introducción formal, de la formal a la personal, de la introducción pública a la íntima, al hablar Pablo a los romanos en cuanto a su futura visita a Roma. Dice él, primeramente doy gracias a mi Dios mediante Jesucristo. Pablo quiso pronunciar ante todo una expresión de acción de gracias. Como la iglesia en Roma ya se había formado, las noticias se habían divulgado por todo el imperio y era conocido el hecho de que muchos se habían convertido a Jesucristo. Había tantos rumores que hasta el emperador se alarmó. Más tarde empezó la persecución de la iglesia, de modo que Pablo añadió la siguiente frase, su fe se divulga por todo el mundo. Esta declaración revela la gran influencia de Roma sobre el mundo de aquel entonces y revela también que la fe cristiana ya producía un impacto en la vida del Imperio Romano. Nos preguntamos, mi amado amigo, en cuanto al impacto y el alcance de las noticias sobre nuestra fe en nuestro entorno social. Ahora leamos el verso 9 de este primer capítulo del libro de los Romanos. Dios, a quien sirvo en mi espíritu anunciando el evangelio de su Hijo, me es testigo de que sin cesar hago mención de ustedes siempre en mis oraciones. Es significativa la mención de sus oraciones. Pablo tenía una vida intensa de oración. Resulta interesante apuntar todas las veces que en todos sus escritos Pablo dijo que había orado por alguien. Evidentemente él tenía una larga lista de motivos de oración, y aquí destaco que oraba continuamente por los creyentes en Roma. Ahora, Pablo no escribió esta epístola sino hasta unos 20 años después de su conversión, pero en ella se sinceró y abrió su corazón a los hermanos en Roma, puesto que muchos no le conocían personalmente. Ahora leamos el verso 10 de este capítulo 1 del libro de los Romanos, rogando que de alguna manera, si es la voluntad de Dios, tenga al fin un próspero viaje para ir a ustedes. La intercesión constante en oración por ellos se veía aumentada por esta petición especial a favor de la proyectada visita a Roma, que había constituido un ferviente deseo de su corazón por mucho tiempo. Sin embargo, observemos que sus deseos estaban subordinados a la voluntad de Dios, es decir, al propósito supremo de Dios para su vida y la vida de las iglesias en las cuales predicaba y enseñaba. Y Pablo estaba orando por un próspero viaje a Roma. Si usted lee el relato de su viaje, pues no lo llamaría próspero en alguna manera. Puede usted ver los detalles en los capítulos 27 y 28 del libro de los Hechos que ya estudiamos. Ahora, fíjese usted que viajó como preso. Se encontró con una tempestad. La nave se perdió y hasta fue mordido por una víbora. Pablo pidió que el viaje fuera posible y que las dificultades fueran quitadas para que él pudiera viajar a Roma. Se sometió a la voluntad de Dios y el viaje que él hizo lo hizo en la voluntad de Dios. Realmente el apóstol, como dijimos al principio, Pablo, desde el principio de esta carta, se había identificado como un esclavo, que era el significado del término doulos, como un siervo, como alguien obligado a servir, como un esclavo de Jesucristo. Y destacamos que él eligió esa opción libre y voluntariamente. Fue una opción que escogió impulsado por amor a aquel Señor que en su gracia y misericordia le había salvado. Por tal motivo, Pablo reconoció el amor del Señor en él, a pesar de haber sido encarnizado perseguidor de la primera iglesia. Por ello pudo escribir en su carta en los Gálatas capítulo 2 y verso 20 y hablando de su Salvador las siguientes palabras: el cual me amó y se entregó a sí mismo por mí. Realmente Dios le había amado a él primero, mientras él odiaba a los cristianos y los acosaba continuamente. Por ello podemos destacar también las siguientes palabras del apóstol Juan en su primera carta, capítulo 4 y verso 19. Nosotros le amamos a él porque él nos amó primero. Mi amado amigo, el Señor Jesús le amó y se entregó a sí mismo por usted en la cruz. Él le amó primero. Téngalo por seguro que sí, que así es. Y su tumba está vacía. Él vive. ¿No querrá usted corresponder a su amor? Creo que es la mejor decisión que podríamos tomar. Hasta aquí dejamos nuestro estudio de hoy. Mañana, si Dios nos lo permite, continuaremos estudiando esta hermosa carta del apóstol Pablo a los romanos y todavía estaremos en el capítulo 1 de esta carta. Por ahora, siga disfrutando de la buena programación que hemos preparado para usted aquí en la 89.5. Bendiciones.
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2: Definitivamente súper puntuales a la cita. Feliz tarde de jueves. Muchas gracias por la sintonía a la programación. Estamos en las complacencias. Así es, estamos en las complacencias. Y nuestro WhatsApp ya está habilitado, 88-895-895, para que se una a la programación y nos diga cuáles son esas canciones que vamos a poner a sonar de 4 a 5 de la tarde. 88-895-895. Ya empezamos con la recepción de mensajes para empezar a buscar cada una de las canciones que vamos a programar a esta hora.

Bueno, vamos con la primera canción. Saludos para Cindy. Muchas gracias, Cindy, por estar con nosotros aquí disfrutando de este espacio. Nos dice Cindy que quiere escuchar a Jackie Velázquez con Dale Praise. Claro que sí, vamos de una vez con esta canción y así damos inicio a las complacencias.

4 de la tarde, 3 minutos. Qué barbaridad. La gente a veces manda unos mensajes que yo no sé. Qué barbaridad. Sí. La gente a veces manda unos mensajes. Bueno, está bien, así alegran la tarde. Sí, así alegran la tarde. Es que me río, ¿saben por qué? Porque es que me están solicitando una canción que se llama Jesús es el amor. Qué barbaridad. Tanta música. Jesús es el amor. Bueno, es cierto, sí, Jesús es el amor. Saludos, acá tengo otro mensajito que nos ingresa a la programación. Saludos, Patricia, muchas gracias por la sintonía. Quiere escuchar a Dariana. Quiere escuchar a Dariana con Tardes Juntos. Tardes Juntos de Dariana es la canción de Patricia. Vamos a buscarla rápidamente. Saludos para mi buen amigo Billy Ulate, conectadísimo a la radio. Ahí está, disfrutando la programación, conectado con Life FM, como tiene que ser. Bueno, vamos a la música. Aquí está Dariana con Tardes Juntos en la programación de su radio.

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1: Llegamos a las 4 de la tarde, 11 minutos más en la programación. Aquí estamos en este jueves que nos acerca al fin de semana, disfrutando de cada uno de los temas que usted solicita por medio del 88-895-895. Y saludos para Roy. Saludos para Roy Cruz. Ahí está reportándose también a la programación, conectadísimo con Life, a como tiene que ser. Y vamos a escuchar a White Heart, ¿ok? Vamos de una vez con más música de la solicitada a esta hora en la programación de Life FM.
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Llegamos a las 4 de la tarde con 17 minutos más en la programación. Aquí estamos disfrutando de los temas que nos solicitan al 88-895-895. Aquí estamos escuchando solo lo mejor de la música, pero no se le vaya a olvidar que usted es el que está programando a esta hora. Más bien de lunes a viernes, de 4 a 5 de la tarde, usted es el que programa por medio del 88-895-895. Ahora sí vamos con la canción de Billy. Aquí está Majo y Dan y esto se llama Llévame a la Cruz.

Seguimos a esta hora con más de la programación acá en Live FM 895. La tarde sigue avanzando y desde luego seguimos agregándole buena música solicitada desde oficinas, desde carretera, desde casita, desde fuera del país, donde todos nuestros amigos y amigas están pegaditos a la radio disfrutando y compartiendo con nosotros. Vamos con este mensajito que nos envía Freddy. Vamos de una vez a escuchar a Corporal King y esto se llama Don't Wanna Wake Up.

Estamos disfrutando de cada uno de los temas que ustedes soliciten a programación de Life FM 895. Saludos para Lisandro, que está conectadísimo. Dices, Lisandro, saludos desde la oficina. Ahí está disfrutando. Claro, hay que seguir, tiene que seguirnos en Facebook. Nos busca como Life FM 895, Lisandro. Y vamos de una vez con su canción. Vamos de una vez con su canción. Aquí está Toby Mac sonando en Life FM. Y esto se llama Backseat Driver, sonando a esta hora en tu radio.

Qué bonitas canciones están solicitando a esta hora en la programación de Life FM. Saludos para Maggie. Maggie, bienvenida a esta tarde de complacencias. Muchísimas gracias por la sintonía. Vamos a complacerle, claro que sí. Aquí está Dread Marai, eso se llama su nombre.

Seguimos disfrutando montones la programación acá en Life FM 895. Seguimos recibiendo reportes y disfrutando de esos lindos temas que usted solicita cada tarde. Saludos para Girlani, que está conectadísima a la radio desde carretera, haciéndonos el reporte de sintonía. Girlani, muchas gracias por la sintonía. Vamos de una vez entonces con Until June sonando a esta hora, y esto se llama Sleepless.

Saludos para Dore. Dore, gracias por unirse también con nosotros a las complacencias. Aquí está el tema que nos ha solicitado, es música de Afro Worship y esto se llama Gracias por Hoy.

Saludos para Esteban, que nos está reportando sintonía desde Palmares. Qué lindo Palmares, ¿verdad que sí? Hace rato no voy a Palmares, pero bueno, saludos para todos los que nos escuchan allá en Palmares y que están pegaditos a 89.5. Complacemos con Mandisa y Toby Mac. Esto se llama Bleed the Same.

Solamente 12 minutos, ya nos están separando de las 5 de la tarde. Qué rápido se nos ha ido esta hora con cada una de las canciones que nos han estado solicitando acá en la programación. Y bueno, saludos para Andrés. Andrés Durán, desde Guápiles, fielmente pegadito a la programación de Life FM. Así que saludos a Andrés Durán y a toda la familia Durán que se reportan. Pero los que están así como más activos acá en las redes sociales del WhatsApp es Andrés y Laura. Pero son varios, 10. Sí, saludos para todos los Duranes de Guápiles que siempre están pegaditos a la radio y que disfrutan en todo momento la programación. Saludos Jennifer, vamos a complacerle con este tema de Chris Tomlin y Miel San Marcos y se llama Holy Forever.

Bien, ahora sí prácticamente vamos finalizando esa hora de programación. Agradecerle por formar parte de nosotros, por estar siempre pegadito a Life FM 895 y participar a esta hora solicitando sus canciones preferidas al 88-895-895. Así que vamos finalizando. Saludos para Waldir, que está desde carretera disfrutando con nosotros. Muchas gracias a Waldir también por unirse a la programación, por unirse a las complacencias. Y bueno, quiere que finalicemos con una canción de Evan Craft que se llama Alaba. Y con esa canción vamos a finalizar. Pero no se vaya a desconectar, siga con nosotros. Nosotros vamos a seguir acompañándole en la próxima hora en el recorrido de Ruta 895, donde tenemos para usted buena música, buena interacción y pasar una hora agradable, donde muchos ya van hacia sus hogares, otros van hacia sus trabajos porque ingresan a las 5:30, 6 de la tarde y todos ahí van pegaditos a la radio de 5 a 6 en Ruta 895. Finalizamos entonces y en un ratito nada más nos encontramos una vez más acá en Life FM.

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Llegamos a las 5 de la tarde con el 5 minutos y es así como damos inicio a una nueva hora de programación. Estamos en este jueves 20 de agosto, acercándonos al fin de semana con una tarde lindísima. Completamente, y hubo un cambio, pero ha sido un cambio increíble. La mañana con lluviecita, nubladito, oscuro, con ganas así como quedarse un ratito más. Uno decía así como, qué rico que fuera fin de semana, qué rico que fuera sábado o domingo también, no importa. Pero no, era jueves. Era jueves y había que levantarse porque era un día normal, nada más que con más lluviecita, más frío. Y pues todo apuntaba que uno decía, oh, no, qué rico quedarse un ratito más durmiendo, descansando. O por lo menos tal vez no durmiendo, pero ahí arropado, disfrutando de la camita. Pero no se podía, entonces había que levantarse y enfrentarse a un nuevo día. Bueno, lo que nos dice el Instituto Meteorológico Nacional para mañana viernes, fin de semana, es que para este día se prevé que predominen más bien las condiciones atmosféricas locales sobre el país luego del paso de la onda tropical número 34, la cual ha desplazado la zona de convergencia intertropical hacia mar adentro, alejándola de América Central. En general, las precipitaciones serán dispersas en el territorio nacional y se prevé una alta probabilidad de lluvias en las cercanías de la costa de Limón durante las primeras horas de la mañana y por la tarde cerca de la costa de la provincia de Punta Arenas. Y para el resto del país, la probabilidad de lluvia será prácticamente baja. Iniciamos entonces este recorrido con la programación que tenemos para este jueves, saludando desde luego a todos los que ya se están reportando con nosotros, a los que han estado durante toda la tarde pegaditos a la radio, disfrutando la programación. Saludos para Laura Durán, apareció otra Durán acá en la mensajería, entonces saludos para Andrés Durán, para Laura Durán, es que a mí se me dan los nombres, creo que César también, Pablo también, es que se me olvidan un poco los nombres, Michael creo también. Es que son muchos los Duranes de Guapiles, entonces a veces se me van los nombres y me acuerdo de algunos nada más, como Andrés, Laura, Pablo, César y creo que Michael, por ahí anda el asunto. Bueno, vamos con más de la programación musical para este recorrido de Ruta 895 y vamos a continuar con Santas Raíces. Esto que escuchamos se llama No Solamente y ya casi viene Rodrigo Silva, es más bien, con Mapa Mental.

Seguimos disfrutando la tarde de jueves. Estamos acompañándole en este recorrido de Ruta 895 y desde México teníamos a Rodrigo Silva con este tema que se llama Mapa Mental. Y bueno, seguimos acá con los reportes que nos siguen ingresando. Jimmy, ahí full sintonía desde carretera. Muchas gracias. Qué privilegio, Jimmy, para nosotros poder ir acompañándole en su recorrido a casita. Muchas gracias por la sintonía. Aparece...

Aparece otro Durán, sí, aparece otro Durán por acá. Dice César que está conectadito a la radio también. Nos dice acá en full sintonía. Saludos para mis primos y hermanos Durán que están pegaditos a la radio. Saludos, entonces ahí aparecen. Aparece uno más. Aparece César, pero acá me actualizaron la lista. Me dice Andrés, básicamente somos dos puntos. Básicamente somos, dice Andrés, Laura, César, Pablo y Rodolfo. Entonces, Michael, ¿quién era? Entonces, Michael, ¿quién era? No era, no, a mí en algún momento me pareció que había un Michael en los Duranes, pero bueno, seguramente fue que me pareció. Porque aquí ya tengo la lista completa, según la lista de Andrés. Sería Andrés, Laura, Pablo, sería Andrés, Laura, César, Pablo y Rodolfo. Esa es la lista que me pasaron. Ahí si se quedó alguno, no es mi culpa. Saludos, Melisa, gracias. También dice Melisa, yo me reporto. Gracias a Melisa Fallas, súper conectada a la programación a esta hora en el recorrido de Ruta 895. Tenemos más canciones para esta tarde. Escuchamos entonces a Lifehouse con Come Back Down y también viene más adelante Sweetfoot con We Are One Tonight. Así que nada más lo que tiene que hacer es subirle el volumen a su radio, disfrutar la tarde, desde luego, en compañía de la programación de Life FM 895.

Uno que está disfrutando montones el atardecer es Luisgui, pegadito a la radio, disfrutando del recorrido de Ruta 895 y dice, Samu, hola, fatal acá en Lindora, a tener muchísima paciencia, como siempre, y bueno, escuchando Life FM como tiene que ser, Luisgui, muchas gracias por la sintonía. Dice que está complicadísimo ya el sector de Lindora, pero por lo menos está haciendo una linda tarde, por supuesto, y a esa linda tarde Luisgui le agrega Life FM 895 y va a disfrutar montones el recorrido. Así que muchísimas gracias por la sintonía, Luisgui, por reportarse con nosotros a esta hora. La tarde sigue avanzando. Ya casi estará con nosotros Dante Gebel compartiéndonos la línea directa al corazón para que no se la vaya a perder en un ratito nada más. Pero mientras llega ese momento, vamos a disfrutar de esta canción de Héctor Perucho Rivera y se llama El Poder de tu Amor.

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4: Imaginemos que vives en un barrio donde dos casas más allá, un día saca el automóvil un nene de 15 años, se ve que no controla el volante y se sube arriba de tu cerca. Te rompe la cerca, el buzón, y te destroza el césped. Si no te corres, te liquida también. Tres opciones, esto es un multiple choice y me dice cómo actuarían ustedes. Primero, actuar con justicia. Le dice, a ver, nene, bájate de ahí. ¿Qué haces? No, es que perdón, quería probar el auto de mi papá, pero estás loco. Llamas a la policía, que le quiten la licencia a tu padre, o le quiten puntos por lo menos, o le saquen el auto. Además, me vas a pagar ya mismo la cerca, tu papá, tú no, pero la cerca, me vas a pagar el buzón, el arreglo del césped. Va a andar pagando el buzón y la cerca tú solo. Es tu cerca, es tu buzón, es tu grama, y el loquito este salió y el padre no lo está controlando. Es justicia. Número uno. Número dos. Le aplicas menos justicia de la que merece y se llama misericordia. Eres misericordioso. Le dice, mira, nene, no voy a llamar a la policía y me vas a arreglar la cerca. Me lo pagas tú o me lo paga tu papá en cuotas si no puede, pero me lo pagas. Porque yo no puedo andar asumiendo un gasto por la irresponsabilidad de un chamaco. ¿Estás siendo malo por hacer eso? Estás siendo misericordioso. Tercera, de alguna forma lo voy a pagar. No me sobra el dinero, pero voy a arreglarme el buzón, se arregla el césped, al fin y al cabo, esto no es el jardín botánico, lo voy a arreglar de alguna manera, y la cerca ya veré qué hago. Pero yo quiero que ahora entres a casa, te voy a hacer una chocolatada, y me vas a contar qué te pasa, qué te lleva a agarrar el auto de tu papá sin permiso, qué conflictos interiores tiene, qué es lo que no está funcionando en ti. Porque yo necesito saber, porque a lo mejor te sientes huérfano de padre, a lo mejor tienes un problema en tu casa y esta fue la forma de catalizarlo. Yo necesito hablar y todos los días te quiero acá, vamos a leer la palabra juntos, yo quiero que me expliques qué te está pasando y yo me olvido de todo y yo pago todos los daños. Esa es la gracia que Dios nos dio. Si te aplicaba o me aplicaba justicia, nos mandaba al infierno porque habíamos pecado. Si nos daba misericordia y teníamos que pagar por la ley, tendríamos que estar pensando, no tengo que pecar, no tengo que mirar mujeres, no tengo que mentir, no tengo que chismear, no tengo que decir nada malo, no tengo que pelearme por los tickets, tenemos que estar así. No te alcanza la misericordia. ¿Qué pides? Gracia. Llegas al viñedo y no solo quieres que se te perdone todo, sino que te paguen y que te traten bien y que no te recuerden el pasado. Señor, no recuerden mi cerca, ni mi buzón, ni mi grama. Échalo en el fondo de la mar. Eso pedimos. Pero llega otro al viñedo y queremos que pague. Y el Señor dice, ¿sabes por qué te pasa eso? Porque no puedes dar gracia si no crees que recibes gracia. Muéstrame a alguien que crea que no le debe nada a Dios y te mostraré un corazón pequeño que no sabe amar. Porque tú aprendes a amar solo cuando eres amado. No puedes amar si no te aman. Ese es el escándalo de la gracia. Si tratas a todo el mundo con justicia, eres una buena persona. Opera justicia, los jueces hacen eso. Si tratas a la gente con misericordia, a lo mejor habla de que vienes a la iglesia. Pero si das gracia, vives al nivel de Jesús. Vives una nueva dimensión. No está esperando que la gente se merezca algo para darle. No está diciendo, ustedes tienen que merecerse. No, tú simplemente das. Cuando no puedes dar es porque crees que tú no recibiste. ¿Crees que a ti se te está pagando tu trabajo bajo el sol abrasador? No te olvides cómo llegaste al viñedo. No te olvides que estás aquí por gracia.
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Seguimos por acá disfrutando el recorrido de Ruta 895 y acá estamos interactuando con los amigos y amigas también que están pegaditos a la radio y que se unen a la programación por medio también del WhatsApp 88-895-895. Ahí está Yahaira conectadísima a la radio. También saludos para Ramón que dice que confirma, Lindora está pegadísimo. Es el recorrido que lleva Luisgui también. Entonces ahí nos están confirmando que Lindora está súper pegadito, súper congestionado a esta hora. Es el reporte que tenemos a en este espacio. También saludos para Anthony, gracias Anthony desde Tres Ríos, ahí está reportándose con nosotros. También saludos para Mario que que estuvo compartiendo con nosotros ahí por medio del WhatsApp también. Aquí seguimos acompañándole, este es el recorrido de Ruta 895 y tenemos desde luego mucho más de la buena música que estamos escogiendo a esta hora para que usted disfrute montones y desde luego para que su recorrido sea el mejor. Escuchamos a Marcos Vidal y esto se llama Nieve y Agua.

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Solamente 4 minutos, ya nos están separando de las 6 de la tarde. Vamos finalizando el recorrido de este jueves, el recorrido de Ruta 895. Para mí, como siempre, es un gran privilegio, un gusto que usted nos lleve en la memoria número uno, que nos permita acompañarle en horas tan difíciles, tan complicadas en nuestras carreteras. Pero para eso está Life FM, para acompañarle en todo momento. Ahí tenemos a Petra, así es, sonando en la programación de su radio. La invitación, entonces, para que se quede con nosotros. Le recuerdo que a las 7 en punto le espera Stephanie Campos en el programa Interfaz, así que no se lo vaya a perder. Pero antes de eso, de 6 a 7, muy buena música para que usted siga disfrutando la programación de Life FM. Así que quédese con nosotros y si Dios así lo permite, nos volvemos a escuchar en otra oportunidad.

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